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3: Las 7 con un minuto.
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3: Llega nuestra tendencia del día de hoy. Como ya te había spoileado, hoy vamos a estar hablando en nuestro especial del mes patrio del México de antes, de esas costumbres que a lo largo del tiempo han ido desapareciendo. Y aquí es donde llega nuestro momento mosquita del día de hoy, que es ese momento donde juntamos las manos, las frotamos ansiosos. Yo te quiero preguntar, ¿qué tradición mexicana de antes te gustaría recuperar? 998-4096-5 es el número en cabina para que me cuentes cuál es esa tradición que sientes que quedó muy en el pasado y que hoy ya no tenemos presente entre nosotros porque pasó el tiempo, porque las generaciones evolucionaron y es algo que se ha perdido o ha terminado de no de desarraigarse en el camino. También me puedes contar a través de redes sociales como Hits 96.5 FM. Y tenemos un audio, así que escuchemos rápidamente.
4: ¿Qué tal, mi Jordi? ¿Qué tal? Buenas tardes.
3: Saluditos, patrón.
4: Voy a dar mi opinión sobre las tradiciones.
3: Échalo, bienvenido.
4: Posiblemente ya no pueda...
3: ¿No puedas qué?
4: Comentar. Sí, estoy escuchando. Sí, okay, escuchar, okay. Pero no comentar.
3: Ok. Échalo, pues.
4: Una de las tradiciones, yo creo que siguen siendo las posadas, ¿no? Una verdadera posada. Ir cantando,
3: en
4: las casas, posada, etcétera. Yo creo que sí, como antes se hacía, se ha perdido un poco. También, actualmente... El baile o la caminata de la rama.
3: Ah,
4: no sé si acá se hacía, pero en el centro del país
3: creo
4: se
3: que no.
4: Acostumbraba que los niños, por lo regular los niños,
3: yo no lo conozco,
4: una rama la adornaban con esferas y cositas navideñas e iban de casa en casa pidiendo aguinaldos. Algo parecido como la calaverita, pero con vestuario de Navidad, ¿no?
3: Algo parecido a lo que quiero hacer ahorita. En septiembre ya quiero pedir entonces mi rama. ¿Cómo era la caminata de la rama? Ah, estaría bueno, ¿no?
4: era bonito. Y bueno, creo que ese ya se perdió en ciertos lugares, si no es que en todos los lugares, ¿no?
3: Ok.
4: Y también algo que se ha perdido, coloquial, y a lo mejor es por la edad que vamos teniendo, pero las tardes estando en la banqueta con los amigos.
3: Ah, eso sí, de
4: platicar,
3: ley.
4: Jugar, de lo que sea, pero era algo muy...
3: Pero banqueteando.
4: Tradicional, algo de todas las tardes, ¿no? Y que era muy padre. Yo creo que eso se lo deberíamos de inculcar a los hijos.
3: Ok.
4: Quien tenga, cuando tengamos, inculcárselo a los hijos. Saludos, mi Georgie.
3: Saluditos, patrón. Gracias por estar con nosotros también, por compartirnos este audio sumamente importante. Yo les puedo decir algo. A pesar de que yo soy un joven de 26 años, que me siento don y me siento señor, yo una de las cosas que sí hago es que al menos una vez cada semana o una cada dos semanas, sí banqueteo con los compas. No tomamos porque si cae la patrulla o algo, ahí es donde empiezan los problemas. Pero sí, algo que sí hacemos es sí sentarnos en una banqueta, tomar refresco o algo así y pues sí ponernos a platicar. La verdad es que es algo que es único, he de admitirlo. 998-4096-5, saludos para el buen Isma, que también ya nos escribió su mensaje, pero lo estaremos leyendo más adelante. Mientras, te voy a dejar con más música aquí en Hits 96.5.
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1: Las 7 con 23 minutos.
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2: Las 7 con 40 minutos.
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17: Continuamos en Hits 96.5 con nuestra tendencia del día de hoy, platicando acerca del México de antes y qué tradición mexicana de antes te gustaría recuperar. 998-4096-5 y nos dice el buen Isma. Dice, buenas tardes, mi estimado Gabo, no sé si tú recuerdes del juego de la Matatena. Hace muchísimo tiempo que se dejó de jugar. Recuerdo que antes mis papás jugaban conmigo y otra de las cosas que ya se perdió, que realmente eran las posadas, o ir a pedir posada a las casas, precisamente cantando y rompiendo piñatas. Mi querido Isma, es correcto, muchos... muchos de las dinámicas o de los juegos que se hacían antes... Yo creo que hoy en día, bueno, para empezar es muy raro que hoy los niños o jóvenes salgan al parque a jugar, afuera de la casa. Entonces, creo que sí se ha perdido mucho esa costumbre, pero ahí sí está muy difícil cambiar la situación porque ya están muy inmersos en la tecnología, en tener su tablet, en tener videojuegos. Entonces, yo creo que esa sí es una de las costumbres más bonitas que existían antes. A mí todavía, afortunadamente, Me tocó salir de mi casa, ir a jugar fútbol, ir a jugar canicas. Todavía me tocó jugar canicas. Entonces, yo creo que sí. Y mira el de las posadas, uno más que coincide, ¿no?, con lo que hemos estado platicando. Entonces, gracias, mi querido Isma, por compartirnos cuáles son las tradiciones que se han perdido. Luego el Rich nos dice, extraño la tradición de poder comprar las hectáreas a 10 pesos. Gran tradición, gran tradición, me atrevo a decir. Tenemos un audio, así que escuchemos.
18: Pues la que se ha perdido es las tortillas a mano para el muñeco. Okay. Es la que hace falta, es una tradición que ya se ha perdido y hay que recuperarla.
17: Ok.
18: Así que aprendan a hacer tortillas a mano, señoras, por favor.
17: también los hombres podemos aprender a hacer las tortillas a mano. Pero sí, otra de las cosas, ¿eh? Una de las tradiciones gastronómicas era comer tortilla hecha a mano. Y sí, efectivamente se ha perdido esa costumbre. Gracias, mi querido Jonah, por compartirnos también una de las tradiciones que...

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3: Las 8 con un minuto.
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3: Continuamos en Hits 96.5, platicando acerca de las tradiciones que han desaparecido, esas costumbres. Así que te preguntaba, ¿qué tradición mexicana de antes te gustaría recuperar? Tenemos uno por acá de buen Memo Vera que dice, hola, buenas noches, Jerji. Te mando un saludo y yo creo que se perdió la tradición de que cuando te mandaban a comprar la coca, íbamos dándole de rodillazos a la botella. Ya no he visto que los niños hagan eso. Oye, sí, ¿eh? O sea, bajita la mano, low key. Sí, es algo que yo tampoco ya he visto mucho. Otra que no he visto es el de no pisar las líneas cuando vas caminando en la calle. Esa es otra que se han perdido las costumbres mágicas de nuestro México. Saludos, mi querido Memo. Igualmente, saludo para ti y un fuerte abrazo, bro. Gracias por estarnos acompañando. Y ahora sí, llega nuestro Long Story Short de la siguiente hora. Y aquí quiero que me cuentes algo que hacías de pequeño y que hoy ya casi nadie hace. Platicamos de las costumbres, pero quiero conocer todo el contexto de fondo de qué es lo que hacías de pequeño, con quién salías a jugar, si hacías lo que mencionábamos alguna vez que saliste a la tiendita de la esquina, que otra de las cosas, la tiendita de la esquina, ¿eh? Algo totalmente tradicional de México. Así que cuéntamelo a través del WhatsApp 998-4096.5, puede ser a través de un mensaje de texto o de un audio. También en redes sociales como Hits 96.5 FM, tanto en Instagram, Facebook y TikTok. A mí me encuentras como arroba Gabo con WEGS. GaboX, me encuentras en redes sociales. Quiero conocer tu anécdota, ese recuerdo que tengas de algo que hacías de pequeño y que hoy ya casi nadie hace. Lo estaremos platicando en la siguiente hora. Mientras, te voy a dejar con más música aquí en Hits 96.5, donde viven los hits.
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4: Las 8 con 21 minutos.
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3: Momento de nuestro long story short de el día de hoy. Y hoy quiero que me cuentes esa ocasión, esas cosas que hacías de pequeño que hoy ya casi nadie hace. Y que, pues sí, deberíamos de regresar a esas costumbres de antes. 998-4096-5 es el número en cabina para que me cuentes a través de un mensaje de texto o de un audio. También puede ser a través de redes sociales como Hits 96.5 FM. Y yo te voy a contar una de las cosas que hacía de pequeño que hoy en día, pues ya no he visto tanto realmente. Digo, aparte de lo que ya hemos platicado y demás, yo recuerdo que de pequeño salía así muchísimo, literalmente diario, a jugar fútbol. Y cuando salía con mi hermano. Mi hermano es 4 años mayor que yo. Entonces, 4 años, bueno, 3 años, 12 meses, 11 meses, 30 días o 29 días, porque nos llevamos un día de cumpleaños, pero 4 años, ya para irnos en términos generales. Nos llevamos 4 años y a pesar de eso, él y yo siempre salíamos juntos a jugar fútbol con los vecinos, con quienes nos encontráramos en la reta. Entonces, siento yo que era algo que todavía me unió, me conectó todavía muchísimo, muchísimo más con mi hermano, que teníamos nuestros roces. Pues, al ser pequeños, dormíamos juntos. Uno quiere dormir con tele prendida, el otro con tele apagada. Uno quiere la cama de arriba, el otro quiere dormir abajo. Uno un día quiere dormir abajo y... Bueno, todo un rollo, ¿no? Pero siempre eran esas 3-4 horas que llegando de la escuela era comer, terminar nuestra tarea y mi mamá nos dejaba salir al parque y literal regresábamos en la noche, o sea, 8, 9, incluso a veces 10 de la noche regresábamos de jugar fútbol. Y creo que es algo que me unió mucho con mi hermano y siento hoy que aparte de que la gente o las nuevas generaciones, los pequeños, ya no salen a jugar, pues creo que ni siquiera existe una convivencia de hermanos. Y siento que es algo que sí o sí se tiene que retomar. Yo salía mucho con mi hermano a jugar. Incluso a veces mi hermana se nos unía al plan. Mi hermana es 8 años mayor que yo y se unía al plan con nosotros. Solamente que no lo hacía mucho porque pues ella era más grande de la gente con la que pues, salíamos a jugar. No éramos puros niños, ahí ya medio jóvenes, si se le puede llamar de esta forma, 11, 12 años. Pero sí, yo creo que es una de las cosas que me acuerdo mucho que hacía de pequeño, que hoy casi ya nadie hace, y pues obviamente al ser adultos, pues ya nosotros tampoco. Yo salgo a patear un balón y yo creo que me ando fracturando o algo. 998-4096-5, cuéntame algo que hacías de pequeño y que hoy ya casi nadie hace. Vamos a continuar con más música aquí en Hits 96.5, donde viven los hits.
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2: Las 8 con 44 minutos.
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3: Las 9 con 2 minutos.
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2: Continuamos con nuestro story short del día de hoy, de esas cosas que hacías de pequeño y que hoy casi ya nadie hace. 998-4096-5. Tenemos otro mensajito por acá. Nos dice Armando. Dice, jugar con la escopeta de mi abuelo para cazar venados o bueyes para la cena. Algo que ya no hacen. Saluditos, mi querido Armando. Gracias por compartirnos tu long story short del día de hoy. Y bueno, yo creo que depende también de la familia, del abuelo, de todo eso. Y luego el buen Search dice, ese Gabo, creo que lo que ya no hacen hoy en día es jugar el famoso pesca-pesca, canicas. Yo era bueno en el trompo, varios torneos llegué a ganar, pero hoy en día, puro Fortnite. Ya no hay maquinitas de esas donde dibujabas y trazabas la imagen y ¡pum! Ah, no, es un... Oh, ¿cómo son ustedes, pues? Saluditos, mi querido Search. Gracias por estar con nosotros y por acompañarnos aquí en Hits 96.5. Cuéntame, ¿qué es algo que hacías de pequeño y que hoy ya casi nadie hace? 998-4096-5, el número en cabina, puede ser a través de un mensaje de texto o de un audio. Vamos a continuar con más música aquí en Hits 96.5, donde viven los hits, y más adelante seguiremos compartiendo estas historias.
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3: Las 9 con 20 minutos.
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7: 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Ángel Aldair Felipe, ¿cómo estás? Buenos días.
8: Para compartirles que en las próximas horas esperamos condiciones de tiempo estable en gran parte del territorio quintanarroense.
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2: Continuamos en Hits 96.5 hablando del México de antes, de esas costumbres que han ido desapareciendo con el paso del tiempo. Y en la siguiente hora llega nuestro top 9 del día de hoy. Y hoy te traigo el top 9 de costumbres mexicanas que están desapareciendo. Así que es momento de que nomines el tuyo a través del WhatsApp en cabina 998-4096.5 y en redes sociales como Hits 96.5 FM, tanto en Instagram, Facebook y TikTok. A mí me encuentras como arroba Gabo con WEGS. GaboX, me encuentras en redes sociales. Recuerda que juntas y juntos hacemos el top 9 que hoy es de costumbres mexicanas que han estado desapareciendo. Ahí es donde decimos, México, no eres tan mágico. Pero eso sí, superamos a la IA. Y en todo. Vamos a continuar con más música aquí en Hits 96.5.
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2: Las 9 con 40 minutos.
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3: Las 10 en punto.
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15: Bienvenidos a un nuevo episodio. Soy Claudia Mejía. Creo que han escuchado por ahí en las noticias sobre este gusanito, el gusano barrenador. Hoy tenemos a un invitado, es un infectólogo, es el doctor Bruno López. ¿Cómo estás?
16: Muy bien, muchas gracias.
15: Gracias por estar aquí y hablar sobre este tema. Sí da miedo, ¿verdad? O sea, sí ha como que metido miedito en la población.
16: Pues lo que se ve da más miedo, ¿no? A veces puede ser más peligroso para la vida en corto plazo una bacteria que no vemos, pero estos como los se pueden ver al ojo desnudo, como se dice.
15: Claro. O sea,
16: la verdad es que sí generan miedo. La invasión de animales o humanos por este tipo de moscas en su fase larvaria, que son los gusanos, y que esa es una miasis, ¿no? Prácticamente es el término de miasis. Pero esta es una fase intermedia de la vida de la mosca, ¿no? Tiene que estar, llega como la mosca, se para en el tejido, puede ser incluso en una herida, en los conductos auditivos, las orejitas de las vacas, en la boca de un humano, en una herida de un pie de un paciente con diabetes, por ejemplo, con pie diabetes. Se para ahí, deja sus huevos y esos huevos eclosionan, pues se abren, digamos, y se producen la larva, el pequeño gusanito. Y una vez en mosca va a otro, se reproduce con otro macho y va a volver a buscar otro sitio donde alojarse. Todas las moscas llevan esa fase. Hay una que es bastante curioso porque ella prefiere poner sus huevos. Se llama Dermatobia, le llaman la mosca peluda en algunas regiones. Aparte, o sea, del gusano morado. Se ve similar, la verdad es que la mosca sí tiene unas características en los colores. Por ejemplo, la mosca del gusano gobernador, el Coclidium hominivorax, que es un nombre así científico, digamos, tiene color como verdáceo. Es color verde.
15: Ay, son
16: es
15: esas grande, moscas grandes.
16: Verdes, exacto. Ay. Con la espaldita así como verde.
15: Okay.
16: Y que vuelan pues rápido, a grandes distancias. Y esa, y pues se pueden diferenciar en la morfología que tienen. Lo que sí cuesta más trabajo es en la fase de larva, el gusanito, diferenciarlo de otras especies. Ahí sí, porque incluso tienes que verlo con el microscopio, ver ciertas estructuras. El problema del gusano barrenador es que puede dar cuadros graves porque le gusta el tejido humano vivo. Entonces es un parásito obligado, es decir, para que desarrolle todo su ciclo de vida necesita una herida de una persona viva para que ahí siga penetrando en el tejido. Barrena, es decir, por literal su nombre, entra, va escarbando el tejido sano y hasta meterse más adentro, hacer cavidades y crear hasta, y por arrastre pues lleva bacterias y ahí puede crear infecciones también de, ¿no?, por bacterias. Entonces esa es la importancia que tiene. ¿Qué pasa al ganado? El ganado pues se enferma, ¿no? Se enferma porque se llena, si lo dejan sin un tratamiento, penetra y le da un cuadro grave de invasión de este gusano. A la par, pues al abrirle esas cavidades, deja que bacterias entren y le da sepsis también al ganado y mueren
15: y
16: muchos.
15: Se puede morir.
16: Exacto. Y es tan difícil a veces en una sola puesta de una mosca de gusano barrenador, el Coclidium hominivorax, que es el nombre de la mosca, al poner en una herida, en una cavidad, sus huevos, pone hasta 200 en una sola. Y de esos almacenan hasta el 70%. ¿Cuántos gusanos se van a producir?
15: ¿Todos son los que barrenan?
16: Y todos al mismo par pueden ir barrenando.
15: O sea, es muy rápido.
16: Entonces, por eso a veces tienen que sacrificar al ganado. Porque ya están tan invadidos que es imposible quitarle todos.
15: Pero esto ya estaba erradicado.
16: Esto ya estaba erradicado.
15: Desde los 90s, ¿no?
16: Desde un programa de erradicación del 70 al 92. En el 92 se declaró que era libre de México y Estados Unidos. ¿Cómo lo hicieron? Pues liberaron muchísimos cientos miles de millones de machos, pero estaban radiados, o sea que eran infértiles, digamos.
15: Okay.
16: Entonces se reproducían con moscas hembras y las moscas hembras lo que tenían era producción de huevos sin larvas. O sea, eran huevos estériles, digamos, ¿no?
15: Uh-huh.
16: Y así ya dejaron que no se reproducieran hasta que finalmente desaparecieron. Esa fue la técnica que usaron.
15: ¿Y por qué ahora regresó?
16: El problema donde no realmente, aparentemente se había erradicado, pero había pequeños brotes, por ejemplo, en Panamá, en Puerto Rico.
15: En Centroamérica,
16: en varios, en Venezuela. Y por ahí había esos pequeños brotes. Con la cuestión de la inmigración y el tráfico ilegal de ganado, ahí empezó, por eso Chiapas fue la primera zona. Y de ahí, así es como hemos venido con los casos. Chiapas empezó primero el año pasado con hasta un total de, el año pasado cerró con 90 casos, en todo el 2025. Y en 2026, al corte al 3 de julio, lleva ya 55 casos. Y después empezó a extenderse ahora nuevamente a Hidalgo, a Jalisco, Hidalgo con 28 casos, Hidalgo con 13, de humanos, humanos con infección. Al ganado ha habido más. Oaxaca 39 casos, Puebla 35, Veracruz 90 casos, 24%, es el que más casos tiene ahorita en todo lo que va de este año.
15: Me impresiona los casos en humanos porque, ¿cuáles son los factores? Supongo que la mala higiene o la falta de higiene,
16: claro,
15: es lo que pues provoca esto.
16: Bien lo comentaste, la falta de higiene es la primera parte de esto, ¿no? ¿Por qué? Porque si yo baño a mi perro o a mi gato, yo mismo me baño a lo mejor una vez por semana, pues dejo, o dos veces por semana, dejo que todos estos días una mosca se pare en una herida, en alguna lesión, más si es una persona ya frágil, por ejemplo. Los animales, las mascotas a veces pueden ni siquiera darse cuenta, ¿no? Pero un humano, por ejemplo, con una pequeña herida, que muchos lo vemos, por ejemplo, con pacientes ancianos, ¿no?, que tienen ya algo de demencia, que solo están en cama y que pueden estar un poco descuidados porque no están al 100% con ellos, pues se le puede parar hasta en la oreja, en la nariz, y ahí dejar los huevos y convertirse en gusanos. Vamos a poner un ejemplo de un paciente con pie diabético que de por sí ya tiene demencia y que solamente está en cama, ya no comunica, tiene muy poca movilidad, y de repente pues llega, pues lo encuentran sus familiares con una lesión en su pie, con unas gusanos. Al menos para la persona que no se dedica al 100% a esto, todo, ver los gusanos no va a poder distinguir si es una de estas de mosca doméstica o si es de gusano barrenador o, si, o okay. Lucilia, no va a saber. Entonces hay que ver de que no se trate de que efectivamente que sea gusano barrenador. Y lo siguiente es que no podemos quitarlos y echarlos a la basura. ¿Por qué?
15: Porque eclosionan de nuevamente como mosca, ¿no?
16: Y vuelven a reproducirse y a contaminar el ambiente otra vez y a infectar otros pacientes o huéspedes. Entonces lo que necesitamos es quitar la mayoría. Recomienda, si no tenemos en ese momento la posibilidad de que nos ayuden a supervisar qué sea, echarlos en un frasco con alcohol. Con alcohol prácticamente se preservan intactos. Mueren, pero se preservan intactos los gusanos. Echamos una porción en alcohol y lo demás tenemos dos opciones. Una es incinerarlos o inundarlos de alcohol y dejarlos en un recipiente cerrado. Aparte de las muestras que ya tenemos, ¿no? O jabón, agua de jabón y dejarlos ahí encerrados. No recomiendan enterrarlos para que puedan reconocerse al microscopio de qué se trata. Si es Lucilia, si es la mosca doméstica, no pasa nada, ¿no? Finalmente son, ya tenemos muchos años viviendo con ellos. Lo ideal es tener mosquiteros, una buena higiene, si se encuentran, reportarlos para ver de qué se trata.
15: ¿Estas son como medidas ya teniendo ahí al gusano?
16: Sí, hay que ir a atenderse porque sí tiene sus cuidados cómo retirar estos gusanos. A veces si uno los retira nada más, la misma persona familiar del paciente los retira, puede a veces también lastimar al paciente, puede favorecer que también haya una infección. En este momento que como vemos vamos en incremento de casos, sí es importante. Cada vez que lo tengamos, reportarlo y o acudir al centro de salud, a la clínica familiar para que sea revisado.
15: ¿Qué otra medida importante de las que ya hablamos para como para reforzar?
16: El cuidado de pacientes que están postrados en su cama, pacientes que son inmóviles, pacientes que tienen alteraciones neurológicas que no permiten sentir incluso dolor a veces o comunicar qué problema tienen. Esos son los que deben tener especial atención e incluso hacer una rutina diaria o cada vez que se haya el baño de estos pacientes, el aseo de ellos, revisarles orejas, revisarles la nariz, revisarles la boca, e incluso hasta las cavidades geniturinarias, por ejemplo, ¿no? La vagina. El ano a veces también es un lugar donde se pueden alojar las moscas y ahí dejan los gusanos. Y muchas veces puede pasar mucho tiempo ahí y nadie se asome a ver. El gusano barrenador, cuando ya empieza a dar síntomas, incluso dolor en el paciente, ya seguramente ya penetró más las cavidades. O sea, cuando está muy superficial, la verdad es que ni siquiera puede dar nada. O a veces puede ver uno, por ejemplo, una herida que se pone más roja. O que se abulta, ¿no? se hace un bultito en el tejido. La oreja, por ejemplo, hasta que ya empieza a penetrar el tímpano, más adentro, ahí es donde ya empieza a dar dolor, pero puede no dar ningún problema. Entonces aquí yo creo que no es conveniente esperar hasta que haya un síntoma.
15: Si llegamos a ver esto en pacientes, en mascotas, ya decíamos que hay que reportarlo para, ya tengo el número, es el 800-751-2100. Él es el doctor Bruno López, infectólogo. Gracias por estar aquí.
16: Muchas gracias.
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0: buenas noches, bienvenidas y bienvenidos a La Hora Nacional. El próximo 15 de septiembre conmemoramos un día que forma parte de nuestra memoria como nación, el inicio de la independencia de México.
1: Nuestro país se ha construido con ideas, acciones, así como el esfuerzo de mujeres y hombres que en distintos momentos han contribuido a transformar a México, lo que significa honrar nuestras raíces y seguir construyendo entre todas y todos el país que queremos.
0: Entre las mujeres que hicieron historia durante la lucha de independencia se encuentran Josefa Ortiz Téllez Girón, Leona Vicario, Manuela Medina y Gertrudis Bocanegra. Ellas demostraron que la libertad también lleva nombre de mujer.
1: Además, conoceremos el desenlace de México Canta 2, el concurso que de alguna manera está cambiando la narrativa de la música y promueve el arte, el talento y la paz.
0: Hablando de música, tendremos un recorrido por una de las grandes expresiones de nuestra identidad, el mariachi, este género reconocido en el mundo.
1: Aprovechamos también para recordarles que los leemos en nuestras redes sociales. Si tienen alguna duda, sugerencia o requieren de información sobre alguno de nuestros temas, nos encuentran como La Hora Nacional Oficial en YouTube, Facebook, Instagram, TikTok, X, Spotify y en el número telefónico 5534-834239. También nos pueden enviar un correo electrónico a lahoranacional@segov.gov.mx.
0: Concluyó la iniciativa México Canta 2 y conoceremos a quienes hicieron suyo el género del regional mexicano, pero también una nueva generación de artistas que busca renovar la narrativa de nuestra música y mantener vivas a través del arte y la cultura nuestras raíces mexicanas.
1: Los ganadores tendrán una participación especial este 15 de septiembre cuando se presenten nada más y nada menos que en el Zócalo de la Ciudad de México durante la ceremonia del Grito de Independencia.
2: Hoy concluyó México Canta 2, el concurso binacional que reunió a jóvenes de México y Estados Unidos para impulsar nuevas voces y nuevas narrativas dentro de la música regional mexicana. La convocatoria estuvo dirigida a jóvenes de entre 18 y 29 años y buscó que la música hablara de amor, desamor, identidad, diversidad, superación y orgullo por nuestras raíces mexicanas. México Canta 2 forma parte de la Estrategia Integral de Atención a las Causas y plantea a la cultura y a la música como herramientas para abrir oportunidades a las juventudes, fortalecer su talento y cambiar las narrativas tradicionales de la música. En esta segunda edición se registraron 16.289 jóvenes de México y Estados Unidos. De ellos fueron seleccionados 14 semifinalistas, 7 representantes de cada país. Después de las semifinales, 2 participantes más avanzaron a la siguiente etapa mediante la votación del público. Y hoy, en la gran final, el público eligió quiénes serían los ganadores de esta segunda edición. Más allá del concurso, se abrirá camino a una nueva generación de artistas. Muy pronto, en La Hora Nacional, los ganadores de México Canta 2.

0: Existen acciones que buscan atender de manera integral las necesidades de las personas y generar condiciones que favorezcan su bienestar y desarrollo. Porque transformar la realidad del país implica ir al origen de las problemáticas, fortalecer a las comunidades y abrir oportunidades para todas y todos.
1: En nuestra siguiente cápsula conoceremos algunos avances de la estrategia Atención a las Causas en distintas comunidades del país.
2: Es una institución estratégica del Estado mexicano, responsable de la gobernabilidad, la conducción de la política interior y la relación con los distintos órdenes de gobierno. 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Asimismo, apoyamos a los habitantes de la montaña alta y baja de Guerrero, Chiapas, Chihuahua y Oaxaca para su retorno seguro en los casos de desplazamiento. México es una nación que defiende la movilidad humana, regular, ordenada y segura. 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
3: Conspiradoras, espías, combatientes, cuidadoras, todas ellas valientes mujeres que desde distintas trincheras y de distintas formas lucharon por la independencia de México. Conspiradoras. Mujeres que arriesgaron su posición social y participaron en conspiraciones contra el régimen español, que tejieron redes de apoyo a los insurgentes, reunieron dinero, uniformes y armas. Mujeres que expresaron sus opiniones políticas propias en tertulias y en las calles, que difundieron escritos clandestinos e intentaron convencer a los soldados realistas de desertar. Cuidadoras. Mujeres que se fueron con sus familias completas a engrosar los ejércitos insurgentes, donde se encargaron de alimentar y cuidar a los enfermos y heridos. Algunas vieron morir a sus esposos e hijos mayores en los combates y a sus hijos e hijas pequeños por enfermedades o agotamiento. Espías. Mujeres que espiaban los movimientos realistas y pasaban la información a los líderes insurgentes. Entregaban cartas o armamento de un lugar a otro. Obstruían caminos. Y servían de guías de las partidas rebeldes. Combatientes. Mujeres que en situaciones desesperadas se convirtieron en combatientes encargadas de defender posiciones, de enfriar los cañones o liberar a sus familiares. Aunque fueron pocas, algunas incluso llegaron a comandar destacamentos insurgentes. Los virreyes y los comandantes castigaron la rebelión política de las mujeres, pero también la transgresión moral, por realizar actividades que no se consideraban propias de su sexo. Las mujeres sufrieron detenciones arbitrarias, la reclusión en casas de recogida, que funcionaban como cárceles, el rapto para ser utilizadas como moneda de cambio, la tortura para delatar a sus cómplices y la ejecución a través del fusilamiento, la decapitación y la exposición de los cuerpos a modo de escarmiento. Fueron tantas las mujeres que apoyaron la lucha que en 1817 un comandante realista escribió al virrey que por sus rumbos no había una mujer que no fuera una verdadera insurgenta. Sin la valentía y el sacrificio de todas esas mujeres, el anhelo de un México independiente no se habría hecho realidad en 1821.
0: Cuando hablamos de la independencia, solemos recordar nombres como Miguel Hidalgo, José María Morelos o Vicente Guerrero. Pero aquella lucha tuvo protagonistas mujeres que arriesgaron su libertad, su patrimonio e incluso su vida. La historia de México también se escribió con voz de mujer.
1: Fueron conspiradoras, espías, combatientes, mensajeras y cuidadoras. Mujeres que participaron activamente en el movimiento insurgente y que durante mucho tiempo no ocuparon el lugar que merecían en nuestra memoria histórica. Hoy recuperaremos sus historias y comenzamos con una figura fundamental. Ella es Josefa Ortiz Téllez Girón, conocida como La Corregidora.
4: María Josefa Crescencia Ortiz Téllez Girón fue una mujer de convicciones propias que luchó por forjar una nación justa, libre e igualitaria. Nació el 19 de abril de 1773 en una familia criolla y quedó huérfana muy joven. Estudió en el Colegio de las Vizcaínas, una de las pocas instituciones enfocadas en la instrucción de mujeres. En 1793 contrajo matrimonio con el abogado Miguel Domínguez, con quien tuvo 14 hijos. En 1802, Miguel Domínguez fue nombrado corregidor de Querétaro. Allí, Josefa se ganó la simpatía de la comunidad criolla, de los indios y de los mestizos mediante obras de caridad y protección a favor de los pobres y los desvalidos, de las viudas y de los huérfanos. La invasión napoleónica a España en 1808 provocó una crisis política que alcanzó al continente americano. En Nueva España comenzaron a formarse grupos de criollos que querían la autonomía, rechazaban el mal gobierno y exigían el respeto a la soberanía del pueblo. En Querétaro, Josefa Ortiz organizó en su casa veladas literarias, cuyo verdadero objetivo era construir un plan de insurrección. A ellas concurrieron personajes como el párroco Miguel Hidalgo, los capitanes de milicias Ignacio Allende y Juan Aldama, los hermanos Epigmenio y Emeterio González. Josefa no solo ofreció el espacio para realizar las reuniones, también participó activamente informando cualquier noticia y haciendo llegar de manera segura comunicados y correos entre los conjurados. Descubierta la conspiración, Josefa lo informó a Allende, quien se encontraba en San Miguel el Grande. Ella fue aprehendida el 15 de septiembre, al mismo tiempo que estaba por iniciar en el pueblo de Dolores, Guanajuato, la lucha encabezada por Miguel Hidalgo. Josefa pronto fue liberada y continuó en contacto con los insurrectos, brindando apoyo a la causa. Sin embargo, las autoridades sabían de su simpatía con la insurgencia, por lo que, acusada de sediciosa, fue aprehendida nuevamente en 1813, con su última hija en brazos y trasladada al convento de Santa Teresa, en la Ciudad de México. Durante su reclusión, escribió al virrey:
5: ignoro cuáles sean mis delitos que han merecido semejante castigo. Yo estoy bien segura de que serán los que hayan forjado mis enemigos, enemigos de la paz.
4: Estuvo recluida hasta junio de 1817. Tras la consumación de la independencia y el ascenso de Agustín de Iturbide como emperador de México, Josefa rechazó formar parte de la corte imperial, por considerar que contradecía sus principios. Una vez instaurada la república, doña Josefa mantuvo cercanía con los principales actores políticos y rechazó recibir alguna recompensa por su papel en la lucha por la independencia. Josefa Ortiz, forjadora de una conciencia libertaria contra la opresión, a favor de la formación de un gobierno representativo y justo, murió el 2 de marzo de 1829.
0: Leona Vicario fue una mujer que convirtió sus recursos, sus contactos y su convicción en herramientas para apoyar la causa insurgente. Demostró que la libertad también se defiende con inteligencia, decisión y valentía.
1: Colaboró como informante para transmitir mensajes y apoyar a quienes lucharon por la independencia. Vamos a conocer más de su historia.
4: María de la Soledad Leona Camila Vicario Fernández de San Salvador, conocida como Leona Vicario, nació el 10 de abril de 1789. Fue hija de uno de los matrimonios más ricos de la Nueva España, lo que le permitió tener acceso a una educación amplia, que más tarde puso al servicio de la lucha de independencia, usando los nombres de los personajes de libros que leyó para crear un código secreto y mandar mensajes cifrados. A los 18 años quedó huérfana y bajo la tutela de su tío Agustín Pomposo, un reconocido abogado de la época. A pesar del cariño familiar que había entre ellos, tuvieron posturas políticas antagónicas. Leona apoyó el proyecto autonomista criollo y la insurgencia independentista, mientras que Agustín fue un fiel defensor de la monarquía española. Leona se incorporó a la agrupación secreta Los Guadalupes, que se formó cuando en 1808 el incipiente movimiento de criollos que buscaba la autonomía de la Nueva España fue duramente reprimido. Aprovechando su posición de clase, colaboró como espía y correo para que las ideas de libertad y autonomía circularan entre las clases criollas. Tras el llamado de Miguel Hidalgo en 1810, Leona Vicario aportó recursos propios, tanto para la lucha armada como para la edición de periódicos que defendían la libertad y la participación de las mujeres. También apoyó económicamente a las familias de los insurgentes apresados. En 1813, Leona fue detenida y recluida en el convento de Belén en la Ciudad de México. Durante sus juicios, no delató a ninguno de sus compañeros, a pesar de las presiones y la incautación de sus bienes. Su lealtad al movimiento y valor en esos interrogatorios protegieron a decenas de personas. Tras un audaz escape, Leona llegó a Oaxaca, en donde se incorporó a la insurgencia de Morelos y se casó con Andrés Quintana Roo. Pero el movimiento de Morelos se fue resquebrajando y Leona tuvo que huir con Quintana Roo durante años. En enero de 1817, Leona tuvo que dar a luz a su primogénita Genoveva en una cueva de Achipixtla. Aprovechando su vulnerabilidad por los cuidados maternos, Leona y Andrés fueron traicionados y apresados. Estuvieron detenidos hasta 1821, que se consumó la independencia. En 1831, Lucas Alamán, el futuro líder del Partido Conservador, quiso denostar la participación de Leona Vicario en la independencia, calificándola de heroísmo romancesco y afirmando que ella se había incorporado a la insurgencia solo para seguir a su esposo Andrés Quintana Roo. Leona Vicario escribió una aguda y contundente respuesta en defensa de la autonomía política de las mujeres.
6: Confiese usted, señora Alamán, que no solo el amor es el móvil de las acciones de las mujeres, que ellas son capaces de todos los entusiasmos y que los deseos de la gloria y la libertad de la patria no les son unos sentimientos extraños. En todas las naciones del mundo ha sido apreciado el patriotismo de las mujeres. ¿Qué tiene de extraño ni ridículo el que una mujer ame a su patria y le preste los servicios que pueda, para que a estos se les dé por burla el título de heroísmo romancesco?
0: Este 15 de septiembre los mexicanos nos reunimos alrededor de nuestra historia. Han pasado 216 años desde que inició la lucha de independencia y desde entonces nuestro país ha atravesado por profundos cambios y transformaciones.
1: Conmemorar esta fecha no significa solamente recordar el pasado, también implica mirar nuestra reconstrucción histórica y valorar nuestra libertad.
0: Al hablar de independencia vienen a la memoria nombres como Miguel Hidalgo, José María Morelos, Josefa Ortiz y Leona Vicario. Sin embargo, aquel movimiento fue mucho más amplio.
1: Miles de mujeres y hombres participaron de distintas maneras en un proceso que transformó para siempre la historia de lo que entonces era la Nueva España.
0: Todo comenzó en la madrugada del 16 de septiembre de 1810, cuando Miguel Hidalgo llamó a levantarse contra el dominio español. Pero con el paso del tiempo, la noche del 15 se convirtió en una de las grandes tradiciones cívicas de nuestro país.
1: Lejos de resolverse rápidamente, el conflicto se prolongó durante 11 años con distintas etapas, enfrentamientos y protagonistas.

0: Hidalgo fue capturado y fusilado en 1811 y posteriormente José María Morelos y Pavón asumió un papel central en el movimiento.
1: En 1813 convocó al Congreso de Chilpancingo, donde presentó Sentimientos de la Nación, un documento fundamental para pensar el proyecto de una nación independiente.
0: Los años siguientes estuvieron marcados por nuevos enfrentamientos y por la resistencia de distintos grupos insurgentes. Finalmente, en 1821, 11 años después del levantamiento inicial, se concretó la consumación de la independencia. El 27 de septiembre de ese año, el ejército trigarante entró a la Ciudad de México y llegó a su fin el dominio español.
1: Pero conseguir la independencia solo fue el inicio. Había que organizar un nuevo gobierno, crear instituciones, establecer leyes, enfrentar una situación económica muy complicada y, sobre todo, comenzar a definir qué significaba ser una nación independiente.
0: Por eso, cuando este 15 de septiembre escuchemos un ¡Viva México!, estamos recordando un proceso que permitió construir un país independiente, pero también una historia que nos recuerda que la libertad requiere del cuidado, participación y responsabilidad de cada generación.
1: Si hablamos de identidad mexicana, hay una palabra que inmediatamente nos lleva a la música: mariachi. Sus instrumentos, sus voces y sus interpretaciones forman parte del paisaje sonoro de México.
0: En la siguiente cápsula vamos a conocer los elementos musicales que caracterizan este género y parte de la historia de una expresión cultural que se convirtió en uno de los grandes símbolos de México.
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3: Nada más melódico y alegre que la música del mariachi. Sus orígenes se remontan al pueblo de Cocula en el estado de Jalisco. Algunas fuentes dicen que su nombre se debe a la palabra mariachi, que significa boda en francés. Otra teoría es que proviene del nombre de María, por los festejos patronales de la Virgen. En la época del Porfiriato, esta música se consideraba popular. Fue hasta la Revolución Mexicana que la música mariachi se extendió por todo el territorio nacional. En 1930 fue el mariachi de Cirilo Marmolejo el que introdujo el traje de charro y el sonido de la trompeta.
4: La música del mariachi es producto del mestizaje de ritmos de varias culturas. Es una fusión de sonidos huicháricas, purépechas, guaguas y afromestizos. La fusión sonora de guitarras, violines, caracolas, teponastlis, flautas de carrizo y otros instrumentos indígenas es la chispa que ocasionó el nacimiento de un nuevo género, el mariachi.
3: El apogeo llegó durante la campaña presidencial de Lázaro Cárdenas, quien llevó de gira por todo el país al mariachi Vargas de Tecatitlán. En los siguientes años, la época de oro del cine mexicano popularizó este género. Actualmente su alcance es mundial. De hecho, en 2011 la UNESCO lo declaró como Patrimonio Cultural Inmaterial de la Humanidad. El mariachi integra en su repertorio canciones rancheras, corridos, huapangos y sones jarochos, es decir, música tradicional y regional mexicana. Su origen mexicano nos hace sentirnos orgullosos.
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1: Ya llegaron las fiestas patrias y también las ganas de celebrar a México. Aquí van algunas opciones para disfrutar el grito de independencia.
0: En la Ciudad de México, el Zócalo será nuevamente uno de los puntos principales de la celebración del 15 de septiembre. Contará con los finalistas del concurso México Canta 2.
1: También hay opciones culturales. En el Museo de Historia Natural y Cultura Ambiental puedes participar en el taller Ornitología Sagrada, dedicado a conocer el significado de las aves en las culturas del México antiguo. La entrada es libre.
0: También puedes darte una vuelta por el Palacio de Bellas Artes, donde se presenta el Ballet Folclórico de México de Amalia Hernández. Una muy buena opción para celebrar nuestras tradiciones a través de la música y la danza.
1: Y cerramos con una invitación para quienes disfrutan de la fotografía.
0: Para conocer más sobre esta propuesta y saber dónde visitarla, vamos a platicar con sus organizadores.
1: Hoy vamos a hablar sobre Fotoseptiembre y particularmente sobre algunas de las actividades que hay dentro de su temática, que es naturalezas no humanas. Bienvenidos a la Hora Nacional. Si nos pueden ayudar, por favor, diciendo sus nombres y a qué se dedican en todo este evento fotográfico.
5: Yo soy Petrushka, formo parte del Festival Tragaluz. Soy la directora de imagen, de diseño. Es toda la cara del festival.
6: Y yo soy Jesús Cornejo, soy director general del Festival Tragaluz. Juntos estamos ahora presentando y estamos aquí porque a través del Festival Tragaluz recibimos una invitación del Centro de la Imagen, que organiza cada 2 años el Festival Fotoseptiembre, un gran festival que sucede alrededor de todo el país. Tiene como invitado siempre un país y un estado invitado. En esta ocasión nosotros, como festival, fuimos el estado invitado de Michoacán. Con esta gran colaboración que estamos justo inaugurando el día de hoy, estamos muy felices de venimos de ahí, pues se presentó una exposición colectiva de fotografía contemporánea michoacana. Básicamente es una muestra de 17 proyectos fotográficos de artistas, tanto de la fotografía, del video, del cine, de la instalación, incluso también inteligencia artificial, en donde se tratan temáticas que van más allá, básicamente sobre las naturalezas no humanas, sobre el tema de la ficción, sobre los territorios, sobre las experiencias propias, y sobre todo lo más importante es mostrar nosotros como Festival Michoacano y como artistas michoacanos, un panorama en el cual Michoacán cuenta otro tipo de historias. Cuenta historias creativas, cuenta proyectos que están al alcance desde local, estatal, nacional e internacional.
5: Esta es la cuarta emisión del festival y hemos llevado justo el origen, un poco el tema del agua y ahora dijimos era el fuego, ¿no? Lo que representa el tema del ritual en Michoacán también, uh-huh. ¿No? O sea, toda la comunidad purépecha, o sea, todo termina en el año del fuego, o sea, hay una representación muy contundente hacia el fuego y también a manera cromática, o sea, si te fijas, el Día de Muertos, el cempasúchil, uh-huh. La monarca, o sea, todo lo que tiene que ver mucho con la identidad michoacana viene de este color muy cálido y este color muy en referencia al fuego.
1: ¿Hasta cuándo, y recuérdenos, en dónde podemos ver estas fotografías?
5: El festival se va a llevar a cabo en Michoacán, uh-huh. Pero ahorita justamente esta exposición, la de los futuros abiertos, que está en el Centro de la Imagen dentro del marco de Fotoseptiembre, uh-huh. Se inauguró el 10 de septiembre y va a estar hasta febrero.
6: En la Plaza de la Ciudadela, en el mero centro de la Ciudad de México.
1: Uh-huh. Buenísimo.
0: ¿Redes sociales?
6: Es @festivaltragaluz, nos encuentran en Instagram, en Facebook también encuentran como Festival Tragaluz y en la página como festivaltragaluz.com. Los invitamos a que nos visiten porque tenemos una actividad muy llena desde septiembre hasta noviembre, básicamente el 31 de octubre, con 25 actividades, desde talleres, exposiciones, recorridos fotográficos, viajes, revisiones de portafolios, diálogos. Básicamente que es como, ahora que comentas esto, Cha, yo siempre pienso como michoacano que si cualquier persona quiere practicar cualquier tipo de género fotográfico en México, tienen que ir a Michoacán. Ahí van a encontrar.
5: Ahí está.
6: Todo lo que necesiten.
0: Perfecto, Chucho. Pues muchísimas gracias.
6: Gracias.
0: Petrushka, muchísimas gracias. Les agradecemos mucho su visita. Pues habrá que ir, ¿no? A ver al hermosísimo estado de Michoacán fotografiado.
6: Exactamente. Y mientras tanto, en el Centro de la Imagen pueden visitar un pedacito de Michoacán.
0: Exactamente. Muchísimas gracias. Uh-huh. Y así llegamos al final de nuestra Chilanguía por esta semana, pero el próximo domingo les tendremos más información cultural.

0: Aunque no existe un texto oficial del discurso que Miguel Hidalgo pronunció el 16 de septiembre, se sabe que fue un llamado a la emancipación, a la libertad de los mexicanos y a la soberanía de nuestro pueblo como un derecho que todos tenemos.
1: Que estas palabras nos recuerden que la libertad no es solo una página de nuestra historia, sino una herencia que se construye y se defiende todos los días. Hacemos una pausa aquí en La Hora Nacional y volvemos en unos minutos.
0: Antes de irnos, enviamos saludos para Cecilio Godínez, allá en Dolores Hidalgo, Guanajuato, precisamente la cuna de la independencia. También para Verónica Muñoz Centeno y Gerardo Domínguez.
1: Un saludo muy especial para José Manuel Esquivel Alcalá en Zacatecas. Y también mandamos abrazos a Alicia BFG, Carolina Corona Villarreal, Areli Nájera, Rafael Vázquez Castro y Sergio Puga.
0: Gracias por acompañarnos cada semana. Recuerden que nos encuentran como La Hora Nacional Oficial en YouTube, Facebook, Instagram, TikTok, X, Spotify y el número 5534-834239. Pueden enviarnos un correo electrónico a lahoranacional@segov.gob.mx.
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2: Las 10 con 44 minutos.
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3: Las 11 en punto.
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1: Las 11 con 23 minutos.
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1: Las 11 con 40 minutos.
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6: 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Ángel Aldair Felipe, ¿cómo estás? Buenos días.
7: Para compartirles que en las próximas horas esperamos condiciones de tiempo estable en gran parte del territorio quintanarroense.
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3: Las 12 con 4 minutos.
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0: Las 12 con 24 minutos.
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1: Las 12 con 46 minutos.
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3: La una con un minuto.
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1: La una con 24 minutos.
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1: La una con 45 minutos.
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3: Las 2 con 3 minutos.
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1: Las 2 con 26 minutos.
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1: Las 2 con 46 minutos.
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3: Las 3 con 2 minutos.
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1: Las 3 con 25 minutos.
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1: Las 3 con 46 minutos.
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3: Las 4 con 2 minutos.
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1: Las 4 con 24 minutos.
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1: Las 4 con 45 minutos.
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3: Las 5 en punto.
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1: Las 5 con 22 minutos.
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1: Las 5 con 44 minutos.
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3: Las 6:03.
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1: Las 6 con 22 minutos.
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1: Las 6 con 44 minutos.
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3: Las 7 con 3 minutos.
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0: Buenos días Cancún, buenos días Chetumal, ¿cómo están? Bienvenidos, gracias por acompañarnos en esta mañana, hoy que es lunes 14 de septiembre de 2026, son las 7 de la mañana con 4 minutos y con mucho gusto les saludo desde la cabina de Mera Media aquí en Cancún, Quintana Roo, listos para iniciar nuestro recorrido informativo, listos para iniciar con el recorrido informativo de lo más importante de lo que ha ocurrido en las últimas horas en nuestro hermoso estado de Quintana Roo. Así que bueno, de antemano, gracias por estar en sintonía. Y bueno, pues el fin de semana nos habían dicho que particularmente el domingo, pues había una buena posibilidad de lluvia, ¿no? Chubascos y demás, pero pues no los vimos. Bueno, por lo menos no me tocó. Porque bueno, ya sabemos que de pronto está lloviendo en zona hotelera y en el centro no, o viceversa. O está lloviendo allá en la zona norte de la ciudad y en la zona sur no. O al revés, ¿no? En la zona sur llueve a cántaros y en el centro no hay nada. Pero lo cierto es que, bueno, por lo menos a mí no me tocó. ¿A usted cómo le fue? ¿Le llovió en algún momento? Por ahí me tocó ver un par de relámpagos. Eso sí me tocó por ahí más o menos tenerlo. Y no sé a usted si le pasó lo mismo, pero bueno, por lo pronto ya estamos listos en este lunes, en el que pues tendremos también, por supuesto, entre otras cosas, nuestro reporte meteorológico para saber qué nos depara esta semana. Por ahí le compartí también el fin de semana un datito que me llegó que decía que, por lo menos hasta este momento, en la historia nunca había ocurrido que en el Atlántico, en la zona Atlántico, digamos, no se produjera ningún huracán. Hemos tenido tormentas tropicales, depresiones tropicales, pero no se ha formado un solo huracán y ya estamos a mediados de septiembre. Obviamente, antes de compartir esta información, pues tocamos madera, ¿no? Por cualquier cosa, pero pues sí, es un dato interesante, la verdad. Hoy, por ejemplo, aquí en Cancún amanecimos con 27 grados y lo cierto es que pues no se espera que se rompa la sequía, ¿no? Seguimos con poca lluvia, incluso, pues ya si hablamos de los días de entrada a la semana, bueno, pues aumenta un poquito la posibilidad para, conforme va avanzando la semana, y pues por ahí de mediados de semana, desde el miércoles y jueves, como que podría caer algo de lluvia, pues ya digamos que va a haber, por lo menos, pues este porcentaje de probabilidad de lluvias arriba del 50%, pero no crea que franco, ¿eh? Así que bueno, pues todavía parece que la sequía va a aguantar un poquitín, pero repito, a partir del miércoles, pues por ahí se asoma la posibilidad de que haya lluvia en cualquier momento. Y bueno, pues también le saludo a todos los que van camino a la escuela, a dejar a sus chavos a la escuela, gracias a todos los que ya nos escribieron en el grupo desde muy temprano. Muchas gracias también. Hilda dice buenos días, que hoy sea un día pleno de bienestar. y hay un poco de humor, nos dice tan temprano y ya politizando. No, pues las palabras son las palabras, ¿no? Y la verdad es que, aunque tengan, las palabras sean nombres de programas sociales, pues no siempre hablamos del programa social. Gracias, Vargas, por esta pequeña reflexión humorística. Saludos Shalom, saludos también Fer, que ya salió por acá. Buenos días Alma, feliz día del locutor. Joven Arturo Medina, pues ni tan joven, pero sí, locutor sí, desde 1985. O sea que échele cuentas, pues ya. Ah, pues mira, estamos celebrando 40 años de locutor. Sí, tenemos nuestra licencia de locutor. Antes, para ser locutor, necesitabas la licencia de locutor. Tenías que hacer un examen ante la Secretaría de Educación Pública. Un examen de cultura general, primero, con 100 reactivos. Y ya que aprobabas ese examen de 100 reactivos, el de conocimientos generales o de cultura general, pues tenías que hacer tres exámenes orales. Uno era el conocimiento de la Ley General de Radio y Televisión. Dos era la pronunciación de palabras extranjeras. Y tres era el examen de cabina. Entonces había todo eso para poder tener tu licencia de locutor. Y si no tenías licencia de locutor, pues no podías ejercer el oficio detrás del micrófono o incluso para grabar anuncios y demás se necesitaba la licencia de locutor. Esta práctica pues vino en decadencia, bueno, todavía de que yo la saqué en el 85 o que la obtuve en el 85, hubo varios años que todavía estaba vigente, pero pues yo creo que por ahí de 2005 para acá ya no es un requisito, pues luego se tenía que tener una, simplemente por escrito, una responsiva de parte de la estación o del lugar donde trabajaras para que pudieras ejercer. Y bueno, pues hoy simplemente se lo estamos platicando como una anécdota, pero la verdad es que obtener la licencia no era fácil, el examen era complicado. Y bueno, nosotros, repito, desde 1985 obtuvimos nuestra licencia de locutor. Bueno, 7 de la mañana con 10 minutos, qué bueno que nos acompaña. Aquí arrancamos nuestro programa de esta mañana y le invitamos a que nos acompañe. Pero de entrada, pues vámonos con el resumen.
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Este fin de semana, el sábado para ser exactos, durante su informe, la presidenta Claudia Sheinbaum anunció importantes obras para Quintana Roo, o simplemente las recordó, ¿no? Obras que ya sabemos que se hicieron y que se están haciendo, destacando la construcción de 187 consultorios, una torre de especialidades en Cancún, que son proyectos, y 2,000 millones de pesos adicionales para combatir el sargazo. Esto también ya lo comentamos el día que hizo el informe global, bueno, pues desde lo poco que se dijo de Quintana Roo, además de resaltar que casi 500,000 de quintanarroenses reciben programas sociales. La mandataria confirmó proyectos clave de infraestructura como el Tren Maya de carga, la entrega de vivienda y la ampliación de la oferta educativa. El evento, pues como sabes, se llevó a cabo el sábado ahí en Malecón Tajamar y pues hubo ahí en todo lo que es la Rambla varias carpas en donde se organizaron ahí, se colocaron y estuvieron por algunas horas las personas que acudieron. Ahí estuvo también la gobernadora, estuvieron los 5 aspirantes a la coordinación de la transformación en Quintana Roo. Pocos eventos ha habido en los que están los 5. Bueno, pues este tenía que ser uno de ellos cuando llegaba la presidenta de México a lo que ella llama la ampliación de su informe, yendo a diferentes estados de la República Mexicana. Entiendo que después de este fin de semana lleva 17 estados ya visitados después de que rindiera su informe allá en Palacio Nacional. El ejército mexicano concluyó la construcción de un tramo carretero de 16 kilómetros en el ejido Jacinto Pata, allá en Tulum, pese a señalamientos de organizaciones ambientalistas sobre posibles impactos en el sistema de cuevas Sactum. Las agrupaciones Sálvame MX, Greenpeace y Senda cuestionaron la obra por su ubicación en una zona de la selva y el acuífero. El acceso permanece restringido y autoridades analizan los señalamientos ambientales ilegales. Una abogada que representa a menores de edad expuso ante la presidenta Claudia Sheinbaum presuntas irregularidades en un proceso familiar de Quintana Roo. Señaló a la jueza Olivama Torres Buy y afirmó que 2 amparos favorables han sido ignorados por autoridades. También cuestionó la actuación del presidente del Tribunal Superior de Justicia, Hayden Cebada. Según la denunciante, 5 menores fueron reconocidos como víctimas de violencia vicaria en un expediente iniciado en 2018. Autoridades mantienen un operativo en Chetumal y la zona fronteriza con Belice tras el secuestro del militar José Luis Islas Suárez, quien escapó de sus captores. Durante las acciones, 6 personas fueron detenidas en una vivienda de la colonia López Mateos, donde también fue localizada otra persona privada de la libertad. En el inmueble fueron aseguradas armas, presunta droga y equipo táctico. La fiscalía investiga la posible relación de los detenidos con ambos casos. Ana Patti Peralta confirmó que prevé reincorporarse a la presidencia municipal de Benito Juárez para encabezar su informe de gobierno. La propia funcionaria señaló que espera regresar al cargo antes de esa fecha. Hasta ahora la posibilidad había sido mencionada principalmente por funcionarios del ayuntamiento. Con esta declaración, Ana Patti Peralta hace pública su intención de retomar sus funciones para rendir cuentas ante la ciudadanía. ¿Por qué no puede en este momento? Acuérdense que pidió licencia hasta que se defina quién es el coordinador de la Cuarta Transformación. Para quitar presión sobre o prisa sobre cuándo va a ser esta designación a nivel federal, la presidenta de Morena a nivel federal, pues dijo que finalmente el plazo pues vencía hasta diciembre, ¿no? Que fue algo que nos dijeron también aquí, nos lo dijo Maribel Villegas, ¿no? Pues hasta diciembre. Lo que pasa es que pues hay un senador con licencia y una presidenta municipal con licencia. Entonces, son 2 personas que se abocaron a este proceso con la intención de regresar a sus cargos. El senador no tiene límite en cuanto a su licencia, pero la presidenta municipal pidió licencia por 40 días. Y si pidió por 40 días, pues me queda claro que pues era con toda la intención de volver, ¿no? Y con el compromiso de que en esos 40 días de lapso, pues el partido iba a decidir quién era el que encabezaba estos esfuerzos. Algo que, pues hasta ahora, pues sigue sin suceder.
Autoridades reportaron la colocación de varias narcomantas con mensajes dirigidos a el presidente municipal de Lázaro Cárdenas, José Nibardo Mena Villanueva, el fiscal estatal, Raciel López Salazar, y a un comandante de narcomenudeo. Las mantas fueron localizadas en Chiquilá, Solferino, Cantunilquil y San Pedro, además en la región 92 de Cancún. Elementos policíacos la retiraron y mantienen operativos de vigilancia mientras continúan las investigaciones sobre su procedencia. En Puerto Morelos, Protección Civil reportó 2.411 acciones en establecimientos comerciales durante el último periodo, entre ellas 1.720 anuencias y 684 inspecciones y verificaciones. También se registraron 253 intervenciones de respuesta inmediata. El municipio actualizó sus atlas de riesgo y puso en marcha 5 programas especiales de prevención. Durante la temporada de incendios forestales se reportó un solo siniestro con una afectación de 4.7 hectáreas. Las zonas arqueológicas más famosas de México, entre ellas obviamente Chichén Itzá, Teotihuacán y Tulum, enfrentan una severa saturación al recibir millones de visitas al año. Pero lo cierto es que por lo menos Tulum bajó casi 40% lo que va del año. Ante esto, el INAH, me refiero ante la cantidad de personas que están visitando estas zonas arqueológicas, va a implementar inteligencia artificial para sugerir destinos culturales alternativos. Jiménez Escobar, directiva del instituto, explicó que se busca redistribuir el turismo hacia las otras 191 zonas arqueológicas y 63 monumentos históricos del país, utilizando también su repositorio institucional digital para diversificar las visitas. Yo, la verdad, con todo respeto para este esfuerzo, pues sí, hay otras zonas arqueológicas importantes, pero pues no creo que haya nadie que prefiera ir a la zona arqueológica de Xel-Há o al Meco en lugar de ir a Tulum o a Chichén Itzá. La verdad, por la importancia y por lo que significa cada una de estas dos zonas arqueológicas, imposible sustituirlas. Puedes combinarlas, ¿no? Y puedes ir a Tulum, a Cobay, a Chichén, o puedes ir al Meco, a la zona del Rey y a Tulum. Pero de tu agenda, pues nunca van a desaparecer las más importantes. Y las más importantes son Chichén y Tulum, sin duda, en la zona. Pero, claro, ya si nos vamos a Yucatán, pues tenemos todo lo que es la ruta Puc, ¿no? Que está Labná, que está Uxmal y todas estas que están, la verdad, que son muy importantes también. Uxmal es impresionante, ¿no? Por ejemplo, ahí en Yucatán, pues sí, además de Chichén, Uxmal podría tener mucha importancia. La verdad es que es impresionante. Uxmal, no sé si usted la conoce, pero sí es una zona arqueológica muy importante. Pero, insisto, Chichén y Tulum, por algo son marcadas como una de las favoritas. Y allá en el altiplano, pues la verdad es que pensar en algo distinto a Teotihuacán, cuando eres visitante que solo tienes un día para visitar zonas arqueológicas, no hay con qué sustituirla. La Semarnat negó la autorización de impacto ambiental al proyecto de lotificación y urbanización de Punta San, promovido desde 2022 en Isla Mujeres. La Dirección General de Impacto y Riesgo Ambiental determinó frenar las obras proyectadas en más de 54 hectáreas cercanas a la laguna de Chacmonchuc, aplicando el principio precautorio. La dependencia advirtió a los desarrolladores que no podrán realizar ninguna actividad bajo la amenaza de sesiones administrativas, civiles y penales. El secretario de Obras Públicas de Quintana Roo, José Rafael Lara Díaz, presentó los principales proyectos de infraestructura incluidos en el cuarto informe de gobierno de la gobernadora Mara Lezama. El funcionario destacó acciones relacionadas con espacios públicos, vialidades e infraestructura urbana. De acuerdo con el gobierno estatal, las obras se desarrollan en distintos municipios con el objetivo de mejorar las condiciones de movilidad, servicios y espacios para las familias quintanarroenses. La gobernadora de Quintana Roo, Mara Lezama, confirmó que gestiona ante la Federación ampliar el nombre de Aeropuerto Internacional de Chetumal para agregarle Bacalar. La mandataria explicó que el objetivo es elevar la competitividad del sur del estado y facilitar las búsquedas en las plataformas digitales de vuelos. Aclaró que es un proceso largo por ser de competencia federal y aseguró que esta medida permitiría atraer más conectividad de aire y particularmente, me parece, poner más claramente pues qué hay que hacer para llegar a Bacalar, ¿no? Porque pues muchos hablan de Bacalar, pero todo el mundo piensa que necesariamente hay que llegar a Cancún, cuando
en evidencia, pues es mucho más fácil llegar. Si vas, quieres ir a Bacalar, pues es mucho más fácil llegar a Chetumal, que están prácticamente colindantes. Y pues mandamos un saludo justamente a todos los que nos escuchan allá en la capital, Chetumal, y en Bacalar, porque nuestra frecuencia, la de 92.9, llega justamente a toda esta zona y pues se están informando en este momento a través de Buenos Días. Bueno, y por otro lado, la Comisión Federal de Electricidad ofreció a comerciantes del centro y sur del estado la recuperación de equipos electrodomésticos afectados por los constantes apagones, además de establecer compromisos de trabajo para resolver la problemática de interrupciones y suministro que afecta a sus operaciones comerciales. Esto lo aseguró la presidenta de la Canaco, Ariadne Díaz Villanueva.

0: Bueno, y por otro lado, le platico que se prevé que sea en octubre que comience en Quintana Roo la fase piloto de protocolo de protección a niñas, niños y adolescentes en contexto de viajes y turismo, con el fin de que esta sea presentada ante la Mesa de Seguridad en diciembre. Esto lo adelantó Omar Gobea Hernández, subsecretario de Turismo de Quintana Roo, quien detalló que la intención es concluir la reglamentación en septiembre e iniciar el pilotaje el siguiente mes para que sea aprobado antes de concluir el año. Bueno, y con esto estamos llegando al final de nuestro resumen, pero nos queda todavía los números que no mienten, por supuesto. Tendremos la información nacional e internacional y la información deportiva, así que no se vaya, vamos a mensajes.
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3: Las 7 con 23 minutos.
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0: Bueno, pues vámonos con los números, porque los números no mienten. Y bueno, hoy vamos a iniciar con la tabla de la ocupación, pero hoy tenemos la de todos los destinos del norte del estado. Ya estamos trabajando, pues por ahí nos decía la gente de Chetumal y Bacalar, que por qué no metemos la del sur. Lo que pasa es que aquí trabajamos con los números que nos hacen llegar, y pues de allá del sur no tenemos numeritos cada semana ni cada día. Entonces, por eso no los incluimos, pero estamos en eso, ¿eh? Estamos en eso, pero bueno, por lo pronto empezamos con Cancún, que tiene 56% de ocupación. El centro, esto en la zona hotelera, en el centro, 51.9%. En Puerto Morelos, 40.8%. En la zona continental de Isla Mujeres, es el destino con mejor ocupación hasta ahora en el estado, 57%. Tulum registra en promedio global 42.9%, pero si vamos a los hoteles, todo incluido, que son los grandes hoteles, pues sí, están cercanos al 70%. Lo que pasa es que la zona hotelera de Tulum anda muy bajo, por eso el promedio general del destino es de 42.9%. La Riviera Maya, 44.7%, muy bajita la Riviera Maya, la verdad. Y Cozumel, que se había mantenido arriba de 60% casi todo el año, pues en esta crisis del Caribe mexicano no se vacuna Cozumel y tiene 38.8% de ocupación en los hoteles en la isla. Así que bueno, pues así la ocupación hotelera en este amanecer del lunes 14 de septiembre, en esta semana de mitad de mes de septiembre. Las operaciones en el aeropuerto de Cancún, normalmente presentamos aquí las del fin de semana, habitualmente el sábado con mayor número de operaciones, y este sábado pues ya vamos a dejar de decir que el sábado es el de mayor número de operaciones, porque ya ha habido varios que no se cumple esta regla, aunque aquí pues está prácticamente empatado con el domingo. El sábado hubo 348 operaciones, mientras que el domingo hubo 349, una operación más. De las operaciones el domingo, 177 fueron llegadas, de ellas 83 nacionales y 94 fueron internacionales. Eso pues en cuanto a la actividad del Aeropuerto Internacional de Cancún. En cuanto al tipo de cambio en ventanilla bancaria, el dólar estadounidense se cotizó al cerrar ventanilla, porque sabemos que el fin de semana baja la actividad, 15 pesos con 70 centavos a la compra y a la venta 17 con 20 centavos. Nos pedían el otro día que cuál era la relación con las ventanillas de cambio. Bueno, pues las ventanillas de cambio, tengo la referencia de una de ellas, la que habitualmente es más comercial. Y bueno, pues está a la compra en 15 pesos con 80 centavos y a la venta en 17 pesos con 20 centavos. El dólar canadiense en ventanilla bancaria, 11.60 a la compra, 12.60 a la venta. En ventanilla de cambio, 10.70 a la compra y 12.70 a la venta. Mientras que el euro, 19 pesos a la compra en ventanilla bancaria y 20 pesos con 20 centavos a la venta. Mientras que en la ventanilla de cambio, 18 pesos con 10 centavos a la compra y a la venta en 22 pesos. Muy bien, pues vamos con la información nacional e internacional. Está listo nuestro compañero Sergio Cárdenas, como cada mañana. Mi querido Sergio, ¿cómo estás? Buenos días. Adelante, por favor.
17: Arturo, ¿cómo te va? Muy buenos días, gusto en saludarte después de un fin de semana muy patriótico. Vamos a, como siempre, a compartir con nuestras amigas, con nuestros amigos, las celebraciones, las conmemoraciones. Pero antes vamos a saludar, como siempre, con mucho gusto a mis compañeros, mis compañeras en la cabina, sobre todo a quienes amablemente nos regalan su tiempo de su vida para compartirlo con nosotros, 120 minutos, la duración de este espacio informativo. Y bueno, vamos a las celebraciones, si te parece, antes de la información. Pues resulta que hoy es el Día Mundial de los Primeros Auxilios, es el Día Mundial de la Dermatitis Atópica, y en México celebramos el Día del Charro y de la Charrería, y ¿sabe qué? Hoy es el Día Nacional del Locutor, así que una felicitación y un reconocimiento a todos los compañeros, colegas locutores de nuestro país, de nuestro estado y de nuestra ciudad. Vamos ahora sí a la información nacional. Una investigación de Reuters reveló una granja clandestina clandestina de criptomonedas escondida en las montañas de Puebla. El complejo operaba con 300 tarjetas gráficas, 80 terminales de media tensión y 8 antenas satelitales. Autoridades investigan un masivo robo de electricidad y lavado de dinero. Aunque no hay un cártel identificado en este caso, analistas advierten que la delincuencia organizada utiliza cada vez más esta infraestructura para blanquear recursos ilícitos. Guadalupe Acosta Naranjo, dirigente de Somos, acusó al Instituto Nacional Electoral de aplicar una doble vara tras modificar su imagen oficial del rosa a lila. El político cuestionó que el organismo adopte este nuevo tono cuando coincide con la identidad institucional del gobierno de la Ciudad de México y del partido PAS tras las presiones ejercidas contra su agrupación por el uso de colores. Hijos de capos mexicanos de la droga estudian en escuelas de élite en Estados Unidos para alejarse del crimen organizado y limpiar la reputación familiar. Analistas afirman que los capos buscan ofrecerles seguridad, estatus y educación de alto nivel en planteles estadounidenses. Esto les permite a los descendientes construir una vida legal dentro del ámbito empresarial o profesional, facilitando la desvinculación con las actividades ilícitas de sus padres. Pasamos ahora a nuestro recorrido mundial. Vamos a la información global, como siempre. Un dron ruso atacó en la frontera con Polonia el tren en que viajaba el ex primer ministro británico Boris Johnson, quien resultó ileso. El ex mandatario regresaba de Kiev junto al político sueco Carl Bildt. Tras el atentado, Johnson calificó la agresión como un ataque insensato contra la infraestructura civil ucraniana y urgió a las potencias occidentales a entregar más defensas aéreas y liberar fondos rusos congelados para apoyar a Ucrania. La deuda pública de Estados Unidos alcanzó un récord histórico al superar los 40 billones de dólares. De acuerdo con la Oficina del Presupuesto del Congreso, este incremento responde al aumento en los gastos de seguridad social y defensa, sumado a los rescates emitidos durante la pandemia. Con menores ingresos fiscales y pagos de intereses en constante aumento, los déficits persistentes encienden las alarmas sobre la estabilidad económica del país. España reportó el retorno de más de 5.300 migrantes a Marruecos tras la llegada masiva registrada a finales de julio en Ceuta. Mientras el gobierno español habilita miles de plazas en albergues temporales, enfrenta duras críticas por la gestión de la crisis y la discrepancia sobre las cifras de migrantes que permanecen en el lugar en medio del reclamo ciudadano por campamentos en las calles.
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0: Vámonos con la información deportiva, que hubo mucha actividad deportiva este fin de semana. Señor Sajid Domínguez viene hasta con la playera del Cruz Azul.
11: ¿Ah, sí? No me di cuenta.
0: Ay, mira.
11: Me puse lo primero que
0: oye,
11: agarré.
0: Y no les dio miedo la Cruz Azuleada porque no, ya casi no, les aparece. No, de ninguna forma. La verdad es que yo creo que se salieron del guión, ¿no?
11: Yo pensé que hoy no iba a venir a trabajar, señor Medina, de la vergüenza que tiene de tener un equipo tan ratonero y tan chico como es el América.
0: Ay, de veras, ¿cómo puedes pero decir bueno, eso? Bueno, nada más porque pero bueno. Lástima que no los alcanzamos, hubiera estado muy bueno.
11: Déjeme le doy un beso a esto.
0: Oye, pero ¿quién es? Bueno, te iba a preguntar quién es el superlíder, pero es Chivas.
11: O sea, sale peor. Es Chivas. Sale peor, y viene el clásico, ¿no?
0: Y viene el clásico y está jugando bien Chivas. Híjole. Pero bueno, ¿quién está en segundo lugar de la tabla?
11: Ahorita vamos a eso, con mucho gusto. Bueno, vamos a repasar lo que pasó. Buenos días a toda la gente de Hits FM. Aquí estamos con muchísimo gusto. Después de un intenso fin de semana, muy bonito para su servidor, ganaron los Raiders, ganó el Cruz Azul.
0: No, y a mí fue de mal, fíjate, perdió sí. La América y perdieron los Vaqueros.
11: ¿No? Eso ya es una costumbre, tampoco es para que usted se asombre, ¿no? No, la verdad. A mí sí, porque.
0: Pues no, porque común. Fíjate que partidos ¿no? de inicio contra los Gigantes de Nueva York, los sí. Teníamos 11 ganados, un perdido en los últimos 12.
11: Sí, y yo luego le puse una lanita ahí a que perdía Sabalenka y mire, se me hizo. Porque daba el doble, entonces.
0: ¿En serio?
11: Sí, entonces estuvo bastante interesante. Bueno, ya platicaremos de ese asunto. La jornada 8 de la Liga MX se abrió el viernes con la derrota del Necaxa, que por cierto le costó la chamba al técnico, y ya anunciaron a Juanito Reynoso, estábamos también con esto, ganó el Puebla 1-0. El Pueblita, ahí poco a poco, pero se está afianzando, está en zona de liguilla, y ahí va pian pianito, decía mi abuelo. El Atlante perdió en casa con el Pachuca 3-0. El Tijuana, que venía jugando bien, también perdió en casa con el Querétaro 1-0. Este fue el resultado rompequinielas. Los Diablos Rojos, que no creen en nadie, le ganaron 5-2 al Atlas allá en el Nemesio 10. Clásico rayado, no, más bien clásico regio, totalmente aburridísimo.
0: Sí, ¿verdad?
11: Sí, 0-0 el marcador entre Tigres y Monterrey. El Cruz Azul le metió 4 goles al América, que alcanzó. La verdad es que el partido estuvo interesante, muy estuvo divertido. Bueno, entretenido. Ya no nos metemos en tácticamente si estuvo bien o estuvo mal. Estuvo entretenido y eso ya es importante.
0: Y llegadas de los dos lados, ¿no? Casi sí. Todo el partido, llegadas de los dos lados.
11: La verdad es que pudo haber quedado 8-5. Sí. O sea, sí estuvo loco. Cota muy bien. Sí. Mier muy mal. El portero Cruz Azul es malísimo.
0: Sacó 2 o 3.
11: Sí,
0: muy
11: pero
0: buenas.
11: te da unas putas malas. O sea, el gol, o sea, el momento importante que es el 4-3.
0: Suelta ahí un balón.
11: Es culpa de Mier, entonces. Ahí el asunto. Pero bueno, pues saludos a toda la gente. Saludos a toda la nación azul.
0: En cambio,
11: que siempre
0: Cota
11: disfruta.
0: Cumpliendo con creces esa
11: Cota bien,
0: ¿no?
11: La verdad, Cota bien. Y no, los goles no fueron. De hecho, sacó 3 mano a mano los últimos minutos. Y bueno, pues el portero de la América ahí está respondiendo ante la baja de Malogón, que sigue lesionado. Santos le gana a Juárez 2-1. Las Chivas también son de verdad. Son el super líder. Le ganaron a la Universidad 3-0 allá en su estadio. Hoy cierra la jornada número 8, el partido entre León y San Luis. Y luego, y mañana ya hay fútbol, fíjese. Mañana empieza la jornada. Bueno, era el partido pasado, el que estaba pendiente por la Leagues Cup. Va a jugar Puebla contra Toluca a las 8 de la noche. Y también.
0: Qué poco escaso para el Toluca, ¿no?
11: No, y para el Puebla. O sea, fíjate, el Puebla juega mañana y juega el viernes contra el Atlante. No sé si eran. Ah, no, sí, son 4 días, pero muy cerradito.
0: El Toluca jugó el sábado.
11: Toluca,
0: ¿no?
11: Jugó el sábado.
0: Entonces, además, descanso
11: son
0: 2 días de
11: 48
0: descanso.
11: Horas, dice la FIFA, ¿no? 48 horas, lo que dice la FIFA para el descanso. También el Pueblita, fíjate, juega mañana y luego juega el viernes, botanero.
0: Entonces, igual también, con 2 días de descanso. Igual.
11: También está interesante. Vámonos a la tabla de clasificación. ¿Cómo está el asunto? Las Chivas Rayadas del Guadalajara, saludos a todos los chivermanos que nos escuchan. Tiene 17 puntos, solo uno arriba del Toluca, que tiene 16. El América también tiene 16, pero con una diferencia de más 9, quiero decir. El Cruz Azul ya es cuarto con esta victoria, con 15 unidades. Atrás vienen bastantes equipos con 13 puntos. Querétaro, Tijuana, Puebla y Atlas tienen cabalístico 13. Luego sigue el Pachuca con 9. Hasta abajo está Juárez, que no tiene ni un punto y tiene menos 19 goles en contra, señor Medina. ¿Qué pasó con Juárez? Ya hasta el Santos ya tiene 4 puntos, mira. Y menos 7. Pero Juárez, la verdad, tiene una temporada del olvido. 0 puntos, menos 19 goles en contra. Qué locura. Y al que también no le aguantaron ya más el asunto fue al técnico Barini y se fue del Necaxa y ya ha regresado entonces el peruano Juan Reynoso. Que por cierto, Juan Reynoso, que usted lo recordará como jugador, señor Medina, fue exquisito central, era tipo muy
0: tremendo,
11: bueno.
0: Y además campeón con Cruz Azul.
11: Como jugador y como técnico. Y el último equipo que tuvo como jugador fue el Necaxa, fíjate.
0: Sí, claro.
11: Cuando se van a Aguascalientes y bueno, pues ahora ha regresado.
0: Pero fue, no fue como llegó técnico. Para Cruz Azul Reynoso, no llegó para Necaxa y de Necaxa se fue a
11: No, llegó para Cruz Azul.
0: ¿Sí?
11: Sí, siempre así. Y después de ahí se fue al Necaxa. Y entonces va a regresar después de muchos años, pero ahora como técnico exitoso, pues ya fue campeón de la Liga Mexicana y también ha tenido buenos éxitos allá en Sudamérica. Así que Juan Reynoso, el peruano, estará supliendo al técnico que ya se fue. La verdad es que no fue una muy buena gestión la que tuvieron allá en Aguascalientes y ahora pues Reynoso a sacar las papas del horno. Es importante esto porque juega un cancunense allá, ahí está Israel Tello Robles, que le costó la titularidad y le costó estar en el primer equipo, ir a la selección, Arturo, entonces le está costando un poquito a Israel
0: volver
11: al... Pero fíjate
0: qué chistoso, ¿no? Que, por ejemplo, a otros les costó jugar, ¿sí? Porque en Chivas hay 2 jugadores de la selección.
11: Exactamente.
0: Que están de titulares y que tenían en la banca a Ledesma y a la Cotorra.
11: Sí, efectivamente. Y ahora es al revés, ¿no? O sea, si porque te vas a la selección, pierdes tu lugar en tu club. No debería ser así, pero...
0: No, con Chivas fue al revés.
11: ¿Qué se le va a hacer? La que hizo historia fue Rebeca Bernal, quien es la primera mexicana en debutar con el Manchester United, esto en la Women's Super League, que es como se llama la liga allá en Inglaterra. Rebeca Bernal entró de cambio en la derrota de los Diablos Rojos en contra del Chelsea, pero pues la verdad, nunca había jugado una mexicana en esta liga, que es muy de muy buen nivel. Y ahí está entonces Rebequita Bernal haciendo este debut histórico con el Manchester United. Nos da mucho gusto que las mexicanas sigan trascendiendo en el fútbol internacional. allá en la liga. El Barça sigue con paso perfecto, una jornada más dominó la posesión, ahora le ganaron al Levante, la victoria de 4-2 gracias a goles de Xavi Espart, Adeyemi y un doblete de Lamine Yamal, que sigue jugando bastante bien el español. Cuando se dedica a jugar Lamine Yamal, la verdad es que yo creo que está mejor que Mbappé.
18: No me
11: funen cuando se dedica a jugar.
18: Pues eso, pero cada 15 sí, días, ¿no?
11: Sí,
18: cada,
11: luego no se nos acuerda mucho. Una vez mucho al mes, ¿no? Y ya para terminar esta bonita sección, el Cancún FC rescató dramático empate ante Correcaminos. El partido fue el viernes. Se habían perdido 2-0 allá en el famoso Marte R. Gómez, que en ese estadio pasan cada cosa. Y al minuto 90, José Rodríguez, el buen colombiano, empató el partido. Va bien, tiene doble jornada también el Cancún FC. Va a jugar mañana contra el Mazatlán allá en el Encanto. Bueno, ahora se llama Dorado, pero juegan en Mazatlán, en el estadio que era de los ya sabes, el show ahí en...
18: De los bucaneros. Sí,
11: ya no sé ni cómo se llama. O sea, se llama el Encanto, ¿no? Al final. Pero bueno, los Dorados juegan en Sinaloa, ahora se pasaron a Mazatlán.
18: En el Kraken.
11: Que está, ese Kraken estaba bonito.
18: Sí, me gustaba ese nombre.
11: Sí, eso va a ser el martes, que es 15 de septiembre, y el sábado viene Alebrijes de Oaxaca, así que hay que seguir apoyando. Siguen las protestas, ¿eh? Ahora se tomaron una foto así con la boca, arriba, con lo pre-Cristiano y así. Y bueno, pues siguen las protestas del Cancún FC, que ojalá algún día prosperen, ¿no?
18: Ojalá. Yo creo que con toda justicia debería ocurrir. Porque mira, imagínate, Juárez ahorita lleva 0 puntos. ¿Y qué le preocupa?
11: Nada.
18: ¿Qué le preocupa?
11: Nada. Vos te digo.
18: Al revés, ¿no? Ahorita dicen, no, pues ya no voy a calificar, sí, entonces.
11: Aparte ya ni multas.
18: Corro a este, corro al otro, ¿te acuerdas bajo que antes, mi nómina, y sí, me espero al siguiente torneo?
11: Antes había por lo menos una multa, que era una lana importante. Sí. Ahora ya ni siquiera hay eso.
18: Entonces, ni siquiera.
11: No.
18: Entonces, ahorita estás de acuerdo que Bravos podría cortar su nómina.
11: Sí, sin pasar nada.
18: Despides a los
11: equipo
18: tres.
11: Primera A o de ascenso.
18: Pierdo
11: o
18: todos, total, ya el torneo no lo tiro nada. Y sí, no claro. Pasa nada. Es increíble.
11: Así es.
18: Es increíble.
11: Bienvenido al fútbol mexicano.
18: Vamos a mensajes. Buenísimo. Gracias, señor.
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19: Las 7 con 44 minutos. 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

0: Muy bien, pues gracias por continuar con nosotros aquí en Buenos Días. Gracias por sus comentarios, por su comunicación y, bueno, por supuesto, por estar pendientes de lo que pasa en Cancún y Quintana Roo. Dice Arturo, 41 años, felicidades, por eso tienes mucha experiencia. Gracias, saludos desde Chetumal, buen día, escuchando La Z en la radio. Gracias a Roberto. También nos dicen por acá, no se preocupen, mañana gana el diablo y nos vamos de líderes generales. Ah, sí, porque tienen un partido menos, ¿va? Así que... O sea que serían tres líderes en cinco días, ¿no? Porque la América era líder el sábado, Chivas gana ayer, se lo quita, y Toluca gana mañana y se lo quita. O sea, serían tres líderes en tres días, ¿no? Sábado, domingo, lunes, con cuatro días. Interesante. Bueno, está buena la lucha ahí por la... Y Cruz Azul ahí atrás un punto, así que está buena la lucha por el superliderato de la Liga MX. Por acá nos suben un video, esto es en zona hotelera, a ver... que nos están compartiendo. Esto es enfrente del río Cuculcán. ¿Qué estamos viendo? Bueno, ahorita lo acabamos de ver porque no. A ver, debe ser algún accidente. Ah, pues el tráfico, yo creo, ¿no? Sí, todavía mucho tránsito ahí para pasar por la Plaza Cuculcán. El tránsito en zona hotelera no termina. Es complicado, ¿no? Es complicado ahorita, pero mire, la verdad es que dieron un salto cuántico en cuanto al avance de obra que podemos ver ahí en el distribuidor vial Nichupté, porque ya metieron casi todas las ballenas. Todas las columnas ya están listas, pero el salto cuántico es que ya pusieron la mayoría de las columnas. Entonces ahí ya se nota el avance real, ¿no? Y está interesante. Entonces hay quien dice, ingenieros por cierto, que sí es muy probable que puedan llegar a terminar en octubre, máximo noviembre. Pues yo digo, en octubre, pues estamos a mes y medio, ¿no? Incluso ya están poniendo los muros de los accesos. Ya ves que están, primero son las traves, los pilotes y las traves. Donde ya no hay pilotes, ponen tierra, pero la encapsulan ahí entre bloques de cemento y ya están haciendo estas rampas también. Así que bueno, pues ahí van, ¿eh? Van rápido. Van rápido, ojalá que sí termine porque sí es caótico, ¿no? Cruzar por ahí, la verdad está bien complicado. Pues saludos a todos los que están circulando por ahí, gracias por las imágenes. Y bueno, por acá nos ponen imágenes del puente, tráfico pesado para descender del puente. Nos ponen incluso aquí la línea roja en el GPS. Y bueno, pues ya ahora está para bajar del puente. Qué raro, ¿no? Qué raro, algo haber pasado allá abajo del puente. Ahorita nos comentas, por favor, Joalma. Que así firma. Bueno, pues ojalá que rápido se resuelva. Por lo menos para bajar del puente, pues habitualmente no había problemas, ¿no? Pero bueno, con las obras ahí, pues complicado. En fin. Bueno, vámonos con notas de nuestros compañeros reporteros. Me parece que, pues, lo primero que hay que platicar con ustedes, sin duda, pues es este tema de lo ocurrido el sábado con la visita de la presidenta de México, Claudia Sheinbaum, en la que... Bueno, pues se juntó una buena cantidad de personas para escucharla y desde luego, bueno, pues algunos de sus frases y de los mensajes que dejó durante su visita. Aquí está la cobertura que hizo Fernanda Duque.
1: En su reciente visita a Cancún, la presidenta de México, Claudia Sheinbaum, presentó los avances en materia de infraestructura social para Quintana Roo, haciendo énfasis en la expansión de servicios de salud y la apertura de planteles de educación media superior. En el sector salud, la mandataria destacó la puesta en marcha de un programa de consultorios de primer nivel del IMSS-Bienestar, que en la entidad serían 187.
2: Vamos a convocar al programa La Clínica es Nuestra, porque son muchos consultorios en el país. Entonces vamos a hacer comités en los territorios, y ahí se va a dar un apoyo de una

0: Interior, se confirmó que dos nuevas paratorias en Benito Juárez ya están listas y una más en Playa del Carmen se encuentra en proceso de construcción.
1: Faltan preparatorias en el país, porque se construyeron, pero a veces se construyeron alejados de los centros de población. Aquí en Quintana Roo, particularmente por el crecimiento poblacional, por mucha migración que afortunadamente Quintana Roo ha arropado a mucha gente que venía de distintos lugares del país. Pero en muchos lugares de la República se construyeron solo en los centros urbanos.
0: Asimismo, se informó que 100 preparatorias de la entidad recibieron apoyos directos para el mejoramiento de su infraestructura, a la par del proyecto para establecer un campus de la Universidad Rosario Castellanos. Para Buenos Días, informó Fernanda Duque.
2: Muy bien, bueno, pues ahí está la información en esta reflexión. Yo sigo viendo en estos mensajes de la presidenta, me parece que le faltaría un poquito de autocrítica en decir, nos falta esto o nos hemos atorado aquí y aquí lo vamos a hacer. Un poquito de autocrítica haría falta en estos discursos. Van 17 estados ya recorridos por la presidenta después de su informe. Bueno, saludos a Marcelo que nos está escuchando por ahí, se ve que va camino a la escuela, ¿verdad? Saludos, Marcelo. Y también por aquí nos dicen, buenos días, zona hotelera a la altura de la salida de la desviación detrás de Plaza Cuculcán, en el sentido hacia el centro, hay una gran fuga de agua. Imagino que al rato van a iniciar reparaciones y se hará mucho tránsito. Entonces, es por eso el tráfico, también me lo aclaró por acá en el chat y se lo agradezco. Déjenme llegar a donde está. Ah, bueno, pues ya nos pusieron hasta imágenes de la fuga de agua, gracias. Pero sí, por acá nos lo aclaró también. Hoy es Día Nacional del Locutor, sí, efectivamente, gracias. Se perforaron en el puente porque hay mucha agua, mucho tráfico, sí. Es que es justo lo que nos mandaba en el otro video, pero no habíamos detectado justamente eso de la fuga. Hay un río ahí frente a las obras del puente, wow. Eso era el problema. Y eso es lo que en el video que estaba yo viendo hace rato y que está ahí en el grupo, usted lo puede ver, es lo que nos estaban ilustrando, pero no lo alcancé a detectar, pero en las fotos y en sus comentarios ya lo detectamos. Lo del puente no es tráfico, es que rompieron una tubería y hay una laguna exactamente, se está haciendo y se va a hacer más tráfico, por eso el puente tiene línea roja. Feliz Día del Locutor, gracias Elaine Piñeiro, muy amable. También por acá nos dicen, me imagino, pero llevo 10 minutos en 150 metros sin poder bajar. Increíble. Pues sí, bueno. Primer atorón en el puente Nichupté. Histórico. ¿Se acuerda que cuando hicieron lo del puente era primer choque, choque de ciclista, primer infracción? Bueno, pues hoy primer atorón ahí en el puente Nichupté por esta fuga de agua. Dice, el tope peatonal de la iglesia de la zona hotelera no cumple su función ya que hay un paso de cebra antes del mismo y uno más después frente al Hotel Occidental. Los usuarios de autobús bajan y quieren cruzar por esas cebras dejando sin función el paso nuevo de la iglesia, que es el que les da el cruce seguro. Vialidad debería tener por lo menos agentes una semana para educar a la gente que cruce por ahí y suprimir esas cebras. Muy bien, pues gracias por el comentario, Rafael. Saludos y bueno, vámonos con más noticias. Según el diputado Hugo Alday, diputados que incluso ya se reeligieron una vez lo podrán hacer para el siguiente periodo. Esto, pues dice el diputado con la ley en la mano.
3: El marco constitucional actual permite a los legisladores locales buscar la reelección hasta por 4 periodos consecutivos, equivalentes a 12 años en el cargo, según explicó el diputado Hugo Alday Nieto al referirse a la reforma constitucional de 2014. A pesar de las recientes reformas en la materia, la restricción a la reelección consecutiva entrará en vigor de manera definitiva hasta 2030, por lo que las reglas vigentes aplican para el proceso electoral de 2021. Por supremacía constitucional y criterios del Tribunal Electoral de la Federación, este derecho prevalece sobre estatutos o reglamentos locales.
4: Tú dices constitucional, subsiste hasta el 27, es decir, aquellos que hayan sido reelectos en 3 ocasiones, incluso pudieran ser reelectos para una cuarta, tal como lo estableció aquella reforma de Peña Nieto. ¿Cuál es el argumento? Pues que la reforma que prohíbe la reelección en ese sentido entra en vigor hasta 2030. Sí, es, de hecho hay criterios ya de la Sala Superior del Tribunal Electoral del Poder Judicial.

0: de la Federación, en donde sí se ha sustentado. Entonces, en ese sentido, el que no se encuentre expresamente manifestado en la Constitución local no quiere decir que no sea constitucional. ¿Por qué? Porque lo establece la General de la República, fue la última reforma previa a la prohibición que se impulsó durante la Cuarta Transformación.
1: En el Congreso de Quintana Roo, actualmente 6 integrantes de la 18ª legislatura, incluido el propio Hugo Alday, cursan un segundo periodo consecutivo y quedarían habilitados para buscar mantenerse en el cargo por un tercer periodo a partir de las próximas elecciones. Para Buenos Días, Eugenio Pacheco.
2: Muy bien, bueno, pues ahí está esta información y bueno, vamos a ir a mensajes, pero antes de los mensajes vamos a escuchar el comentario editorial de Rubén Olmos, como cada lunes, su comentario internacional, él, bueno, desde Washington DC, adelante.
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4: Auditorio de Buenos Días. Poco hemos hablado del cambio en el estilo y en el fondo de la política exterior de nuestro país en comparación con el gobierno anterior. Ahora que se cumplen los primeros 2 años de gobierno, es un momento importante para hacer un balance al respecto. Desde su campaña presidencial, la hoy presidenta mostró un interés de desmarcarse de lo que fueron decisiones incorrectas en política exterior del país y, en cambio, hacer un giro y retomar la presencia internacional que durante años tuvimos como país, tanto en organismos multilaterales, pero sobre todo en las relaciones bilaterales con varios países. Con Estados Unidos, la ruta es clara: corresponsabilidad, diálogo en un ambiente de respeto y defendiendo la soberanía y sobre todo buscando áreas comunes en beneficio de los dos países. En este sentido, se han tenido más de 20 llamadas entre los dos jefes de Estado, se han reunido 2 veces en persona y muy posiblemente se vuelvan a ver la cara en diciembre durante el G20. La presidenta tiene un canciller muy capaz, eficaz y un embajador con línea directa al despacho presidencial y, claro, personajes aliados, sin omitir el rol que están jugando tanto las secretarías de seguridad y economía y el acompañamiento que han hecho el sector privado de los dos países en los últimos 24 meses. Con Canadá tenemos un aliado natural, yo diría un confidente. Buscamos comerciar más con Canadá, pero sobre todo ir de la mano en las presiones que vienen de Washington. Con América Latina hay pragmatismo para mejorar la relación con Ecuador, Perú y Colombia, ahora con un gobierno de derecha, y la plataforma para ellos es la Alianza del Pacífico, un mecanismo valioso en materia comercial y sobre todo turística. Con Europa se busca capitalizar la modernización del acuerdo comercial recientemente aprobado por la Unión Europea y que permitirá a nuestro país encontrar mercados para la exportación y sobre todo atraer nuevas inversiones para nuestro país. Con Asia se busca un acercamiento tanto con Corea y China y Japón que permita a México volverse competitivo en el sector de los chips y ofrecer una plataforma de producción en América del Norte. Con China tendremos que ser súper cuidadosos, sobre todo por la presión que recibimos de Washington. En conclusión, en estos 2 años de gobierno vemos a un servicio exterior mexicano más sólido y cuidado por la presidenta, gracias, claro, a las gestiones del canciller y de su equipo de trabajo. Vemos a una jefa de Estado que entiende que para estar en la mesa se requiere participar, opinar y ser proactivos. Vivimos momentos muy convulsos en el mundo y es importante tener claro los objetivos de dónde nos encontramos como país en este frente. Pero por hoy es todo. Muchas gracias y hasta la próxima.
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9: Las 8 con 3 minutos.
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18: ¿Qué depara el tiempo para las próximas horas? Ángel Aldair Felipe, ¿cómo estás? Buenos días.
19: Para compartirles que en las próximas horas esperamos condiciones de tiempo estable en gran parte del territorio quintanarroense.
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2: Muy bien, pues estamos muy contentos de recibir aquí en cabina.
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2: Muy bien, pues estamos de regreso y gracias por estar en sintonía. Y gracias a Vicente Salas Hasselbach por estar con nosotros el día de hoy. Es el director general de MS Berlín y de ITV Américas. Así que bueno, pues de antemano, muchas gracias por el tiempo y la disposición de platicar con el auditorio. Bienvenido, Vicente.
24: Muchas gracias, Arturo. Gracias por la oportunidad de estar con ustedes en este espacio y un saludo muy cordial esta mañana a todo su auditorio.
2: La gente que nos escucha y que pertenece al medio turístico sabe perfectamente lo que es ITV. Es una marca muy reconocida, pero yo te preguntaría de entrada y para que la gente que no está, en sintonía con qué es ITV, pues le explicaras exactamente qué es.
24: Claro que sí. ITV es una feria de turismo internacional que es la más antigua del mundo. Este año cumplimos 60 años, se hace todos los años en Berlín, en marzo. Está organizada por la compañía Messe Berlín, que es una empresa del gobierno de Berlín, que tiene operando desde 1822, o sea, este año cumple 204 años de estar operando. Y pues es la feria internacional de turismo más relevante y más importante en cuanto a las citas de negocios y en cuanto al negocio que se hace ahí, en el mundo.
2: Ahora, ITV desde Berlín ha ido haciendo apéndices, ¿no?, especializados. Sabemos que hay ITV en Asia, en China, en India. Y ahora viene ITV Américas y su sede será Guadalajara, lo que nos llama muchísimo la atención. ¿Hacía falta pues este ITV en Américas, en este caso Guadalajara?
24: Mira, para nosotros como compañía, después de un proceso en el cual hace 20 años nos fuimos a Asia, como bien dijiste, en Singapur, hace casi 10 años a China en Shanghai y hace 5 años a la India en Mumbai, que la semana pasada casualmente fue la quinta edición de ITV India en Mumbai. Para nosotros como compañía era importante incursionar en el continente americano. Estuvimos viendo dónde la podíamos hacer, qué podíamos hacer, qué fuera relevante para la industria turística sobre todo. Y nos dimos cuenta que en Norteamérica no hay una feria internacional de turismo realmente internacional. Hay ferias muy establecidas como IPW en Estados Unidos o como el Tianguis Turístico, cuyo objetivo es vender estos destinos, Estados Unidos y México respectivamente. Mientras que no hay una feria internacional como tal. Y para nosotros Guadalajara pues es un gran destino, un destino que tiene mucha conectividad internacional. Acaban de anunciar una conexión directa a París, ya la tenían a Madrid. Hay conexiones a Estados Unidos, Canadá, dentro de México, Centroamérica, Sudamérica, con un aeropuerto que ha sido clasificado de los mejores de América Latina, con un recinto ferial que tiene 5 o 6 mil habitaciones a 10 minutos en coche, no tiene tanto tráfico como otras ciudades, nos da oportunidad de expandir y de crecer la feria. Entonces, para nosotros hacía mucho sentido hacerla aquí.
2: Correcto. Aquí en el Caribe Mexicano preguntaron si por qué no Cancún, que es la joya del turismo de América Latina, por ejemplo, ¿no? Supongo que fue una de las opciones que estuvieron analizando.
24: Totalmente. De hecho, analizamos opciones en Estados Unidos, en México, en Centroamérica y en Sudamérica, no solo en México. Y dentro de México, una de las opciones, sin lugar a dudas, fue Cancún. Pero Cancún no tiene un recinto ferial. Nosotros, para empezar, originalmente reservábamos 5,000 metros cuadrados, que era lo que teníamos reservado. Hay un par de lugares en Cancún que pueden tener ese espacio. Sabíamos que teníamos que crecer. Y un recinto ferial, ahorita, por ejemplo, sin ir más lejos, estamos en 8,000 metros cuadrados. No hay un recinto, no hay un centro de convenciones en Cancún que tenga más de 8,000 metros cuadrados, con techos de 7 metros de altura en donde se puedan colgar cosas. No existe ese lugar. Entonces, lo vimos, la conectividad que tiene Cancún es inmejorable, la hotelería que tiene Cancún es espectacular, es un destino al que todo mundo querría ir. Sin embargo, no hay un centro de convenciones como tal. Yo creo que Cancún está muy bien posicionado para el tema de incentivos o para congresos específicos o para convenciones de ciertas empresas, pero no para ferias de este tipo. Hay otros destinos dentro de la República que son más adecuados a esto, ¿no?
2: Sería un pendiente, un punto de inflexión ahí para el Caribe mexicano, ¿no? Para aspirar a eventos de esta naturaleza. Ahora, como mencionabas, el éxito está garantizado porque ustedes habían empezado con 5,000 metros cuadrados de exposición y sabemos que creció a 8,000, como lo has dicho. ¿Sorprendió la respuesta del mercado? Por eso hubo esta necesidad de crecer, y no poca cosa, ¿no? Digo, estamos hablando de que creció más del 50% de lo planeado originalmente.
24: Sí, es un 60% más del espacio total. Nosotros sabíamos que había un hueco en el mercado. No sabíamos qué tan grande iba a ser el hueco en el mercado. Y lo que pasa es que nosotros nos enfocamos mucho en la cantidad, en la calidad más que en la cantidad. A mí, el tener una feria a la que van 50,000 personas está muy bien, pero tener 50,000 personas es relativamente, 50,000 personas es una exageración, pero digamos tener 10 o 12,000 personas en una primera edición es relativamente fácil si la abrimos al público. Pero meter a 4 o 5,000 personas exclusivamente de la industria turística es más difícil y nos importa que vaya la gente adecuada. Tenemos un equipo dedicado para los compradores, para seleccionar a los compradores, para identificar quiénes son compradores, quiénes son expositores, quiénes son visitantes. Por parte de los países, el darles una oportunidad de que tuvieran acceso a compradores de todo el continente americano. Nosotros estamos invitando a turoperadores y mayoristas desde Canadá hasta Argentina, el Caribe, todo el continente está invitado y tenemos ahora mismo tenemos una sobreventa de turoperadores que quieren venir de Asia, de Oceanía, de África, del Medio Oriente. No teníamos esos números contemplados porque pensábamos traer más del continente americano. Sin embargo, si quieren venir, adelante. Creo que es una gran opción para que los compradores de esas partes del mundo conozcan a los países expositores y a los turoperadores y productos turísticos que ofrece el continente americano.
2: Ahora, obviamente, estás trazando justamente ITB como una feria internacional. Decías la comparación con el Tianguis Turístico de México, que realmente lo que vende es particularmente México, y que, bueno, pues no tenía Américas, algo así, ¿no? Hay puntos específicos, como en Colombia, como en Argentina, que hacen sus eventos justamente locales. ¿Se ha cumplido con el objetivo de que sea internacional? Digo, porque finalmente, pues es un experimento, es una prueba, es la primera ocasión que se va a hacer este ITB Américas. ¿Está funcionando como un tema internacional de verdad o la mayoría de los expositores resultan ser mexicanos?
24: Pues mira, una de las estrategias más importantes para nosotros fue precisamente que no se identificara como una feria mexicana. Es muy fácil, como no ha habido otro tipo de feria de este tipo en el continente americano, en Norteamérica particularmente, que la gente pensara, bueno, es una feria mexicana más, es una feria en donde va a haber muchos expositores mexicanos, etcétera. Y como estrategia decidimos que México como país expositor no puede tener más del 15% del total de metros cuadrados del piso de exposición. Entonces, ¿con qué objeto? Pues con el objeto de que realmente sea una exposición internacional.
2: ¿Qué porcentaje?
24: Y de los compradores.
2: Perdón, ¿qué porcentaje?
24: 15.
2: 15% México, máximo.
24: Máximo. Entonces México, si quiere crecer más, no le damos permiso, porque es muy fácil para nosotros vender metros cuadrados. El modelo de negocio es la venta de metros cuadrados, pero si nosotros vendemos metros cuadrados y a cada estado le vendemos un espacio, pues cada estado va a tener un espacio más grande y vamos a tener un 80% de destinos mexicanos y un 20% de internacional. Y volvemos al modelo anterior, en donde la feria internacional es México para nosotros, o no es modelo internacional, sino que se convierte en una feria mexicana. Nosotros dijimos no. Todo México tiene que estar dentro de un espacio. De hecho, Quintana Roo está en un pabellón mexicano y es como si fueran ustedes a ITB en Berlín o a Fitur en España o a otras ferias internacionales. México es un solo pabellón y a partir de ahí, todos los destinos, los 32 estados que ya están confirmados, participarán en ese pabellón. Además de ese pabellón, tenemos países de Centroamérica, de Sudamérica, del resto de Norteamérica, de Europa, de África, de Asia, de Oceanía. Y están todos, cada uno en su diferente pabellón. Desde el punto de vista de compradores.
2: Claro.
24: En muchas ferias internacionales, los compradores son predominantemente de ese país. Nuestros hosted buyers, de los 300 que pretendemos traer, alrededor de 20 o 25 son mexicanos. El resto son del resto del mundo.
2: Correcto. Ahora, ¿qué papel va a jugar el Caribe mexicano en este 15% de espacio? Va a haber mucha representación de esta zona de México, supongo, ¿no?
24: Yo no lo dudaría. Ahora, nosotros como organizador del evento, le vendemos el espacio a México. México, Secretaría de Turismo es quien coordina ese espacio, lo promociona a la empresa que promociona todas las ferias internacionales, y Quintana Roo, a través del CPTQ o las diferentes alcaldías o direcciones de turismo, deciden qué tanta presencia quieren tener. Yo no me imagino que Quintana Roo tenga una presencia pequeña en ese espacio, como lo hacen todas las ferias internacionales. Quintana Roo es el destino turístico más importante de América Latina, no solo de México.
2: Es correcto.
24: Entonces, no me imagino que tenga una presencia pequeña. Es un destino que merece toda nuestra admiración, respeto, cariño y apoyo, pero aún así no deja de ser para nosotros un coexpositor dentro del pabellón mexicano. Entonces, nosotros le damos el espacio a México y México lo distribuye como cada estado y cada dependencia quiere estar ahí. Entonces, yo no sé cómo está eso dentro del pabellón de México.
2: Muy bien. Bueno, pues yo creo que va a ser importante para México. Me parece que incluso pues resulta ser hasta una promoción para México, porque si hablamos de México y lo tradicional, pues Guadalajara es el tequila y es el mariachi, que tal vez sean nuestros mayores símbolos a nivel internacional, así que seguramente funcionará así. Y nos hace falta, yo sé que Vicente Salas es un experto en promoción turística, muchos años en este negocio, y pues a México le hace falta promoción internacional, ¿no? La salida del CPTM ha sido un tema importante para el turismo en México.
24: Sin duda, yo creo que la salida del CPTM ha afectado, sobre todo, más que la promoción internacional definitivamente, pero más que nada yo creo que el recurso que se usaba de promoción, que se empataba con los destinos para promoverse a nivel internacional, es lo que ha afectado más. Hoy en día conseguir recursos para promover el turismo es cada vez más complicado en México. Sin embargo, como mexicano, poder hacer una feria en México y poder hacerla en un destino como Guadalajara, en donde lo que vamos a enseñar es lo mejor que tenemos. A ver, y en cualquier destino que lo hubiéramos hecho, sé que los mexicanos lo hacemos bien. Nos estamos comparando con Berlín, con Singapur, con Shanghai en China y con Bombay. Entonces, podemos enseñarle al mundo cómo podemos hacer una feria internacional. Podemos enseñarle al mundo lo que es México y vamos a traer a turoperadores de todo el mundo. De verdad, tenemos turoperadores de Japón, de China, de Australia, de África, del Medio Oriente, de Europa y de todo el continente americano, que no conocían México, que no conocen Guadalajara, que nunca han estado en un destino así, y darles la oportunidad de verlo de primera mano, creo que es una oportunidad inmejorable. Evidentemente Guadalajara y Jalisco lo vieron así y nos recibieron con los brazos abiertos. Entonces estamos muy contentos y muy emocionados por lo que esta feria va a traer.
2: Ahora, ¿no ha sido un tema el asunto de la seguridad? Porque, bueno, hoy en el ojo internacional y en las cuestiones geopolíticas que creo que nos han afectado demasiado, particularmente en el Caribe mexicano, por este tema con los Estados Unidos y los señalamientos de terrorismo y todo esto. Jalisco es un estado que particularmente es señalado con este tema. ¿No ha sido un asunto que los posibles compradores, que los posibles visitantes hayan estado señalando o que tengan ciertos temores por ello?
24: No, Arturo, nosotros cada vez que hemos recibido una solicitud para los compradores internacionales, sobre todo para los invitados, las solicitudes duran, son 20 minutos en línea de estar mandando información, mandando comprobantes de que son quienes son, de que se dedican a lo que se dedican, de que realmente son compradores, turoperadores. Ninguno de los que ha aplicado nos ha dicho, pero Guadalajara es seguro, ¿dónde voy a estar? ¿Cómo me voy a mover? Ninguno. Tomemos en cuenta que la narrativa, después del incidente desafortunado a principios de año, en febrero, que fue un incidente muy desafortunado, en donde había imágenes creadas por inteligencia artificial de cosas que no estaban pasando en la realidad. Después de eso vino el Mundial, y el Mundial le dio un giro a la narrativa de México como país totalmente diferente, en donde la gente veía disfrutar a los fans de fútbol en México, tanto en México como en Monterrey, como en Guadalajara, disfrutaban como en ningún otro destino. En Estados Unidos y en Canadá hubo fan zones y estuvo muy bien, pero realmente donde más disfrutaban era en México y se veía. Y la narrativa, y fue un mundial con un saldo blanco. Entonces, esto cambió la narrativa y nos demostró nuevamente que cuando en México queremos hacer algo, lo hacemos bien.
2: Muy bien. Pues qué bueno que así sea. Y bueno, yo te agradezco tiempo y disposición, Vicente Salas, quien es director, vicepresidente y director general de Messe Berlín para las Américas y, bueno, director de ITV Américas, que se va a llevar a cabo próximamente del 10 a 12 de noviembre allá en Guadalajara. Pues muchas gracias por esta plática, que es muy ilustrativa de lo que se está viviendo y, desde luego, pues una perspectiva internacional de lo que el turismo representa para el resto del mundo, y será un evento seguramente muy importante. Muchas gracias, Vicente, muy amable.
24: Muchas gracias, Arturo. Gracias a ti y a toda tu audiencia. Y los esperamos del 10 al 12 de noviembre este año en Guadalajara.
2: Gracias. Suerte. Hasta luego. Gracias a Vicente Salas Hasselbach, que es vicepresidente y director general para Messe Berlín, para las Américas y particularmente el tema de ITV Américas. Vamos a ir a mensajes. Ya son las 8:21. No se vaya.
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3: Las 8 con 22 minutos.
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8: Muy bien, pues estamos de regreso y vámonos con el pronóstico meteorológico. Estamos listos para escuchar cómo nos irá con el tiempo en las próximas horas. Y saludamos a Shalom Rojas como cada lunes. Shalom, ¿cómo estás? Buenos días.
9: ¿Qué tal? Buenos días. ¿Cómo te encuentras tú y toda tu audiencia en este inicio de semana? Y bueno, pues este lunes nos espera pues temperaturas máximas en la tarde que podrían ir desde los 32 hasta los 38 grados Celsius. Esto al interior del estado, evidentemente las temperaturas más altas y las más bajas pues cerca de las costas. En cuanto a los vientos, se espera que no rebasen los 40 kilómetros por hora, por lo que actividades portuarias y marítimas podrán ser llevadas a cabo sin mayor eventualidad. En cuanto a precipitaciones, también se espera un día de relativa calma. Sin embargo, todavía se esperan algunos chubascos de manera muy dispersa con actividad eléctrica en la zona sur en el transcurso de las últimas horas de la mañana o bien en la tarde. Esto en las zonas de Otompe Blanco y Bacalar. Sin embargo, pues no se espera que generen mayor eventualidad para el día de hoy. También podrían presentarse en las zonas del interior del estado, como José María Morelos y Lázaro Cárdenas, y zonas colindantes de Quintana Roo con Yucatán. Sin embargo, pues, como comento, no se espera algo de mayor novedad para hoy, simplemente tómenlo en cuenta para sus actividades respectivas. Por último, para el amanecer de mañana se esperan temperaturas de entre 23 a los 27 grados Celsius, también una noche cálida y sin mayores novedades. Y pues bueno, así prácticamente es el pronóstico para el día de hoy.
8: Correcto, muy bien, pues ahí está el tema. Y yo decía al iniciar el noticiero que por ahí habíamos escuchado un dato que nunca había ocurrido que llegáramos en estas fechas, y siempre que digo esto, toco madera, y que no ha habido ningún huracán en el Atlántico y estamos a mediados de septiembre, ¿no?
9: Bueno, lo que eso quiere decir más bien es que sí ha habido algunos en la cuenca. Recordemos que la cuenca del Atlántico es todo el Atlántico uh-huh. Central, Atlántico Norte, Mar Caribe y Golfo de México. Entonces sí ha habido en lo que lleva de la temporada.
8: Pero tormentas tropicales, ¿no? ¿Huracanes todavía no? ¿Sí?
9: Exactamente, o sea, ciclones tropicales sí, o sea, los ciclones tropicales incluyen las depresiones, las tormentas tropicales, los huracanes, ¿no? De cualquier categoría. Entonces, huracán sí, efectivamente no ha habido, pero sí ha habido ciclones tropicales como tal. Entonces, exacto, no hemos salido sin nada, hemos tenido aproximadamente parte que 5 ciclones tropicales, pero sí no ha habido ningún huracán y pues parece que esta temporada iba a terminar, si es que algo nos sorprende en lo que queda de septiembre, octubre y noviembre. Recordemos que termina el 30 de noviembre, entonces bueno, pues esperemos que a ver si hay alguna formación, pero la verdad es que parece todo bastante tranquilo de momento.
8: Correcto, gracias Shalom.
9: Gracias a ti, que tengan todos una excelente mañana.
8: Vamos con entrevista.
10: Muy bien, pues estamos muy contentos de recibir aquí en cabina.
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8: Bueno, pues le agradezco tiempo y disposición al secretario de Salud de Quintana Roo, Flavio Carlos Rosado, que hoy platique con nosotros. Secretario, ¿cómo estamos? Buen día.
11: Arturo, muy buenos días, muy buena semana a ti, a toda tu importante audiencia. Muchas gracias por el espacio.
8: Al contrario. Bueno, pues hemos estado haciendo recorrido con diferentes titulares de las secretarías y dependencias del Estado luego del informe de gobierno rendido por la gobernadora Mara Lezama. Y en el tema de salud, pues ha habido mucha inversión y mucha obra. Hay mucho que platicar de lo que se ha logrado en este último año, ¿no? No, creo que no nos escuchó. Aquí me voy a poner. Ok, bueno, repito mi introducción. Decía yo que una vez que estamos haciendo este recuento de lo que ocurrió durante el informe de gobierno de la gobernadora Mara Lezama, salud es una de las dependencias que más tiene que cuentas que entregar, secretario.
11: Sí, sin lugar a dudas. Y yo la verdad quiero comentarte que la máxima prioridad de nuestra gobernadora, lo he platicado muchas veces de manera pública y lo reitero, el tema más importante para nuestra gobernadora Mara Lezama es la salud. Y esto, evidentemente, más allá de que yo tenga el honor de ser secretario de Salud del Estado de Quintana Roo, como ciudadano de Quintana Roo, pues me da mucha tranquilidad que la mujer que gobierna el Estado, que lidera el Estado, tenga en la máxima prioridad a la salud. Y estamos viviendo un momento histórico en el país, en cuanto a la salud se refiere, y un momento histórico, obviamente, en Quintana Roo. ¿Y por qué histórico? Primero que nada, porque como sabes, a partir del 2023 firmamos un convenio con la Federación, con el Gobierno de México, para transferir la atención médica al IMSS-Bienestar. Este IMSS-Bienestar, este nuevo IMSS-Bienestar, que es el IMSS-Bienestar OPD, Organismo Público Descentralizado, eso quiere decir OPD, y que toda la atención médica, los centros de salud, los hospitales que pertenecían a la Secretaría de Salud, hoy lleva esa atención médica el Gobierno de México a través del IMSS-Bienestar, en donde toda aquella persona que no tenía derecho a viencia con el ISSSTE o con el IMSS, que ahora denominamos el IMSS ordinario, pudiera tener esta atención con todas las fórmulas y con muchos temas de experiencia a lo largo de tantos años del IMSS que denominamos hoy ordinario. Entonces, ese es un primer tema histórico donde entraron primero 23 entidades federativas, hoy somos 24 entidades federativas, y es un primer cambio muy importante en el tema de la salud a nivel país, pero obviamente vamos a hablar de Quintana Roo. Y la gobernadora hace muchos años, no es un tema de ayer, no es un tema de hace meses, es un tema de años, ha venido gestionando y le ha preocupado y ocupado la infraestructura en salud, porque somos un estado que, gracias a Dios, a las bellezas y a todo lo que tiene nuestro querido Quintana Roo, pues es un estado en un claro crecimiento demográfico, ¿no? Con las tasas más altas de crecimiento demográfico, que evidentemente requiere que haya una oferta en servicios que vaya de la mano con la demanda, con las personas que llegan a vivir, con el turismo que tenemos que es creciente. Y todo este tipo de cosas nos llevan a que evidentemente la salud, que es un tema pues importantísimo, porque pues el tener salud o no tener salud te puede llevar a un extremo, a la vida o a la muerte. Así de complejo es esto y así de importante. Y estamos viviendo un tema que pues la verdad yo no nada más no lo había vivido, sino pues era complejo poderlo platicar, ¿no? Yo tengo 26 años en el servicio público y 14 años en la salud, como tú bien sabes, nos conocemos hace muchos años y tengo el honor de tratar contigo hace mucho. Y la verdad, el que ahorita podamos tener en puerta 10 hospitales más un centro de oftalmología, esto hace, pues la verdad, un tema muy diferente que paulatinamente irá aterrizándose, irán abriéndose todos estos hospitales y que van a ir cambiando de manera muy importante la atención médica en el estado de Quintana Roo. Porque es, repito, es un tema pues nunca vivido, es un tema sin lugar a dudas histórico. A mí me había tocado en los años que tengo trabajando en la salud, desde que llegué a Quintana Roo, que casualmente hoy te comparto que cumplo 27 años en Quintana Roo, hoy 14 de septiembre. Entonces, la verdad me alegra mucho porque he sido muy feliz en este estado. Pues no me había tocado más que ver la inauguración, me tocó ver la inauguración del CUMATE en su momento, en el 17, en fin, y ahorita con estos hospitales. Y te voy a platicar muy rápido. Están divididos en tres dependencias, que son las tres principales dependencias de la salud en el gobierno de México, que es el IMSS-Bienestar, el ISSSTE y el IMSS Ordinario. En el IMSS-Bienestar se está construyendo en la capital del estado, en Chetumal, un hospital general que va a pasar de 90 camas que actualmente tiene a 120 camas. En Felipe Carrillo Puerto se está construyendo un hospital que de 30 camas que tiene el actual va a pasar a 60 camas. Y traemos un hospital que se está construyendo José María Morelos de 14 de 14 camas. Y un tema, para mí, el que hace una diferencia abismal y la cereza del pastel es el tema de la torre de especialidades. Nosotros en Quintana Roo siempre nos hemos venido topando cuando requerimos un tercer nivel de atención y que, para ser muy claro, tenemos el primer nivel de atención, que son los centros de salud, las unidades de medicina familiar, tenemos los segundo nivel de atención, que son los hospitales, y requerimos el tercer nivel de atención, en donde tenemos especialidades y subespecialidades muy específicas, muy importantes, con las que hoy no contamos y vamos a contar a través de esta torre de especialidades. Esta torre de especialidades, que va a pertenecer al IMSS Bienestar, va a estar anexa al Hospital Cumate, en un terreno que tenemos, que es parte del Cumate, y ahí estará esta torre de especialidades. Te puedo mencionar dos especialidades muy importantes que va a tener, que es un área de quemados y un pabellón de salud mental. Y así me puedo mencionarte muchas otras. Pero ¿qué va a hacer la gran diferencia? Que las y los quintanarroenses, cuando tengan alguna situación crítica, no tendrán que viajar a México, a Mérida, a Tabasco, a Chiapas, a diferentes estados donde nosotros hacemos las gestiones constantemente para poder ofrecerle a la ciudadanía la especialidad que requieren. Tenemos muchos temas de quemados, desafortunadamente. Hoy tendremos nuestra propia unidad de quemados. Entonces, sí quiero hacer hincapié específicamente en esta torre de especialidades del Hospital Cumate. Y en Cancún se va a construir, donde estaba el ex Cumate, el inmueble abandonado hace muchos años, se va a construir un hospital materno-infantil, que es una demanda muy importante en Cancún de este materno-infantil. Posteriormente, el ISSSTE, hace muchos años, o a mí no me había tocado en todos los años de los que te vengo platicando, que hayan inversiones como las que están haciendo. Sus dos clínicas hospital, porque es la categoría que ellos denominan clínica hospital, ISSSTE Cancún e ISSSTE Chetumal, se convertirán en hospitales generales. Para darte una idea, específicamente el caso de Cancún pasa de 20 camas a 90 camas, es decir, más de 4 veces la oferta en camas. En el caso de Chetumal, de 30 a 90. Y más allá del número de camas, que sin duda es un indicador muy, muy importante en los hospitales, vendrá con ello, obviamente, más especialidades, más equipamiento de la más alta tecnología y más personal. Eso en cuanto al ISSSTE. Ambas obras del ISSSTE están ya en marcha. Quiero hacer hincapié en eso. Y sobre todo decirte que también en el caso del ISSSTE Cancún estaba la tienda del ISSSTE abandonada, que, como sabes, cualquier inmueble abandonado lleva un daño colateral enorme para la sociedad. Entonces, al estar recuperando, por un lado, con el materno infantil, el ex Cumate, y al estar recuperando la tienda del ISSSTE, que también era otro inmueble abandonado, estamos, además de ofrecerle a la ciudadanía estos hospitales, se va a eliminar estos inmuebles abandonados con los daños colaterales que conllevan o que conllevaban. Y, por otro lado, con el IMSS ordinario, traemos también otro tema de tercer nivel de atención, que es la unidad de diagnóstico y tratamiento ambulatorio en Cancún. Esta unidad va a estar muy cerca del hospital que todo el mundo conoce como el de la 510. Y un dato muy importante de este hospital, de esta unidad de diagnóstico, es que tendrá el primer PET scan aquí, para efectos de que lo sepan. Es el primer PET scan que el IMSS ordinario va a poner en el país, lo va a poner en la unidad de Cancún. Entonces ahí tendremos...
8: Es esta máquina que detecta cualquier célula cancerígena que tenga el cuerpo, ¿no? Es decir, después de una quimio, después de un proceso de curación, o para detectar también, o para definir en dónde está el cáncer, este aparato es muy importante y hay muy pocos en todo el país.
11: Correcto, y pondrán el primero en Quintana Roo y será aquí en la ciudad de Cancún. Entonces, hablando de la torre de especialidades y de esta unidad, ya tendremos históricamente el tercer nivel de atención, que va a cambiar diametralmente toda la atención de nosotros, ¿no? De las y los quintanarroenses. El hospital, va a haber un nuevo hospital general en la isla de Cozumel, que va a tener 90 camas. Esto es muy importante. La gobernadora ha estado siempre muy concentrada y muy enfocada en los temas de las ínsulas, por la misma limitante de tierra. Sabemos la importancia que es que tenga un soporte y una atención sólida. Por lo tanto, este hospital del IMSS ordinario que estará en Cozumel va a ser muy importante. Habrá otro hospital en la capital, un hospital general en la capital, en nuestra querida Chetumal. Y entonces todo esto nos lleva a los 10 hospitales de los que te mencioné al principio, más una unidad oftalmológica que va a estar junto a la torre de especialidades del Hospital Cumate. todo esto, sin lugar a dudas, hace un parteaguas muy, muy importante. Y algo que también considero que es importante mencionar es que aunque tienen diferentes momentos, están muy cercanos todos. Entonces van a irse abriendo paulatinamente, pero no con desfases que pudiéramos hablar de diferentes, ¿no? Te pongo un ejemplo. El de Chetumal, del IMSS ordinario, es un hospital que ya va muy avanzado y se arranca y se abre las puertas en enero del 2027. Igualmente el de Felipe Carrillo Puerto, el hospital de José María Morelos ya lleva un importante avance también, y tanto el hospital materno infantil como la torre de especialidades, este mismo año del 2026, se arrancan ambos hospitales. El tema del ISSSTE, los dos del ISSSTE ya están en obra, muy bien. Obviamente mucho más avanzado el de Chetumal, que también queda la primera etapa consolidada en enero del 2027, y la unidad que te comentaba, donde va a estar el PET scan del IMSS ordinario, también este mismo año se arranca. Entonces, la cercanía en cómo se van a ir haciendo, esto le da más fuerza, ¿no? Al final del día, sin tanto desfase.
8: Secretario, quería comentar, obviamente aquí el tiempo es nuestro enemigo, y yo le quería proponer si podemos programar un poquito más adelante otra plática para que consolidemos esto que se está platicando y para hablar de otros temas que pues finalmente en materia de salud nunca paran.
11: Sin lugar a dudas, te lo agradezco mucho, y sí, me gustaría mucho que platicáramos de salud pública, que es un tema que se está fortaleciendo fuertemente, y pedirle a la ciudadanía, con mucho respeto, con mucha humildad, que por favor no deje de vacunarse. Es sumamente importante que estén vacunados, que chequen sus cartillas, si no tienen cartilla, que vayan a los puntos de vacunación para que los asesoren los especialistas. Es muy importante estar vacunados contra el sarampión, y ahora que entremos a la campaña invernal, será muy importante estar vacunados contra el neumococo, COVID y la influenza.
8: Correcto. Vacunación importantísima. Pues de esos temas y otros, ya compromiso, quedamos un poco más adelante para seguir charlando de esto. Muchas gracias, secretario.
11: Cuando tengas el espacio, y te agradezco mucho, y saludos a tu auditorio. Buena semana.
8: Hasta luego. Flavio Carlos Rosado, secretario de Salud de Quintana Roo. Vamos a escuchar el comentario editorial de Sergio Caballero.
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7: Buenos días, Arturo. Buenos días a la audiencia. Vamos a abordar dos procesos de selección con miras a los comicios del próximo año, uno que está por concluir y otro que apenas se empieza a gestar. Estamos ya prácticamente en el parteaguas del proceso electoral de 2027, en el que, entre otros cargos, se definirá al próximo gobernador. Y es que, por un lado, el oficialismo, es decir, Morena, el Partido Verde y el PT, ya en los próximos días, se dice que esta semana definirá a su coordinador estatal, mientras que la oposición poco a poco empieza a tomar forma después de estar prácticamente 4 años aletargada y a la deriva. De acuerdo con los enterados, después del grito de independencia, ya en Morena se definirá de un solo golpe a los 12 coordinadores estatales de la defensa de la transformación que están pendientes, entre ellos el de Quintana Roo. Las negociaciones continúan, pero parece que la liga ya no puede estirarse más debido a las confrontaciones y a las descalificaciones que siguen siendo muy intensas, con un daño evidente a la coalición gobernante. Y después de 2 semanas de descalificaciones, de escándalos y de guerra sucia, según los propios aspirantes, ayer los 5 estuvieron juntitos y se tomaron la foto en el evento de Claudia Sheinbaum aquí en Cancún con motivo de su segundo informe de gobierno. Pero obviamente es política y es solo una foto. Sin embargo, se trata finalmente de un asunto que se resolverá en Ciudad de México, y evidentemente la lista saldrá del escritorio de la presidenta Claudia Sheinbaum. En tanto, la oposición empieza a tomar forma electoral, básicamente rumbo a 2027. Se está gestando una especie de bloque, básicamente con panistas y priistas, en el que ya destacan algunas figuras que podríamos decir serán candidatos en la próxima elección. Ahí vemos a Gustavo Miranda, que suena para ser candidato a gobernador, así como a Juan Carlos González, que ya se perfila para ser el candidato a presidente municipal de Cozumel. Y también hay ya otros nombres. Aquí se puede observar institucionalmente que el Movimiento Ciudadano está al margen. Es decir, que el Frente quizá no tenga más partidos, pero ahí van a estar juntos por lo menos PAN y PRI. Y con un representante al frente que es Gustavo Miranda. Con ello la oposición empieza a hacer la voz, claro, de manera electoral, después de que durante 4 años ni pintó ni dio color. Y fue más bien una especie de entelequia cómoda frente al gobierno estatal morenista. Pero esto todavía está muy a mediano plazo. Lo que sí será claro que esta semana será la definición de Morena y no hay todavía pistas claras de quién puede ser. Ahí se verá cómo se arreglan Morena y el Partido Verde y quién pagará la factura será Quintana Roo. Buenos días, Arturo. Buenos días a la audiencia.
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12: Las 8:44.
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8: De información deportiva, don Sajid Domínguez, adelante, por favor.
22: ¿No supo lo del silbato del señor Cárdenas? Que trajo un silbato y que era el segundo tiempo. Y ya sabes, sus locuras de don Sergio Cárdenas. Pero estuvo bueno, la intención fue buena.
8: Que, por
22: cierto, no le salió el silbato porque ya no sopla al pobre señor Cárdenas, es la realidad.
8: Qué gacho eres.
22: Pero bueno, pues.
8: Mejor, dale.
22: Pues me acordé ahorita. Fíjate que hablamos de básquetbol.
8: Tienes 3 minutos y los andas desperdiciando.
22: El calor de Cancún cayó 82-86 ante Pantallas de Aguascalientes en el segundo segundo compromiso de la serie 9, esto en la temporada de la Liga Nacional de Baloncesto Profesional, allá en el Poliforum Cancún. Con este resultado, ambos equipos dividieron la serie con un triunfo por bando. El Calor registra ahora 5 victorias y 13 derrotas, mientras que Pantera suma 12 triunfos y 6 descalabros, diametralmente opuestas las cosas para los dos. La verdad es que se vio un poquito de mejoría en el Calor de Cancún. Ojalá que le sigan echando mal. Ya ganó un partido, que mira que eso ya era complicado. Así que suerte y mucho éxito para lo que sigue a la gente de El Calor de Cancún. Vaya fiesta allá en Flushing Meadows, allá en Nueva York. El US Open terminó, pues yo creo que con todo el mundo pensábamos que Zverev iba a ganar. Al final Shelton le ofreció un poquito de resistencia, pero pues los parciales 6-3, 7-6, 5-7 y 6-2 para que el alemán levante el US Open 2026. Es el segundo de su carrera a nivel Grand Slam. Tras dos, también ya en esa temporada había ganado el Roland Garros. Así que, y no se dio cuenta cuando ganó, ¿viste la escena?
8: No, no, bueno, fue épica.
22: Sí, metió un servicio, me le metió un servicio, increíble. Responde, gana el punto y él pensó que seguía. O sea,
8: no, ganó el juego.
22: Fue a buscar la pelota.
8: No, de hecho, sí, le tiró la pelota ya. O sea, sí. Ganó el juego.
22: Qué locura.
8: O sea, me refiero, el juego es...
22: y sí, el set, el güey.
8: El juego, sí. Y, pero ya era el final del juego y él ni cuenta se
22: no,
8: dio.
22: No, no se dio cuenta, fíjate, lo que es estar concentrado, ¿no? En,
8: pues yo en creo que tema. Más bien desconcentrado, porque si hubiera estado concentrado, más sabría perfectamente...
22: Más bien en ganar en los puntos, sino no en lo que estaba pasando alrededor, ¿no? Que sabes que en Nueva York también pasa mucho eso, que estaban ahí todos los influencers, los actores, los artistas, que pero, también...
8: ¿Qué tiene que ver? O sea, eso quiere decir que no estaba metido en el juego. Para mí es una desconcentración, ¿eh?
22: Bueno, pues sí, así
8: al
22: es.
8: Revés que lo que dices tú.
22: Yo digo que al revés, pero disagree, I disagree with you. Bueno. Ah, y luego, ¿sabe qué? Los comentaristas de ESPN le dicen Elena Rybakina. En vez de Rybakina, como le decimos nosotros, no sé cómo. Entonces,
8: ¿lo quieren decir en inglés?
22: Mira, se oye chido, ¿no? Elena Rybakina.
8: No, es Rybakina, ¿eh? Es ruso. Rybakina. Bueno, no es ruso, pero es... ella es de Kazajistán, ¿no? Kazajistán,
22: que era una Borat.
8: Sí, no me digas que hablan inglés ahí, por favor.
22: Bueno, pues Elena, como usted le quiera decir, destronó a Arina Sabalenka, conquistando así su US Open y convirtiéndose en campeona de este Grand Slam. Con todo y las joyas, y se puso media loquita la doña Arina, destrozó su raqueta.
8: Como siempre.
22: Hizo todo el show. Como y después siempre. ya se calmó y ya le dio de gustar. Y hoy amaneció entonces la kazajistana como número uno del mundo. Estuvo 99 semanas Sabalenka como en el primer lugar. La verdad es que también es un triunfo histórico para las tenistas rusas. Y bueno, pues ahora Rybakina a ver cuánto más dura en este asunto. Estuvo bueno el US Open con todo lo que conlleva el asunto, y al final entonces Zverev y Rybakina se proclaman campeones de este prestigiado Grand Slam. Vámonos hasta España, porque Madrid tuvo su primer gran premio y estuvo medio aburrido, ¿no? O sea, al final ya no sé, como que faltó cosas. Iba ganando McLaren, iba ganando Norris, no sé qué pasó después, y Antonelli aprovechó un error de la escudería para llevarse este primer triunfo en el Gran Premio de España, porque ahora hay Gran Premio de España y Gran Premio de Cataluña.
8: Así es.
22: ¿No? Entonces, bueno, pues el ganador...
8: Te mentiría porque no lo vi, fíjate.
22: Es que dicen que está mal trazado, o sea, que todo esperaba que hubiera sido una buena carrera. Se llama Madrid, es un ring, evidentemente, pero pues parece que no, que está mal trazado, y unos pilotos dijeron que no estaba muy bien hecho, y al final Andrea Kimi Antonelli logró su octava victoria de la temporada para seguir liderando lo de pilotos. Norris llevaba un gran ritmo, estaba defendiendo su pole, había quedado en primer lugar, pero un inoportuno virtual safety car malogró la ventaja del inglés, que no pudo entrar a pits inmediatamente, mientras que sus perseguidores encabezados por Kimi sí tuvieron la suerte de tener cerca la puerta de fosos cuando se decretó el safety car, así ya. Entró y por eso perdió Norris, así que pues el primer lugar.
8: Mala suerte.
22: Pues más bien mala estrategia del equipo, que no te hace que entres a pits cuando debías de haberlo entrado, ¿no? Y pues, al final lo
8: pagaron caro.
22: Claro, Verstappen en segundo y Norris en tercero. Checo no terminó la carrera, ahora se descompuso el sistema de enfriamiento.
8: ¡Qué locura!
22: Cada día es algo difícil, y bueno, pues terminó abandonando tras 21 vueltas. La próxima carrera será el 26 de septiembre en Azerbaiyán, ahí por donde es Rybakina, o ¿cómo dijimos? ¿Se llamó? Rybakina, bueno, ya no sé. Por allá lejos. La NFL empezó y empezó fuerte, señor Medina, y con resultados importantes. Perdieron sus vaqueros. Bueno, eso ya no es noticia, ¿va? Lo que sí es noticia es que ganaron los Raiders. Le ganaron a los Delfines.
8: Bueno. a los Delfines. Bueno, pues,
22: créame que, sí. ¿Sabe qué partido estuvo mejor de todos? El de los Bills contra los Texans.
8: Buenísimo
22: el partido. Allá
8: buenísimo.
22: Se definió en la última jugada casi casi, ganaron los Bills 36-31. En otros resultados importantes, los Steelers vencieron a los Falcons 20-13, los Chicago Bears le metieron 59 puntos a las Panteras. No, hoy termina la liga con el partido entre los Jefes de Kansas City, con todavía juega Patrick Mahomes. Sí, todavía juega Patrick
8: ¿Cómo
22: Mahomes.
8: Que todavía,
22: pues, bueno, pues no sé.
8: Está a la mitad de su carrera.
22: A lo mejor también va Taylor Swift a jugar por ahí. Ya ve que ahora es muy famosa también eso.
8: Bueno, pero no por Mahomes, es por Kelce.
22: Ah, bueno, sí.
8: Por... Ya su esposo.
22: Ah, Kelce. Ya es esposo, ¿verdad?
8: Claro, ya se casaron.
22: Ah, muy bien. Felicidades a ellos.
8: Ahí en el Madison Square Garden.
22: Ni más ni menos. Y no los invitaron.
8: A mí sí, pero no pude ir, fíjate.
22: Mala onda. Bueno, los Broncos contra los Chiefs para cerrar la semana y el jueves otra vez los Bills contra los Lions.
8: Gracias, señor.
22: Unos.
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1: Reportan que 9 de cada 100 operaciones.
8: Vámonos, vámonos con la última hora. Sergio Cárdenas, ¿cómo estás?
12: Arturo Medina, muy buenos días. Hoy es día del locutor, ya lo hemos comentado, correcto, ya se ha comentado. Nada más como un recordatorio, esta celebración se instauró en 1900.

0: Barnett y se elaboran los proyectos ejecutivos. La resolución aprobatoria fue notificada el pasado 12 de agosto y este proceso se prevé concluir en aproximadamente unos 3 meses. Pasamos ahora a la información nacional. Fíjese que un presunto ataque cibernético compromete el padrón de licencias de conducir de Yucatán. En foros clandestinos de la web, expertos en ciberseguridad reportaron la filtración y venta de datos personales de más de 373 mil ciudadanos por $5,000. El presunto hacker, identificado como Eternal, exige esa cantidad al gobierno estatal para no liberar la información sensible que incluye, entre otras cosas, la CURP, RPC, teléfonos tipo de sangre y contactos de emergencia. Eso ocurre en Yucatán. En la información global tenemos que el alto comisionado de la ONU para los Derechos Humanos, Volker Türk, hizo un llamado a la acción urgente para regular la inteligencia artificial a escala global. La organización alertó sobre los riesgos sin precedentes que representan los sistemas más avanzados para la privacidad, la seguridad y las libertades fundamentales. Ante este escenario, la ONU instó a los gobiernos a establecer marcos regulatorios de inmediato que garanticen una tecnología segura e inclusiva. Así anda el mundo, así anda nuestro querido México y por supuesto nuestro estado, Arturo. Felicidades, por cierto, por el Día del Locutor.
1: Igualmente para ti,
0: Igualmente para ti,
1: gracias,
0: gracias.
1: Sergio.
0: Muchísimas gracias, que sea una patriótica y gran semana para todos.
1: Gracias,
2: Gracias,
1: gracias, Sergio
2: gracias.
1: Cárdenas. Y vámonos con Eugenio Pacheco a la capital, Chetumal. Mi querido Eugenio, ¿cómo estás? Buenos días.
3: ¿Qué tal, Arturo? Buenos días a la audiencia. Pues para comentarte que hoy aquí en la capital tenemos a las 9 de la mañana, en unos minutos aquí en el Parque de las Caimanes, se va a realizar la ceremonia cívica para conmemorar el 202 aniversario de la anexión de Chiapas a México. Esto será en unos minutos, como ya comenté, Arturo. Y a las 11 de la mañana, aquí al ladito, en Bacalar, rendirá su informe José Alfredo Chepe Contreras Méndez, su segundo año en esta administración municipal. Es lo que hay por el momento en esta parte del estado, Arturo.
1: Correcto, pues estaremos muy pendientes de estos eventos y, por supuesto, mañana los estaremos reportando. Gracias, que te vaya bien. Y vámonos con
3: Buenos días.
1: Fernanda Duque. Fernanda, ¿cómo estás? Buenos días.
4: Hola, buenos días, Arturo. Hoy tenemos en la agenda diversos eventos. Por ejemplo, está la conferencia de prensa que cada año se realiza aquí en Cancún y que reúne a diversas autoridades y representantes de la industria turística. De hecho, está considerado como uno de los eventos principales a nivel nacional en turismo. Y también hoy tenemos convocatoria por parte del INPLAN, que va a dar a conocer una rodada en conmemoración del Día Mundial Sin Auto, esto a las 10 de la mañana en sus oficinas. Y bueno, también en la materia deportiva, una rueda de prensa por parte del IPN, también para dar a conocer una carrera a favor de esta universidad.
1: Correcto, muy bien, pues estaremos pendientes de ambas cosas. Gracias, Fer, buenos días.
4: Hasta luego, Arturo, buenos días.
1: Y vámonos con el showbiz.
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1: Lista nuestra querida Yas Holguín para platicar con nosotros. ¿Cómo estás?
6: ¿Qué tal? Muy buenos
1: ¿Cómo
6: días.
1: estuvo el fin de semana?
6: Bien, oye, muchas sorpresas y algo ajetreado. Oye, ¿qué tal esta locura que se vivió el pasado 10 de septiembre cuando Carin León, es que aquí mucha porra la que le hemos echado, Carin, como para que a estas alturas
1: Sí,
6: canceló
1: no,
6: ese
1: increíble.
6: tan esperado
1: Increíble.
6: concierto en el último minuto, 10 de septiembre, en The Sphere de Las Vegas, cuando el público además ya estaba en los
1: Es
6: asientos,
1: correcto,
6: Arturo?
1: increíble.
6: De verdad, bueno, a través de, bueno, sus redes sociales, su gente envió un comunicado en el cual pues explicaba el motivo del contratiempo por un traslado aéreo. De acuerdo a Karin, dos de los aviones en los que planeaba viajar presentaron fallas mecánicas y aseguró que pues bueno, las autoridades aeronáuticas y los pilotos no les habían permitido volar por temas de seguridad. Esta noticia generó molestia, abucheos entre los
1: Imagínate nada más.
6: asistentes, criticaron que el artista intentó aceptara viajar el mismo día del evento

0: en lugar de anticipar la llegada. Y bueno, es que sí, o sea,
1: no hay manera, ¿eh?
0: Pésimo. Fíjate que vi un comunicado de otra agencia que precisamente se encargan de llevar a cabo eventos y conciertos y decía, ok, sí, pero a ver, para el concierto en donde iba a presentarse con la magnitud de la importancia que tenía, no viajas el mismo día y no tienes plan A ni B, sino tienes un plan Z
1: Sí,
0: para
1: no.
0: que, o sea, sea como sea, el artista vaya y se presente. Pero es que, bueno, si supiste, ¿no? Que se pospuso,
1: Sí, sí,
0: les
1: sí.
0: dieron reembolso, que ojo, también está pésimo ahí, porque no nada más es te reembolso el dinero de
1: No, no,
0: tu
1: porque si yo fui
0: boleto.
1: a Las Vegas al concierto de Karim, me costó el hotel, me costó el avión, me costó mi alimentación, etcétera, ¿no? ¿Y qué pasó? Que no tuve lo que quería porque el señor, pues
0: Y no
1: se fue muy
0: hay,
1: justo en tiempo,
0: me
1: ¿no?
0: extraña que no haya habido alguien, me extraña que siendo araña, que no haya habido alguien que le haya dicho, papacito, no, o sea,
1: O no
0: nos vamos
1: vuelo, supongo que
0: uno
1: eran
0: o
1: vuelos
0: días
1: privados estos que
0: antes,
1: dice que fallaron, ¿no? ¿O qué?
0: pero aparte, a ver, es lo que decimos, no tienes dos vuelos ahí, o sea, tienes el backup del plan B, C, D, E, o sea, ¿qué llega a pasar? Sí, y menos en esa magnitud. A ver. Una presentación de una escuela primaria, aquí, pues bueno, si no pasa el niño, ¿qué sucede? Pero estamos hablando, Carin León, en The Sphere, en Las Vegas.
1: Correcto.
0: Bueno, y sí sabe, ¿no? Que a la gente que dijeron, no, pues yo quiero conservar mi boleto, se pospuso, ¿no? Para
1: Es
0: otra fecha.
1: para el 15 de septiembre les hacen válidos los boletos o para el quién sabe qué fecha de octubre de 2027.
0: No, no, pero es que creo que no checaron bien.
1: Sí.
0: 15 de septiembre 2027.
1: De
0: O sea,
1: 2027, sí.
0: no para mañana, señoras y
1: Sí.
0: señores,
1: Ah, bueno, ya decía
0: para
1: yo del año
0: dentro
1: que
0: de un
1: entra.
0: año.
1: Sí.
0: Entonces, si dices que, o sea,
1: Sí, pero bueno, también pueden reembolsarte.
0: Dios nos da licencia,
1: También
0: ¿no?
1: te. Sí, es. Las entradas del 10 de septiembre serán válidas para el 15 de septiembre. Quienes prefieran recuperar su dinero lo pueden solicitar en el punto de compra original dentro del plazo anunciado de 30
0: Mira, con
1: días.
0: tanta porra que se le echó, a mí me enojó
1: Oye,
0: mucho, me
1: no, no, no.
0: molestó y ahí es en donde uno dice, ¿por qué los mexicanos tenemos que? Porque al final de cuentas, ¿sabes qué? Pésimo que dice, mexicano tenía que ser. ¿Pero por qué?
1: Sí, no,
0: ¿Pero
1: no, no,
0: por qué?
1: no,
0: Y
1: no.
0: eso me enfada. Tanta porra que le estuvimos aquí echando. Pero ¿sabes qué? No nos enfadó y por el contrario, les fue bastante bien. Este fin de semana, el pasado 12, después, o sea, el mismo sábado, 2 días después de este terrible incidente, se presentaron en Mentiras All Star. Bueno, una locura. Ya teníamos a Belinda,
1: Sí.
0: Mariana Treviño. Bueno, pues llegó Dana precisamente para dar su función estelar. Y aquello, bueno, fue una dinamita, sobre todo cuando las tres juntas se encontraron para cantar Acaríciame. Y, oye, pues es que, bueno, una puesta
1: ¿En
0: teatral
1: dónde
0: que
1: fue
0: lleva
1: eso?
0: mucho tiempo allá en la Ciudad de
1: Ah,
0: México.
1: mira.
0: Pero, o sea, esto desató porque después además estuvieron todo el elenco y como bien dice Mariana Treviño, todo el Mentiverse con incluidas las drags, ¿ok?
1: Okay.
0: Entonces, sí, ellas ya tenían esta función especial en donde alternan, ¿no? Las cantantes con los drags, pero ver a Dana con Belinda cantando y con Mariana Treviño, los reels a los que no tuvimos la oportunidad de ir en físico a disfrutarlo, de verdad es que fue una verdadera locura. Reunidas todo el elenco, invitados especiales. Imagínate, cuando cantaron también, por ejemplo, recordando esta parte de cuando cumple 15 años, el personaje de Daniela, la que interpreta a Belinda, de color de rosa, también es una cosa muy bonita. Entonces, bueno, a ellas les fue muy bien. Estuvo también Paola Gómez, que es una gran cantante. Verla también en escena es una maravilla. Georgina Levín, Paloma Cordero, entre algunos. Carlos Fonseca también estuvo. Mira.
1: Tu pariente, digo, no tú, no de, no,
0: Tocayo.
1: sin,
0: Tocayo,
1: sino
0: tocayo,
1: de ya,
0: son.
1: sino de aquí,
0: Tocayo.
1: del señor Fonseca,
0: De
1: que es el que
0: Carlos
1: está hoy
0: Fonsi.
1: aquí a través del Facebook Live. Bueno, transmitiendo el Facebook Live.
0: Exactamente. No sabía que también le hacías a las mentiras.
1: Pues, bueno, ya sabes que es músico también, así que es, algo
0: Sí,
1: tiene de
0: súper
1: artista también.
0: talentoso. Vamos a sacar una fecha en Las Vegas, ¿no?
1: Sí.
0: Nosotros íbamos.
1: En la esfera, al menos tres tienes ahí.
0: En la esfera. Y si no, en Navidad juntamos nuestras esferas, vas a ver cómo de que no.
1: Muy bien, mi querida Jazz, pues muchas gracias y mañana nos escuchamos por acá, pero mientras tanto nos quedamos contigo.
0: Por favor, quédense con nosotros porque esta diversión sin igual, muy patriótica, empieza hoy. En un ratito más vamos también a despertar un gran hit porque, oigan, pues un día como hoy estuviéramos celebrando el cumpleaños de Amy Winehouse y esto nos da el motivo, el pretexto y la razón suficiente para conocer, adentrarnos un poquito en su vida, que ya hemos platicado mucho acerca de ella, pero es un buen recordatorio y sobre todo disfrutar de sus canciones.
1: Perfecto, pues estaremos contigo escuchando, por supuesto, a través del 96.5 aquí en Cancún, en la zona norte de nuestro estado. En la zona sur, allá en Chetumal, siga con la programación musical de la Z, pero si usted quiere escuchar a Jazz, simplemente entre a hitscancun.com y ahí la puede escuchar hasta las 2 de la tarde. Gracias, me queda Jazz. Disfruta y felicidades. Hoy es Día del Locutor.
0: Muchas gracias, felicidades.
1: Felicidades. Felicidades.
0: Muchas gracias. Sí.
1: Y gracias a usted por sintonizarnos. Lo esperamos mañana en punto a las 7, las noticias de nuestro hermoso estado de Quintana Roo, aquí en Buenos Días.
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6: Las 9 con 5 minutos.
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2: Es lunes. Arrancamos la semana para decirte juntos, good morning, everybody and everywhere. Bienvenidas y bienvenidos a todos los guerreritos de la vida y del amor. Oigan, pues ya tuvimos ahorita unas bonitas palabras y una celebración de parte acá del Big Boss, porque hoy efectivamente es nuestro día. Gracias a los que hacen posible que podamos dedicarnos a esta profesión con tanta pasión, con valor, con respeto. Y de verdad, muchísimas gracias a ustedes, porque nosotros no existiríamos de este lado si no tuviéramos grandes radioescuchas como tú, que nos haces el favor y el privilegio de permitirnos acompañarte. ¡Feliz día a todos los locutores! ¡Felicidades! Aquí vinieron a decirnos. Pero a ver, aunque nosotros a veces seamos las voces más conocidas y reconocidas, también ya le decía al buen Dano, muchas felicidades, porque él también, editor, empresario, emprendedor, padre, ejemplo a seguir, y locutor también. Así que gracias a cada uno de ustedes. Oigan, vamos a empezar esta maravillosa fiesta, porque eres locutor, sí, pues órale, a chambear, vámonos. Órale. Oigan, en breve vamos a descubrir nuestra misión, efectivamente, porque sobrevivimos a esta vida adulta, lo que callamos los mexicanos al final de la quincena. Vamos a despertar un gran hit de la mano de Amy Winehouse, porque sí, hoy, señoras y señores, hubiera sido su cumpleaños, nacida un día como hoy, pero a inicios de los años 80. En nuestro Smart Living, en Nahuatl pregunta, ¿existía el te amo? Digo, como tal, no. Obviamente el I love you, pues ni preguntamos. Pero, ¿cómo es que se decía? ¿De qué forma? ¿Cómo lo concebían precisamente nuestros ancestros? Hoy, en punto de las 11, podemos armar el mejor playlist que Cancún, México y el mundo se merece. Hoy es lunes, también con la gran guía entre astros de Stephanie, para que tú decidas qué camino puedes tomar. Nada en esta vida está totalmente dicho, y sí, podemos además hacernos definitivamente del consejo del universo para decir, ok, me voy por este lado, tengo que prestarle atención a este tema, porque al final de cuentas todos somos energía. Y en punto de la 1 de la tarde, en nuestro túnel del hambre, a casi, pues un poquito más de 24 horas de la noche más patriótica de México, nos han hablado del blanco, del verde y del rojo. ¿Cuántas variedades de pozole existen? Pero vamos hoy a platicar de las más peculiares. Todo esto y mucho más. 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Tu servidora, @jazzolguin, YAZZ. 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

0: Las 9 con 27 minutos.
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0: si decides aceptarla, no es salvar al mundo de un ataque nuclear. Es algo mucho más peligroso. Bienvenidos a Misión Sobreviviendo a esta vida adulta. El manual de instrucciones que tus padres olvidaron entregarte y que el SAT no quiere que sepas.
1: Es correcto, queridos mexicanos al grito de guerra. Hijos de Tlaloc y Huitzilopochtli y de Chac, que por favor, que falta nos hace Chac un poquito. Enemigos del Maciosare. Estamos arrancando efectivamente una nueva semana, pero no es cualquier semana, señoras y señores. Es la semana, la más patriótica, la más colorida, la más mexicana, las que pues a veces nos hace sentir, sobre todo en estos días, y dime si a poco no, los más invencibles, aunque nuestra cuenta de bancos diga lo contrario. Bienvenidos a nuestra misión sobreviviendo a esta vida adulta. Hoy vamos a hacerle un homenaje a la única cosa que no nos va a fallar jamás en la vida, nunca, por tradición, por genética, los mexicanos. Y me refiero a nuestra creatividad. Esa que ya la quisiera Harvard para poder enseñarla. Esas que se aprende cuando la humildad te susurra al oído. Hoy, nuestro gran tema es lo que callamos los mexicanos al final de la quincena. Empiezo yo porque aquí desarrollamos nuestra creatividad en confianza, en un lugar seguro y terapéutico. Lo que callamos los mexicanos al final de la quincena, le ponemos agüita al champú para que dure por lo menos 2 o 3 días más. Oye, hay algunos que creo que ya exageran, que ya de plano es 90% agua, 10% jabón, pero bueno, de que funciona, funciona. O el jabón sote, ¿no lo han probado? No, hombre, es una cosa. Y de hecho es muy bueno, ¿eh? Para el cuero cabelludo. Oigan, lo que callamos los mexicanos al final de la quincena. Le encuentras un sabor al atún con unas galletas que estaban ahí más que olvidadas. Que las pobres ya nadie les hacía caso. Y tú, mira, ay, toda, ahí hay un paquete, ¿qué? Debajo de esa caja, ay, eran 2, mira. Uy, no, te sientes millonario. Lo que callamos los mexicanos al final de la quincena. Hacemos una búsqueda, cual mejor arqueólogo o arqueóloga, expertos buscando monedas perdidas o algún billetín que estuviera por ahí extraviado. ¿Es cierto? Que, por ejemplo, si en el pantalón o en una bolsa, en una, ¿no? A lo mejor que te llevaste a una fiesta, no sé qué, de repente la abriste o estabas alzando, ordenando tu casa, tu cuarto, lo que sea, y la ves y se te aparece un billete de 50, 100 pesos. No, hombre, dices, ¿qué? Sientes que Dios te está mandando una señal. Es una experiencia religiosa en ese instante. ¿Te suena? Bueno, pues es que ser adulto en México definitivamente no es cualquier cosa. Es un acto de ilusionismo. Es convertir lo poco en suficiente. Es vestirte de patria por dentro, con todo y con calculadora. Esa dualidad hermosa en la que solamente nosotros podemos entenderlo. Ahora te toca a ti. Quiero la verdad, pero la verdad divertida, ¿eh? Lo que me digas, lo que haces tú, o bueno, el primo de un amigo, la vecina de enfrente, lo que sea. El roomie, tu pareja, que a lo mejor hasta a veces dices, chin, me da penita admitir, pero sí, lo hemos hecho, ¿ok? Mensaje de voz, mejor aún, o mensaje de texto al 998-4096-5. 998-4096-5. Porque hoy vamos a demostrar que somos todo un país entero que sabe sobrevivir con estilo, con humor, pero sobre todo con mucho ingenio. En la semana más mexicana, sobrevivamos juntos, pero vivamos en compañía de los mejores éxitos. Ya soy alguien contigo en el Morning Hits.

0: las 9 con 45 minutos.
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32 grados en Cancún, a las 9.56, sensación térmica 39 grados, 71% de humedad. En teoría, nulas, pocas probabilidades de lluvia para este lunes. Arrancando la semana número 38, contigo. Gracias por tus mensajes, gracias por tan bonitas palabras a través de nuestro WhatsApp 998-4096-5. Pero aparte recuerden que hoy seguimos descubriendo como cada día nuestra misión, porque tenemos una, sobrevivir a esta vida adulta que no es cualquier cosa en México. Gracias a mi querido Alfie. A todos, es una super semana, es correcto, gracias. Muchas gracias también a mi querida Ivonne por tan lindas palabras. Ay, qué linda. Tenemos también a nuestra querida Susi. Gracias también por las felicitaciones. Hoy efectivamente es día de todos. Porque no hay locutor si no hay radio escucha. Entonces somos un binomio perfecto. Susi dice, lo que callamos los mexicanos al final de la quincena, que ese es el tema con el cual te estoy invitando hoy a que participemos juntos. Lo que callamos los mexicanos al final de la quincena. Si te quedas sin gas, nos bañamos en el gimnasio o en el trabajo con agua calientita, especialmente en la época cuando hace el ayes en Cancún. Y sí, te quedas sin gas. Oye, Rodríguez, ¿y por qué llegaste 2 horas antes? Ah, es que me vine a bañar. Ah, bueno. Saludos, mi querido David, ¿cómo estás? Muy buenos días. Lo que callamos los mexicanos al final de la quincena. Nos vamos a comer a casa de mamá. Es cierto. Y hasta con toppers salimos. No, ella, aparte, seguramente los papás te preguntan en su inmensa sabiduría. Oye, mi amor, ¿cómo estás? ¿Y cómo te está yendo? Bien. Oye, pero si tienes para comer los próximos días. Sí. ¿Y qué vas a comer? No, sí, sí. Porque aparte uno es malo. Y los papás o las mamás son buenísimas para saber detectar, ¿no? Y hasta te dicen, bueno, a ver, te mando esto para hoy. Este itacá te va para mañana, para el recalentado, para que desayunes. Llévate esta frutita, llévate esto, lleva. Ay, así nos consienten los papás. Nos ayudan. ¿Qué sería de nuestra economía si no fuera por los papás? ¿Quién más anda por aquí? Muchísimas felicidades, Marco. Gracias, Marco. 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Y nos comparte esta foto preciosa. Ay, qué guapos, en donde está su servidora con ese muchacho tan coqueto y tan bonito. Gracias, gracias a ustedes por estar por acá. Lo que callamos los mexicanos al final de la quincena. Decimos que estamos enfermos para así no salir y no gastar. Oye, pero se viene una fiesta padrísima. Quiero decir, no, es que me voy a enfermar, ¿no? Oye, ¿pero por qué no fuiste? No, es que me sentía muy mal. ¿Qué pasó? ¿Se te bajó la presión o qué? No, la cartera más bien, ¿eh? Saluditos, mi Charlie. ¿Quién más anda por acá? Saludos, gracias. Saludante desde el trabajo, Erma. Ok, gracias, Erma. Saludos. Oigan, pues.

Pues ahorita seguimos leyendo y compartiendo tus comentarios al 998-4000-965, 998-4000-965, y en breve no te vas a querer perder el gran hit que vamos a despertar de la mano de Amy Winehouse. Ella es Taylor Swift, esto es Opalite. Feliz lunes.

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3: Las 10 con 4 minutos.
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1: Entrando al playlist de las 10 de la mañana, 10 con 8, bueno, casi con 9, efectivamente, en este maravilloso, un tanto caluroso, pero eso sí, esplendoroso lunes. Bienvenidas a todos y a todas, una hora en la cual la vamos a pasar sin igual, con rolitas que sin duda vamos a disfrutar, como algo de Harry Styles, algo de Olivia Rodrigo, algo de Mark Ronson, que definitivamente aquí nos encanta, con Miley Cyrus. Vamos a despertar un gran hit. Señoras y señores, hoy hubiera sido cumpleaños de la única, de la inigualable Amy Winehouse. Así que vamos a tomar ese gran delineado, ese peinado gigantesco, tan icónico, para platicar un poco acerca de ella, de su vida, pero sobre todo para darnos la oportunidad de disfrutar qué era lo que había detrás de su música. En nuestro Smart Living, ¿existía el te amo en náhuatl? ¿Cómo es que se decía? ¿Cómo es que se mostraba? ¿Cómo además se ritualizaba? ¿Te has puesto a pensar? Bueno, va a estar súper interesante. Y por supuesto, seguimos en nuestra misión sobreviviendo a esta vida adulta. Lo que callamos los mexicanos al final de la quincena. Nuestro número en cabina, 998-4096-5, 998-4096-5, en donde nos gusta leerte, pero más nos encanta escucharte. En breve, te leemos y lo que ya llega es Coldplay. Chris Martin, featuring BTS. Esto es My Universe a las 10 con 10.

0: En este inicio de semana vamos a celebrar a esa voz que dolía bonito. Amy Jade Winehouse, quien nace efectivamente un día como hoy, 14 de septiembre de 1983 en Camden, al norte de Londres. Hija de una familia judía amante del jazz, desde muy niña, Amy no quería ser famosa, quería ser cantante de jazz de forma honesta. A los 14 componía en su guitarra, a los 16 cantaba en pequeños bares y a los 19 ya había firmado su primer contrato discográfico, Frank. Una niña con el alma de una diva de los años 60. Quizás un dato que posiblemente no conocías acerca de ella es que era una obsesiva de los tatuajes y del estilo pin-up. Pero lo más loco es que ella misma rechazó la fama pop. Cuando la descubren y se dan cuenta de esa gran voz que poseía, le propusieron ser parte de un grupo de chicas tipo Spice Girls. Y ella, por supuesto y sin pensarlo, dijo no, muchas gracias. Porque ella quería cantar sobre el desamor real, no coreografías. Si hablamos de resistencia, Amy luchó toda su vida contra la inseguridad, contra la ansiedad. Antes de subir al escenario de Glastonbury, uno de los más grandes del mundo, estaba sumamente nerviosa. Pero tomaba el micrófono, cerraba los ojos y se transformaba. Lamentablemente no superó sus demonios, pero sí nos enseñó que ser vulnerable también es un acto de valentía total y brutal. Su voz tan única, porque nadie lo hace como ella. Esa voz que mezclaba jazz, soul y rhythm and blues con un dolor tan humano, porque ella no cantaba. Amy confesaba. Ese delineado tres veces más grueso, su peinado de colmena, trajo de vuelta la música con alma plena en medio de esas voces que eran manejadas solo con autotune. Y si la podemos recordar, por supuesto, nos dio grandes, grandes éxitos como un You Know I'm Not Good que escuchamos hace rato, como un Rehab que estamos escuchando en este momento, como un Valerie. Que por cierto, esta es una de las tantas grabaciones que hizo con Mark Ronson. Pero bueno, definitivamente su carta de despedida a Blake Fielder-Civil, su gran amor tóxico, no fue solamente esa canción de ruptura, sino también a través del éxito que vamos a escuchar. Es el momento exacto en el cual entiendes que la persona que amas ya ha vuelto a su vida oscura, a su ex, y a ti. A ti solamente te queda volver a la tuya con tu dolor y al vacío, en donde es negro pero es elegante, es devastador y es 100% Amy. Amy se fue a los 27 años, pero nos dejó una gran lección. Canta tu verdad, aunque duela. Y ella es Amy, ella es eterna.
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0: Las 10 con 25 minutos.
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1: Fabuloso, frutifantástico y muy exquisito lunes estén teniendo todos y todas. Oigan, espero que no les haya ido tan mal. Creo que el tráfico estuvo tranquilón. Pero bueno, platíquenme ustedes cómo está yendo la entrega de la bendición. Hubo quienes se tomaron, ¿verdad?, el puentesazo desde el viernes. Lunes y martes dijeron, clases nanáis, nos vemos hasta el día jueves, con permiso, porque mexicano soy. Dichosos. A nosotros nos iban a dar el día. Sí, de verdad, se los prometo. Ay, Dios, hasta me emocioné. Oigan, hoy estamos redescubriendo nuestra misión de cómo sobrevivimos a la vida adulta. Lo que callamos los mexicanos al final de la quincena. ¡Saluditos a mi queridísima Patty! Nos robamos los sobrecitos de catsup, de mermelada y de azúcar del restaurante del comedor para poder completar el desayuno o la cena. Ah, con razón, sí he visto que hay gente que tiene en su casa. Entonces van haciendo ahí como su almacenito, ¿verdad? Saluditos, muchísimas gracias. Gracias, mi queridísimo. ¿Quién anda por acá? Alfie. Feliz día del locutor, gracias. Y creo que nos está escribiendo su participación. Dale, mi Alfie. Good morning.
2: Good morning for the morning.
1: ¡Qué bárbaro!
2: Yacita, buenos días,
1: ¿cómo
2: Yacita?
1: ¿Estás? Jerónimo.
2: Aquí pasando a saludarte como siempre.
1: Muchas gracias.
2: Mandándote un caluroso y fuerte abrazo a la distancia y eso. Felicitaciones por ser el día del locutor.
1: ¡Qué hermoso, mi amor! Gracias.
2: Ya es que todas las mañanas cuando venimos escuchándote, ajá, se activa todo el sistema. Con el punchi punchi de Hits 96.5. Con Gas Holguín. Saluditos, Yacita, ¿qué andamos volando? Ahorita que tengo chiquito aquí, escuchate en el aeropuerto porque me estoy yendo a Puerto Aventuras.
1: Con mucho cuidado.
2: Saluditos a toda la bonita cuna de Hit Lovers.
1: Gracias, mi Jerónimo. Besitos, qué bárbaro. Y con esos mensajes de alegría, ¿cómo no se va a prender? Dice, ya nos prendemos juntos todos. Eso. Venga. Hasta Puerto Aventuras, para todos nuestros drivers maravillosos, que por cierto también son varios, los que nos hacen el honor y el privilegio de su escucha. Gente de transportes públicos, privados, Ubers, Didis, taxistas, transportadoras también de turismo. Los amamos de verdad. Viven en nuestro corazón, en Penthouse, con todo incluido y sin pagar renta. Así, muchachos, los queremos. Gracias, mi queridísimo... Ay, gracias por estar aquí con nosotros. Es que no me ponen nombre. Pero bueno, después de ese mensaje de Jerónimo, pónganme nombre, muchachos, por favor, para que sepa de quién. Ok, saluditos. Gracias por las bonitas palabras. ¿Quién anda también por acá? Miss Karina. Hola, Cari, ¿cómo estás? ¿Es Cari? ¿Es Cari nuestra colega? No es cierto. Por favor, díganme si es ella. Feliz día del locutor. Quiero felicitar a todos mis compañeros por su gran entrega, talento y por hacer que la radio siga siendo ese mágico puente que nos une. Feliz día. Cari, muchísimas gracias. Qué bonitas palabras y sobre todo alguien con una gran trayectoria y una gran figura en la radio en Cancún. Pues significa una gran referente y qué bonito. Ay, pues es que hoy es nuestro día. Saluditos, gracias también aquí por las felicitaciones. Lo que callamos las mexicanas al final de la quincena. Nos vamos a esa tienda departamental, echarnos perfumito por si tenemos alguna cita importante. Uy, mi Marce. Y sirve que también, ¿no? Dices, ay, este me gusta. Ya me encanta. Me imagino a las demás demostradoras de, oye, ¿quieres probar este? No, de este. Pero échale más, por favor. Brazos, cuello, carita, cabello para que huela. ¿Y si se lo va a llevar? Sí, ahorita vengo. ¿A qué hora cierran? Ah, ok. Saluditos. Lo que callamos los mexicanos cuando la quincena aún no llega. andamos juntando las moneditas del cambio para echarle gas a la nave, porque de aire no jala. Tienes toda la razón, mi Robert Bello. Te mando un beso y un abrazo. Gracias. Y gracias también por la felicitación. Qué bonitas palabras. Oigan, pues es que esta fiesta es para todos, definitivamente. Y lo que callamos los mexicanos al final de la quincena, pero todos los días, es que nos encanta la buena música. Y eso es motivo para celebrar, que llega Hugh Gill, featuring Imael Angel, Moving to the Sun. En breve, nuestro Smart

0: Las 10 con 41 minutos.
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¿Existía el te amo en náhuatl? ¿Alguna vez te lo llegaste a preguntar? La emoción del amor sí existía en nuestras culturas mexicanas, pero se vivía de forma un tanto más simbólica, un poco más ritualizada y definitivamente muy profunda. Porque no se decía como tal te amo, pero sí porque se entendía de forma diferente, como un cuidado, como unión, como respeto y como energía compartida. La frase, podríamos decir más cercana, más cercana en náhuatl, es Nimitz Tlazotla, que significa te valoro desde el alma. También decían Tlazoncamatl, gracias con el alma. O por ejemplo, Nimitz Nechicolis.

palabras, ¿sabías cómo se decían y cómo se expresaba? Y la verdad es que también, orgullosamente, nosotros todos los días hablamos náhuatl y no lo sabemos. Por no decir, por supuesto, también maya, por la gran influencia que tenemos, porque somos parte de esta maravillosa península de Yucatán. Pero, por ejemplo, cuando decimos palabras como papalote, apapachar, tianguis, todas estas son derivaciones del náhuatl. Por ejemplo, el papalote viene del papatl. También apapachar viene del patzoa. Tianguis viene del tianguistli. Itacate del itacatl. Molcajete, cacao, chilaquiles, mezcal, aguacate, totopo, por ejemplo, chicle, atole, guacamole. El tamal, por ejemplo, se decía tamali. El ajolote, nuestro emblemático ajolote, ajolots. Y así, comal, comali. ¡Qué maravillosa es nuestra historia! ¡Qué maravillosa es nuestra lengua! Hoy en nuestro Smart Living, te invitamos a que también conozcas otra forma distinta, como se le decía, amar. Soy Jazz Holguín, quédate con nosotros en el 96.5. En breve vamos a armar el mejor playlist que Cancún y el mundo merece. You're in love. 10:57.

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3: Las 11 con 3 minutos.
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6: El alza en el costo de la turbocina y la percepción de inseguridad provocaron la pérdida de 1.6 millones de turistas internacionales en Cancún, Los Cabos y Puerto Vallarta hasta el mes de agosto. Según un estudio de la Universidad Anáhuac, ambos factores golpean seriamente al turismo aéreo en el país.
5: Nacional.
6: Morena definirá en bloque sus 12 coordinaciones estatales pendientes rumbo a 2027, incluida la de Quintana Roo, a partir de la próxima semana. La dirigencia busca frenar disputas internas y presiones del INE. En Quintana Roo, la contienda genera alta tensión por el reparto de poder entre Morena y sus aliados.
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2: ¿Cuál es tu hit? 11 con 10 de la mañana a través de Hits 96.5. Te damos la bienvenida a ti que vas llegando, a ti que ya estabas, a ti que vas a desayunar, el que ya desayunaste y no nos invitó. Oigan, por lo menos, no sé, hay un taquirri, una enchilada de mole, huevito a la mexicana. ¿Quién más? ¿Tú ya desayunaste? ¿Acá? ¿Muchacho? ¿Guapo? ¿Chulo de Chihuahua? No, este que todavía ni desayunaste. Se me hace que también anda en ayuno intermitente, ¿verdad? Oigan, pues... En este momento, sea lo que estés comiendo o bebiendo, va a tener un aderezo exquisito, porque efectivamente entramos a la oportunidad de la cual tú puedes decidir cuál va a ser esa rola que México y el mundo puede escuchar. ¿Y por qué te digo que el mundo? ¡Ah, ya es que exagerada! ¡No! hitscancun.com. Recuerda que ahí nos puedes escuchar, porque no solamente a través del FM de tu radio, gracias a la tecnología, también nos unimos de forma digital. hitscancun.com, donde nos escuchan, ya se han reportado con nosotros desde Ciudad de México, la hermosa Oaxaca, ¡qué chula! El corazón de la Piedad, Michoacán, en Monterrey, en Tampico, en otras partes del mundo, así que muchísimas gracias, porque hoy nos honran definitivamente con su presencia. 998-4096-5 es por mensaje el medio en el cual tú puedes hacernos llegar. Y nada más nos tienes que decir, Jazz, mi hit para hoy es... Y ya lo escoges, así de fácil. Mi hit para hoy es... Y listo, te dejas ir tendido como bandido con una muy buena rola. Aquí la única regla, música en inglés. Una que otra, hemos tenido francés, italiano, alemán, pero bueno, sabemos que el grosor de estos grandes éxitos reconocidos que sean en inglés. Saluditos, ¿quién está por acá?
3: ¿Cómo estás? Aquí saludándote tu amigo Serge.
2: Hola, Serge.
3: Hiper increíble, como dicen la chaviza.
2: Hiper increíble.
3: Feliz día del locutor, espero que la pases muy bien, ragazza, vela. Pícola. Entonces.
2: Picolísima. Pues,
3: ahora sí que como buen mexicano, cuando llega al final de la quincena,
2: ajá,
3: le digo al del Uber que me ponga mi viaje para el siguiente.
2: Lo que callamos los mexicanos al final de la quincena, porque a ver, ojo, a lo mejor no tenemos mucho cash, pero de que necesitas tomar tu Uber para a lo mejor trasladarte a algún otro, pues sí, ya, es lo bueno, que te lo van guardando, que tu deuda ahí nada más va sumando. Gracias, mi Sergio, un besito. Buen día, gracias, Jazz, como locutora, por las sonrisas, las ocurrencias, que son la dotación de cada día. Gracias. Qué bonitas palabras, y también hay otros por acá que nos pone Hilda. Hombre, qué honor que tengan estas bonitas palabras para nosotros, con efectivamente esto que hacemos, que amamos, que respetamos, que preparamos y que además buscamos compartir para que tenga, pues precisamente, un trasfondo bonito, ¿verdad? Coqueto. Oigan, pues, ¿qué les parece si ahorita regresamos poco a poco con sus hits que van llegando? Esta lista ya se va, ya va sumando, ya está por aquí Mari, Alfi, que también ya pidió, me parece que Moy también ya está llegando. Bueno, pues pide 998-4096-5. Mi hit para hoy es súper especial, súper amoroso, muy bailable, muy papero, tú decides. Pero hoy creo que tú y yo coincidimos en algo. It's a beautiful day. Quédate con nosotros. Bienvenidos. Estás en tu espacio. Estás en el Morning Hits con tu servidora, Jazz Holguín, en el 96.5. 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

0: Las 11 con 21 minutos.
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2: Lo que callamos los mexicanos, cerca de la quincena, le echamos más agüita y condimentos a la sopa pa' que rinda. Mi hit para hoy es para todos los que nos dan voz por medio de la locución. Alfi, Dios te bendiga. Un beso. Simon y Garfunkel. Qué joya.

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1: Muy buenos días, Jazz Alguien, aquí saludándote y deseándote buen inicio de semana también para todos los radioescuchas que están en sintonía contigo. Y qué buenos datos. Entonces yo soy Moisuketl. Ay, miau, se suena bien, ¿eh? Pero muy buena, muy buena nota de nuestras raíces mexicanas y cosa más también mayas. Y
2: las palabras, ¿verdad?
1: Quiero mi hit, va a ser Sunrise, ponme esa, por favor.
2: Ok.
1: Quiero motivarme con esa rola.
2: Es lunes, ¿eh?
1: Miau, saluditos y un abrazo, querido.
2: Gracias, mi Moy. Qué gusto, qué honor. Nos conocemos desde hace mucho.
1: Ay, feliz día. Ay, de la locución.
2: Gracias.
1: Y gracias por tu energía, gracias por tu gran entrega, mi querida Jazz.
2: Gracias a ti.
1: Y esa canción, ¿qué onda? La de lo.
2: Que es la de Countdown.
1: Se trabó la canción, ¿no? ¿Cómo? ¿Por qué? Así ¿por qué va? Canta así.
2: Saludos, Moy. Un abrazo. Pues no se diga más, vámonos al hit de Moy. Simple Red. 11:38.

0: Las 11 con 41 minutos.
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0: Y de esto se trata la mejor música, la que compartimos contigo y la que tú pides sobre todo, ¿verdad, Renan?
1: Hola, hola, hola, hola, muy buenos días, hit lovers.
0: ¿Dónde estás?
1: Rockeritos y rockeritas del amor. Hoy lunes, lunes alegre, lunes
0: sí
1: de principio de semana.
0: Es correcto.
1: A un día de...
0: ¡Ay! ¡Qué bárbaro! Es un grito.
1: Hoy mi hit suena...
0: ¿Cómo suena?
1: Mi hit suena... chido.
0: Ok.
1: Mi hit suena así...
0: Coqueto.
1: Movido. Mi hit suena bailable.
0: Ok.
1: Entonces, hoy vamos a escuchar la canción de este gran cantante, Jason Derulo.
0: Ok.
1: Wiggle.
0: No se diga más.
1: ¡Chao!
0: ¡Chao, Renan! ¿Ya regresaste de Mérida? ¿Cómo estás? ¿Cómo te fue? ¿Qué nos trajiste? Oigan, y ahorita es que hay un par con los que vamos a cerrar. ¡Qué bárbaros! ¿Dónde viven los éxitos que tú escoges? Porque ahorita estamos. Mi hit es... ¿Cuál es el tuyo? 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

0: Y este espacio, por supuesto, que es gracias a ustedes. Vamos con otro audio.
1: Buenos días, Jesselyn.
0: Good morning.
1: Muchas felicidades por
0: gracias.
1: El día del locutor.
0: Ay, qué hermosa.
1: Qué buen labor haces y pues felicitando a mi locutora favorita.
0: Qué linda, muchas
1: excelente
0: gracias.
1: Excelente inicio de semana y mi hit para hoy es She Can Love You.
0: Ok.
1: Gracias, Jazz.
0: Morrison, qué bárbara, no se diga más. Vamos entonces con este gran hit que tienes para nosotros. A ver, espérame, porque algo sucedió. Bueno, ya sabes, cosas que en vivo. Oye, pero les agradecemos mucho porque además, bueno, desde la gente nueva que va llegando, que nos hace el favor de irnos aceptando poco a poco en sus oídos, en sus coches, en sus casas, en su negocio, se va formando esta maravillosa bandita a los que ya, como por ejemplo Morrison, tiene muchísimo tiempo de que pues tenemos el gusto de coincidir con Moy, pues no se diga, con muchos. Entonces, de verdad, gracias a todos y cada uno de ustedes por dejarnos ser parte definitivamente de sus vidas. Así que vámonos ahora sí, efectivamente, con She Can't Love You. 11:55 en nombre. Ahorita vamos a cerrar con un hitazo que estoy segura les va a encantar porque estamos juntos. ¿En dónde viven los éxitos?

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3: Doble estrellita porque participación de verdad sublime. Lo que callamos los mexicanos al final de la quincena. Al champú que ya no le queda champucito, le ponemos agüita porque todavía salen para tres bañadas. Esto lo manda VIP Experiences, que no nos pone nombre, pero lo que sí, por supuesto, es Thor, ¿verdad? Thor, porfa, es que si no me voy hasta arriba, ya acabo de ver efectivamente tu mensaje y ya te reconocí. Esto es para cerrar. Señoras y señores, estos son nuestros hits. Gracias por compartirlos en el 96.5.

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3: Las 12 con 4 minutos.
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6: La presidenta municipal, Estefanía Mercado, endeudó a Playa del Carmen con un nuevo crédito de 154 millones de pesos. Esto se suma a préstamos previos para gasto corriente, proveedores y adelantos estatales. La alcaldesa acumula más de 530 millones en deudas en menos de un año.
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6: Un fallo judicial en Colombia ordenó a las autoridades ambientales aplicar un plan de control sobre los hipopótamos del río Nare en un plazo de 30 días. La medida busca frenar el riesgo inminente que enfrentan 23 estudiantes que deben navegar diariamente este afluente para asistir a clases.
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0: Estamos comenzando una nueva semana y te decía que no es una semana más. Más bien hay que verlo como una semana para aprovechar, no un día más. Y qué miedo un día menos, sino al contrario. Un día que nos puede acercar hacia eso que queremos. Para tener la oportunidad de hacer eso que amamos y estar alrededor de quienes hacen que nuestra vida sea mejor. Estamos ya entre astros y hoy, como cada lunes, nuestra querida Steph nos tiene preparado la gran guía que efectivamente las estrellas tiene para nosotros. Ojo, ¿qué signo es el que esta semana traerá evolución? ¿Cuál le tiene que echar un ojito a la confianza? ¿Quién estará en renovación? ¿Quién debe de buscar mayor dirección? Oye, ¿cuál es tu signo zodiacal? ¿Ya estás listo? A ver. El destino no está escrito. Y es cierto que tú y yo cada día podemos tomar una nueva dirección de acuerdo a la decisión que en cada instante estás tomando. Recuerda que puedes seguir toda tu guía de horóscopos entre astros a través de nuestras redes sociales en Facebook, en Instagram y en TikTok, @hits965, en donde más tarde efectivamente Monse nos estará subiendo por signo zodiacal el mensaje para ti de esta semana con tu número de la suerte y tu palabra. Híjole, yo, Géminis, ay Dios, ya quiero saber la mía. Quédate con nosotros, en donde viven los éxitos, pero sobre todo hoy, entre astros.
1: Muchas gracias, Jazz, por la introducción. Amigos, bienvenidos a esta pequeña sección Entre Astros. Aquí miramos el cielo para comprender mejor qué es lo que pasa dentro de nosotros. Yo soy Stephanie y vamos a ver y recorrer la energía de la semana del 14 al 20 de septiembre. El mensaje central es sencillo, pero poderoso. No basta con sentir una señal, hay que convertirla en una acción. Venimos de la luna nueva en Virgo del 10 de septiembre. Una lunación que abrió un ciclo de orden, de limpieza y de nuevos hábitos. Esta semana la luna ya comienza a crecer, así que las intenciones dejan de ser ideas bonitas y empiezan a pedir estructura. Pregúntate, ¿qué decisión pequeña puede demostrar que realmente quieres el cambio que has pedido? El lunes, el sol en Virgo forma un sextil con Marte en Cáncer. Virgo organiza y Marte moviliza. Es una energía útil para resolver pendientes, cuidar la casa, atender del cuerpo y actuar desde una motivación emocional. El riesgo está en querer corregirlo todo o reaccionar desde la susceptibilidad. La clave será actuar con precisión, no con prisa. El martes 15 ocurre uno de los movimientos más profundos del periodo. Neptuno en Aries forma un sextil exacto con Plutón en Acuario. Como son planetas lentos, no habla solamente de un día, sino de una transformación colectiva que se irá desarrollando durante años. Neptuno representa los sueños, la sensibilidad y la imaginación. Plutón revela lo oculto y cambia las estructuras desde la raíz. Juntos nos preguntan qué futuro estamos imaginando y qué parte de nuestra vida necesita transformarse para hacerlo posible. Mercurio continúa en Libra y favorece el diálogo, la negociación y la búsqueda de acuerdos. Sin embargo, querer complacer a todo el mundo puede producir indecisión. Esta semana, antes de decir que sí, pregúntate si el acuerdo también es justo para ti. Venus en Escorpio vuelve más intensos los vínculos. Queremos verdad, compromiso y profundidad. Lo superficial pierde encanto, pero hay que evitar convertir el amor en una prueba, un interrogatorio o una lucha de poder. El viernes 18 llega el cuarto creciente en Sagitario. Esta fase lunar suele traer una prueba. Algo nos obliga a movernos, decidir o corregir el rumbo. En Sagitario la salida aparece cuando ampliamos la mirada. Estudiar, conversar con alguien distinto, viajar, investigar o recuperar la confianza puede destrabar lo que parecía detenido. Y el domingo 20, Júpiter en Leo forma un quintil con Urano en Géminis, una combinación creativa que premia las ideas originales y la valentía de expresarlas. Aries, esta semana te pide transformar impulso en estrategia. Una conversación pendiente puede aclarar una relación o alianza, siempre que escuches antes de responder. En el amor, baja la defensa y expresa lo que necesitas sin convertirlo en reclamo. Si estás soltera o soltero, una conexión puede crecer a través de una charla honesta. En el trabajo y dinero, ordena tareas y gastos antes de aceptar un nuevo compromiso. Tu energía alcanza para mucho, pero no para todo. Tu número de la suerte es el 9. Tauro. Algo que parecía confuso comienza a mostrar una solución práctica. El cuarto creciente te anima a revisar acuerdos, confianza y recursos compartidos. En el amor la intensidad aumenta. Evita guardar molestias esperando que la otra persona las adivine. La claridad será más romántica que el silencio. En el trabajo y dinero, una colaboración puede ayudarte, pero conviene definir responsabilidades y cifras desde el principio. Tu número de la suerte es el 6. Géminis. Mercurio en Libra te devuelve la creatividad y facilidad para comunicarte. Es una gran semana para escribir, hablar o enseñar o darle forma a una idea natural. En el amor, tu encanto está en la conversación. Evita prometer por entusiasmo algo que después no querrás sostener. En el trabajo y dinero, una propuesta original puede llamar la atención. Preséntala de manera sencilla y con un plan concreto. Tu número de la suerte es el 5. Cáncer. Marte en tu signo aumenta tu iniciativa, pero también puede hacerte más reactiva o reactivo. Usa esa fuerza para resolver, no para pelear batallas antiguas. En el amor, necesitas sentir seguridad. Pide afecto de manera directa y evita probar a la otra persona con silencios o cambios de humor. En el trabajo y dinero, es buen momento para avanzar en un pendiente doméstico, familiar o profesional, pero depende de ti. Tu número de la suerte es el 2. Leo. Júpiter en tu signo amplifica presencia, confianza y creatividad. El domingo puede llegar una idea inesperada o una oportunidad para mostrar tu talento. En el amor, permite que te conozcan más allá de tu versión fuerte. La vulnerabilidad también puede ser magnética. En el trabajo y dinero, atrévete a proponer, pero revisa los detalles. Una buena idea será más convincente si tienes fechas y pasos claros. Tu número de la suerte es el 1. Virgo. La luna nueva en tu signo todavía impulsa una renovación personal. Esta semana toca demostrarla con hábitos, límites y decisiones sostenibles. En el amor, deja de analizar cada gesto. Pregunta lo necesario y observa la coherencia entre palabras y acciones. En el trabajo y dinero, tu capacidad para organizar será reconocida. Evita hacer el trabajo de todos por creer que todo salga perfecto. Tu número de la suerte es el 4.

0: Las 12 con 24 minutos.
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0: Hoy lunes nos encanta porque tenemos la posibilidad de... Imagina que tienes esa hoja blanca delante de ti y muchas opciones para poder hacer las cosas. De hecho, al ratito, para cerrar hoy, Steph nos comparte qué hay con el tema de las intenciones y un ritual que podemos llevar a cabo para que puedan trascender. Pero ¿saben qué? Nos quedamos todavía con algunos signos. Y gracias a mi querido Moy, que a través de nuestro WhatsApp 998-4096-5 dice: Jazz, si voy a tomar ese consejo de dejarme amar, dejarme querer, claro. Te mando un abrazo y tú te sigue tomando nota, ¿eh? Me encantó. Yo no sé, pero a mí me hace mucho sentido el que le prestemos atención a cada letra que Steph, entre las lecturas que hace, nos da efectivamente palabra. Por ejemplo, yo ya Géminis me estoy llevando la mía para esta semana, que es expresión. ¿Cuál es la tuya? De hecho, ahorita, por ejemplo, vamos a seguir con el tema de qué signo va a evolucionar, cuál va en equilibrio y, por supuesto, tus comentarios son los mejores. Recuerda que también puedes compartir y verificar cuál es el mensaje que tienen para ti los astros a través de nuestras redes sociales, en Facebook, en Instagram y en TikTok, @hits965. Y ahora sí, los signos que siguen.
1: Libra, Mercurio en tu signo afina tu voz y tu capacidad para mediar. El reto es no perderte entre tantas opiniones. Un acuerdo verdadero también debe representarte. En el amor es tiempo de hablar con elegancia, pero sin ocultar lo importante. Si algo no está equilibrado, nómbralo. En el trabajo y dinero, una negociación puede avanzar. Lee bien las condiciones y no minimices el valor de tu aportación. Tu número de la suerte es el 7. Escorpio, Venus en tu signo aumenta magnetismo, sensibilidad y deseo de vínculos profundos. Tu tarea es distinguir entre intuición y sospecha. En el amor puedes vivir momentos intensos y reveladores. No uses el control para buscar seguridad. Pide verdad y también ofrécela. En el trabajo y dinero, tu capacidad de observar lo que otros pasan por alto será una ventaja. Evita discusiones financieras motivadas por ansiedad. Tu número de la suerte es el 8. Sagitario, el cuarto creciente ocurre en tu signo y marca un momento de decisión. Ya no puedes seguir esperando la certeza absoluta. Necesitas elegir un rumbo y aprender en movimiento. En el amor, una conversación sobre planes futuros mostrará si ambos miran hacia la misma dirección. En trabajo y dinero, estudios, viajes, trámites o proyectos de difusión reciben impulso. Revisa fechas antes de comprometerte. Tu número de la suerte es el 3. Capricornio, esta semana te invita a mirar más allá de la obligación inmediata. Una idea, aprendizaje o conversación puede cambiar tu manera de resolver un problema. En el amor, suelta por un momento el papel de quien siempre tiene todo bajo control. Compartir una preocupación puede acercarte. En el trabajo y dinero, concéntrate en lo que tendrá efecto a largo plazo. No gastes energía defendiendo un método que ya dejó de funcionar. Tu número de la suerte es el 10. Acuario, Plutón en tu signo, en armonía con Neptuno, profundiza una transformación de identidad. No tienes que explicar de inmediato cada cambio que estás viviendo. En el amor, necesitas vínculos donde exista libertad, pero también presencia emocional. Una charla honesta puede redefinir expectativas. En el trabajo y dinero, una alianza creativa puede abrir una ruta nueva. Conserva tu originalidad y acuerda con claridad quién hace qué. Tu número de la suerte es el 11. Piscis, Neptuno te vuelve especialmente perceptiva o perceptivo, pero la semana pide traducir sensaciones en decisiones concretas. Pon nombre a lo que sientes. En el amor, evita idealizar señales ambiguas. El efecto sano se reconoce por su consistencia, no por el misterio. En el trabajo y dinero, revisa el valor de tu tiempo y tus talentos. Una idea creativa puede convertirse en ingresos si le das estructura. Tu número de la suerte es el 12. Esta semana, amigos, las estrellas no escriben nuestro destino, iluminan los caminos posibles. Que tengas la claridad para elegir el tuyo y el valor para dar el primer paso.

0: Las 12 con 42 minutos.
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Nacido el 5 de septiembre de 1946 bajo el signo de Virgo. Y como ya sabemos, Virgo suele asociarse con el detalle, la disciplina y la búsqueda de perfección, cualidades que se perciben en su dominio escénico y en la precisión con la que construía cada interpretación. Pero su figura también rompe el estereotipo del Virgo discreto. Freddy convirtió la preparación minuciosa en una presencia enorme, teatral e imposible de ignorar. Su historia conecta perfectamente con el cielo de estos días. El sol en Virgo nos pide trabajar la forma, Júpiter en Leo atrevernos a brillar y Urano en Géminis encontrar una voz distinta. Freddie Mercury no eligió esta técnica de libertad, utilizó la técnica para liberar una identidad artística irrepetible. La lección es que la autenticidad no siempre aparece de manera espontánea. Muchas veces se ensaya, se perfecciona y finalmente se sostiene frente al mundo. Esta semana, toma esta imagen como inspiración. Prepara bien lo que quieres decir, pero cuando llegue el momento, dilo con toda tu presencia.

¿Así? O mejor el regalo que nos da Steph para recordar la fuerza, la pasión, la intensidad de los Virgo. A través de un Freddie Mercury en Hits 96.5. Oigan, ¿pero no les pasa que de pronto tenemos muchas intenciones? Y bien dicen que el cielo está lleno de los que tienen buenas intenciones. Sin embargo, a veces se quedan en nuestra mente o quizás en una hoja y escritas y hasta ahí. ¿Cómo podemos hacer que trasciendan? Ah, bueno, pues precisamente también hoy Stephanie nos comparte entre astros cómo podemos

0: Para la práctica de esta semana vamos a convertir una intención en movimiento. Necesitas una hoja pequeña, una pluma y un vaso de agua. Busca un momento tranquilo y en la hoja escribe una intención que hayas repetido muchas veces, pero que todavía no se traduzca en una acción. Debajo completa esta frase. Durante los próximos 7 días voy a demostrar esta intención haciendo 3 puntos y escribe una sola acción, pequeña, específica y posible. Dobla la hoja una vez y colócala debajo del vaso con agua durante unos minutos. Mira el agua y respira lentamente 3 veces. Imagina que tu intención deja de ser una idea lejana y comienza a tomar una forma real. Después, bebe el agua con calma y guarda la hoja en un lugar visible. La práctica no sustituye la acción, la inaugura. Antes de que termine la semana, cumple lo que escribiste.
1: Y así de listos, tú y yo nos preparamos para tener definitivamente una gran semana. Quédense en breve, el túnel del hambre.

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3: La una con un minuto.
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3: El Instituto Electoral de Quintana Roo ordenó a la regidora Lidia Rojas retirar de sus redes sociales videos donde denuncia fraude en la elección de 2024 en Chetumal. La autoridad electoral consideró que sus críticas al gobierno configuran actos anticipados de campaña. Rojas acató la medida, pero anunció que impugnará ante el Tribunal Electoral
0: Nacional.
3: El Bosque de Chapultepec lanzó el programa Chapultepec Circular para transformar sus residuos en recursos y reducir la basura en el parque urbano. Con el apoyo de comerciantes, empresas y visitantes, la iniciativa busca reciclar desechos orgánicos e inorgánicos, marcando un modelo de economía circular para todo el país.
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1: Señoras y señores, estamos entrando al playlist de la una de la tarde. ¿Qué? Oigan, es que tan rápido, ¿en qué instante? Yo apenas sigo disfrutando la fiesta del Cheers, del Toast con todos ustedes, sobre todo porque, oigan, se están de verdad luciendo y yo digo, hoy no voy a llorar porque, a ver, es muy complicado que les diga, no, yo soy, pues insensible o difícilmente lloro. La verdad no, la Netflix no lloro hasta con los comerciales, con las películas ni se diga. Y entonces con muchas de las palabras que también nos están haciendo llegar hoy, pues nos viene a recordar que por algo este medio es tan hermoso. Hay muchos, ¿no? Está la tele, está el teatro, que también es fantástico. Y creo que tenemos esa peculiaridad, fíjate, con el teatro, que tenemos la reacción cercana. Y si bien es cierto, como decía aquí uno de los Hits Lovers, pues a veces no los conocemos, no tenemos el gusto de vernos cara a cara o de sentirnos frente a frente, pues el hecho de saber que estamos juntos, que compartimos el auto, el trabajo, la oficina, la tacita de café, los traumas, el estrés, la vida. Pues ya, eso ya nos lleva de gana. Y cuando nos dan estos mensajes, pues es como para los actores, efectivamente, un aplauso de saber que sí les mueve, sí nos alegramos juntos, sí lloramos juntos, sí nos enojamos juntos. Y es precisamente la magia de la radio. Por eso, qué afortunada soy junto con mis colegas de estar en un medio tan bonito, pero sobre todo de tener a la bandita más preciosa de México y el mundo. Porque, a ver, aquí no buscamos cantidad, sino calidad, señoras y señores. Y sí, o sea, es correcto. Cada vez buscamos que ojalá hacemos más, pero aquí lo que buscamos es que sea con valor, con responsabilidad, que cada vez, cada canción que escuchemos sea una rola que nos ponga, que nos mueva, pero sobre todo mensajes que nos dejen. Como hace rato Mueca decía, Jazz, qué padre, qué bonita información acerca de las palabras en náhuatl. A veces aprendemos maya, a veces aprendemos cómo pensar mejor, cómo comer mejor para estar más fitness, más saludables. Deja todo eso para el cuerpecito, pues a lo mejor que queremos, pero que necesitamos estar para funcionar mejor nuestra mente. En fin, la verdad es que muchas gracias. Esta hora va a seguir espectacular. No es que yo ya... ¡Tráiganme las mimosas! No es cierto, jefe, no es cierto. Hombre, aquí, solo emotividad. Ya me quedan 50 minutitos, ya saldremos a festejar. Oigan, y a lo que me truje, chencha, porque resulta que en breve nos vamos a ir al túnel del hambre. A ver, pozole blanco, rojo o verde, ¿no? Son como los más típicos. Pero precisamente hoy te ofrezco peculiares pozoles que quizás no conocíamos. Hoy precisamente vamos a platicar de eso y yo te quiero preguntar a ti, es más, ¿cuál es el pozole que más te gusta, el que acostumbran en tu casa o el que te recuerda a tu hogar, el que hacía tu abuela? Platícamelo. 998-4096-5, porque además estamos a menos de un día del... ¡Ah! No, bueno. Yo quería que me saliera mi... Pero no me sale. Ay, no, cada vez lo hago peor. Ven, aquí nada. Ay, dar con poses. No, jamás. Aquí les compartimos también tal y como somos, porque eso es parte, al menos, de mi insignia como locutora. La huellita de Jazz que tiene es ahí, con valores, sí, con respeto, informados. Aunque no parezca a veces, pero todo lo que traemos está sumamente preparado, detallado. Y también hay muchas cosas que salen en vivo al aire que pues, a veces uno no puede controlar, ¿no? Como la locura, a veces. Vámonos con más música, te leo, ¿eh? ¿Cuál es el pozole que más te gusta y por qué? 998-4096-5. Y ¿sabes qué? En lo que tú nos mandas, síganos en las redes sociales. ¿Ya nos siguieron? Que por cierto, gracias a Mons, gracias a nuestros community managers, porque también a nuestros hermanos de la Z, que les mando un beso y un abrazo, que por cierto, hace rato los felicité. Nos pusieron unos posts muy bonitos por el Día del Locutor. Vámonos con buena música. Rubbers, Phoenix, Flexing. Rolita aceptada, hecha con inteligencia artificial. Bueno, que se use a favor. 1:13. 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

0: La una con 19 minutos.
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1: ¡Ya sé! Ya tenemos, ya queremos, ya se saborea, ya huele. Miren, no es por nada, pero ya por favor que me sirvan. Objetivo de la semana, disfrutar del pozolito, por favor. Es correcto, porque a la 1:26 en este lunes, déjame decirte que si tú tienes hambre, estás en el lugar correcto. Bienvenidos al túnel del hambre. Hoy, a poquito más de 24 horas del grito, que alguien por aquí decía que... Grito, no el susto. ¿Qué pasó? ¿Qué? ¿Quieren decir que con mi grito los asusté? Pues así grito. Así me sale. Ok, oigan. Vámonos efectivamente a un tema por demás importante, porque hoy el protagonista, el rey de reyes de septiembre, señoras y señores, es el pozole. Y hoy 14 de septiembre, con un pie a darle vuelta a la garnacha, no solamente a la hilacha, vamos a platicar de algunos de los tipos de pozole en nuestro país, porque no, señoras y señores, los mexicanos no nos podemos limitar solamente con un blanco o un verde o el rojo, mentira. En nuestro país hay documentadas más de 20 variedades, porque cada estado dijo, a ver, sí, cómo no, con gusto, pero a mi modo. Y hoy te voy a compartir algunas de las más peculiares que yo ni siquiera sabía que existían. Pero quiero que tú me digas, ¿cuál es el que, por ejemplo, tú acostumbras? Y me decías, no, ese ya lo conocía y sí, me encanta, mi familia lo disfruta. ¿O cuál es el favorito tuyo, el de Guerrero, porque tu familia es de allá? ¿O cómo lo hacía tu abuelita? 998-4096-5, 998-4096-5. A ver, ahí te va. Sabemos que el pozole, este platillo típico mexicano, se ha extendido a lo largo y ancho de nuestro país. Y obviamente, pues, algunos de los casos más peculiares, porque a lo mejor este es de los más, pues, o no tan extraños encontrarlo. El pozole de camarón, tradicional de las costas del Pacífico, como Nayarit y Colima. Por cierto, saludos a todos nuestros coras. Preparado con camaroncitos frescos y de los secos también. Yo creo que si me dan a escoger y si me dicen, Jazz, ¿hay de este? Yo diría, sí, ok, deme dos. Oye, pero ya te comiste tres platos. No importa, deme dos más. Pozole de camarón. Ahora, yo no sé si tú sabías, pero allá en Colima también existe el pozole seco. Es una versión... igualita, pero haz de cuenta que sin caldo y se sirve casi casi como un guisadito sobre tostadas. Entonces también le ponen su lechuguita, su cremita, su rabanito. Existe el pozole negro, que es elaborado, por favor, yo que este no lo conozco, pero sí quiero probarlo, con huitlacoche. Efectivamente, eso es lo que hace que tenga este color. Y también con chiles como el pasilla y el morita, muy típico del estado de Morelos. Y yo estoy muy enojada porque viví yo 10 años en Cuernavaca, Morelos, y yo no sé por qué Chihuahua jamás me ofrecieron un plato de pozole negro. Y de verdad me extraña. Pero bueno, pozole negro. Ahora, ahí te va. El opozole. Es una variante. A ver, mi querido Jorge, allá en la Piedad, Michoacán, porque se supone que este es originario de Michoacán, Jalisco y Guerrero. Y que además utiliza granos de un elotito tierno en lugar de maíz cacahuacintle seco. ¡Ay! O sea, es como, digamos, una variante muy deliciosa de los esquites, sin el otro tipo exactamente de grano. ¡Qué rico! También, por ejemplo, está el pozole de frijol, tradicional en Guerrero, que por supuesto lleva frijolito negro y granos de elote. ¡Dios bendito! Está el pozole de trigo, que aquí es en donde se sustituye el maíz por trigo cocido, que es muy común en Sonora y en Michoacán. Oigan, pues yo no sé ustedes, pero yo jamás había escuchado de hablar de varios de estos. ¿Cuál es tu pozole favorito y por qué? ¿Cómo lo suelen comer en tu casa o la abuela? ¿Es la receta original de la tataratatarabuela, de la bisabuela? Platícame, te quiero leer, pero sobre todo escuchar. 998-4096-5. Y ¿saben qué? Vamos con una rolita porque la verdad yo ya empecé a salivar, ya se me antojó. Y por favor, tráiganme un plato de pozole, por favor.

0: Escuchamos a Sia, The Greatest, a través de Hits 96.5, en donde viven los éxitos, pero sobre todo donde también vive el amor por México, por el pozole, por nuestras tradiciones. Y hoy estamos compartiendo efectivamente contigo cuál es ese pozolito rico, delicioso y fabuloso. Muchísimas gracias. Thor, ¿cómo estás? Buen día. Ah, ya me acordé. Este fue mensaje. Este, si me lo permites, lo vamos a pasar al final. ¿Te parece? Que está precioso. Ya, saluditos. Qué gusto escucharte. Gracias. Ya no cuadramos por la mañana porque tengo que entrar muy temprano y ya sabes, la hotelería súper tal. ¡No! Casanova, ¿cómo estás? Es que sí, era de los primeros que cuando nos tocaba abrir el turno a las 6 de la mañana, era de los primeritos en reportarse. Te mando un beso y un abrazo, atorado en el tráfico del puente en la zona hotelera, casi una hora viniendo del aeropuerto. No me digas eso, ¿por qué? Dice, ¡y puro Virgo! ¡Sí! ¡Saludos! ¡Ay! Oye, ay, a ver, ahorita te respondo. Espero que ya haya salido del tráfico. Híjole, qué fuerte. Te mando un abrazo, Pepito. Gracias por estar aquí con nosotros. ¿Quién más anda por acá? A ver, este ya lo leímos. Perfecto. Alfie, también, qué bonitas palabras. Gracias, dice, por contagiar esa sonrisa, esa carcajada. Los momentos de melancolía. Ay, qué bonitas palabras. Y comparte también otro, pero ese me lo quedo directo en el corazón, si me lo permiten. Jazz, muy buenas tardes. Primero que nada, felicidades. Agradezco el día. Agradezco que día a día, oigan, ustedes con sus mensajes, por eso mándenlos por audio, porque yo luego las leo y los leo mal. Día a día, al que nos acompañes en los viajes y que me hagas reír y olvidar los problemas, te agradezco y te mando un abrazo. No, hombre, mira, de eso se trata, terapia grupal, hashtag, para eso estamos. Y todos tenemos situaciones, pero aquí juntos hacemos, pues mira, no que se arreglen, pero nos damos cuenta cómo hay algunas cosas que no merecen tanto la pena y otras en las que sí, o hay que ver qué podemos mejorar. Pero te mando un beso y un abrazo. Gracias. Mi queridísimo Pepe Soriano, ¿cómo estás?
1: Mi querida Jazz, ¿cómo estás? Buenas tardes.
0: Muy bien, ¿y tú?
1: Perdón, hoy sí no estuve en actividad de tus dinámicas y todo, pero pues porque andamos aquí manejando, andamos trabajando. Ajá, te no sigo te escuchando, pero no quería dejar pasar este día para felicitarte a ti y a todos los locutores por esa gran labor, por esa gran alegría que nos compartes todos los días.
0: Gracias.
1: Te mando un abrazo muy fuerte, muchas felicidades.
0: Gracias, feliz día, Pepito.
1: Conmigo, Pepe Soriano.
0: Te Bye. Mando un beso. Y nos compartía también del pozole.
1: Mi querida Jazz, el pozole que te recomiendo es el que se ha hecho con setas.
0: ¡Con setas! Como los de la
1: ¿No
0: seta.
1: ¿No lo has probado?
0: ¡No! ¡Pero
1: mi
0: quiero!
1: Mi abuela lo prepara riquísimo. Ajá. Saludos. Bye, Pepe Soriano.
0: Saluditos, mi querido Pepe. Oye, pues dile a tu hermana que dónde, cómo, cuándo y de parte de quién. Sí queremos. Saluditos. Ya, celebra el grito, no el susto. ¿Ves? Te digo, ¿quién fue? ¿Quién fue Luis Alberto? Ven acá. Nada más porque tu perrito está muy bonito. Pues así me sale. ¿Qué quieres? A ver, otro. No, no es cierto. Mejor mañana. Mi hit para hoy, para celebrar el Día del Locutor, Enigma Sadness. Ok. Súper, pero ¿qué crees? Yo ya casi me voy y eso era a las 11, ¿eh? ¿Dónde estabas, Jorge Medina? Ay, Jorgito. Tu sticker. Mi querido Moy, cuéntame, por favor.
2: Ay, ay, ay, ay, ay, ay, ya. No hagas esas preguntas, por
0: ¿cuál de
2: favor.
0: Todas?
2: Ay, ya huele a pozole,
0: mañanita,
2: un rico y respectivo pozole. Ay, me gusta el rojo, me gusta el rojo. Los otros dos sí son buenos, pero no sé, el rojo es, no sé, uno de mis favoritos porque lleva chile guajillo, lleva muchas cosas.
0: Ay, es que chile guajillo le da mucho sabor.
2: Y es con sus respectivos rabanitos, respectivo
0: harto.
2: Oreganito.
0: Lechuga.
2: Lechuguita, sus tostaditas.
0: ¡Ah!
2: Una salsa macha de esas buenas.
0: Uf,
2: no.
0: Salsa macha.
2: Ay, ya quiero que sea mañana porque voy a comer pozole. Huele a pozole.
0: Pozole, pozolito. Yummy. Venga, Moy.
2: ¿Qué? ¿Cómo que pozole negro? ¿Cómo que pozole
0: ¿Cómo
2: con
0: ves?
2: Camarón?
0: Sí.
2: ¿Cómo que pozole? No manches, eso sí no me la sabía. No me la sabía ya, pero bueno.
0: Pues ahí está, otra opción.
2: Estaría chido probar el de camarón.
0: Uh-huh.
2: Ay, también el de, ¿cómo se llama? El de puro, el de lotito.
0: El de lotito, imagínate, es como
2: ya se
0: un
2: me,
0: esquite
2: también se me hizo
0: grandote.
2: Agua la boca. Oh, rico pozole. Ya se me hizo agua la boca, ya.
0: Eso.
2: Ya lo estás antojando, por favor, porque ya quiero que sea mañana para ponerme, para poder comer mi buen plato de pozole.
0: Que sean dos, Moy, por lo menos.
2: Unos tres platos.
0: Tres, bueno.
2: Para, cosa va para camarre.
0: Saluditos, te mando un beso y un abrazo. Gracias. Gracias, Elenita preciosa. Aquí nos andas felicitando también. Gracias, amiga. Te mando un beso. Chano Marín.
3: Hola, hola, ya. Buenas tardes. Pues aquí también reportándonos un poquito tarde, pero bueno.
0: Pero seguro.
3: En el corazoncito siempre vas a estar aquí de los Key Lovers, sobre todo aquí de un servidor. Un abrazote, bonita tarde. Ya mero te vas. Vuelves
0: ya casi
3: a casa. Excelente tarde.
0: Ya casi.
3: Para mí el mejor pozole, ajá, es el pozole verde de estilo guerrero.
0: Mira.
3: Qué delicia.
0: Ay, qué rico. Y es que aparte, dime si no, Chanito, por favor, desmiénteme o aclárame. Sí o sí, además lo comen con sus respectivos taquitos dorados. ¿Verdad que sí? Bueno, pues ahorita seguimos platicando de eso y mucho más. Estamos en el túnel del hambre y en breve, vamos también a descubrir cuál es la magia de este día que está hoy. No es por nada, pero no tienes idea de todo lo que eres. Ahorita vas a descubrir por qué.
4: La una con 44 minutos.
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0: te subestimes. No tienes idea de todo lo que eres capaz de construir cuando decides no rendirte. A veces podría parecer que no avanzas nada, que por mucho que lo intentes, todo sigue igual y en el mismo lugar. Pero no todo lo que está creciendo puede verse. Hay procesos que necesitan más tiempo, caminos que no salen como esperabas, pero terminan llevándote a lugares que jamás habrías encontrado siguiendo el plan que ya tenías. Y hay sueños que tardan tanto en llegar que cuando finalmente aparecen, entiendes que necesitabas crecer, cambiar y convertirte en alguien capaz de sostener aquello que tanto deseabas. Por eso en este lunes, hoy, la magia se trata de que sigas. Aunque hoy solamente puedas dar un pasito chiquitito, porque a lo mejor no siempre o no todos vean ese esfuerzo que tú haces. Y aunque todavía no tengas pruebas de que todo esto está sirviendo para algo, tú sigue y sigue construyendo. Porque cada día que eliges continuar, dejas atrás una versión de ti que alguna vez pensó que no ibas a poder hacerlo. Y va a llegar finalmente el día en el que mirarás atrás y vas a entender que aquellos momentos en los que creías haber estado perdiendo el tiempo, que decías que no valía la pena, que para qué, en realidad te estaban preparando para llegar hoy hasta aquí. Y quizás, es más, todavía ahorita no lo puedas ver. Pero eso no significa que no está sucediendo. Así que por favor no te detengas ahora. Porque puede que estés mucho, mucho más cerca de lo que imaginas. No tienes idea de todo lo que eres capaz.
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0: Este, pero tú, mi queridísimo guerrerito, al pie del cañón, al grito de guerra, gracias por dejarnos compartir contigo este maravilloso inicio de semana. Una semana, la semana peculiar, ¿verdad? Hijos de Huitzilopochtli, Tlaloc, los que sabemos que Maciosare es un verdadero enemigo. Oigan, gracias. Ale me dice que también el pozole en Guanajuato se come con salchicha. ¿Qué? No sé, chavas, pero bueno, cada quien sus gustos. Saluditos, el mejor pozole es el gratis. ¡Ah! ¡Eso, Bernie! El gratis. Pues sí, y doble, por favor. Y con su respectiva agüita de Jamaica, por favor, o de horchata. Sí o sí, tiene que haber este. Abrazotes, gracias, Isma, también por andar por aquí. Jazz, muchas felicidades, agradezco. Ah, ya, perdóname, ya este ya lo leímos. ¿Quién más andaba por acá? A ver, es que no quiero que se me pase. Ah, ya, este, ¿que por qué me felicitan? Pues aquí están felicitando a todos. Nos está preguntando el patrón que me decía, Jazz, feliz cumple, pásatela increíble. No es mi cumpleaños. Es que hoy es el día del locutor aquí en México. Por eso es que nos están felicitando. Muchas gracias, Hits Lovers preciosos. Ya vi que no ponía atención en la clase, ¿eh? Hola, buena tarde, Serge.
1: No te vayas, no te vayas ya.
0: No te vayas. Pero con lo que te estás llevando. No se preocupen, mañana aquí seguimos. Martita Pineda, gracias, te mando un beso y un abrazo. Gracias también por escucharme. Mi querido Diego Pacheco, felicidades. No quise que pasara desapercibidos muchos días como este para que continúes entreteniendo con ese ánimo, actitud, amor por lo que haces. Un abrazo fuerte. Gracias, Diego. De hecho, hace ratito le subí un post en el Instagram de su servidora, @jazzolguin, con unas palabras ahí, porque sí, desde niña, la verdad es que jugaba yo a treparme, presentar artistas, pues medio cantaba, eso sí, pues no, la voz no me ayudó mucho, ¿no? Pero a echarle ahí ganas y la vida, Dios, me llevó, me fue llevando por el camino adecuado para hoy por hoy sentirme gratamente afortunada de hacer esto y trabajar, que no es trabajo, es precisamente dedicar con pasión, con respeto y con valor a algo que nos encanta. Así que muchas gracias y le quiero mandar un beso y un abrazo también muy grande, porque si alguienes apoyaron este sueño desde el primer momento que les dije quiero dedicarme, fueron mis papás y me están escuchando. Guillermo y Luisa, les mando un beso y un abrazo. A mi papá, que ni siquiera yo sabía nada de la radio, él fue y me acompañó también a una de las estaciones muy importantes en las cuales empecé y me dijo, hija, el no ya lo tienes. Y yo, papá, pero es que dicen que el casting, que vayan allá solo los mayores. Hija, tuve. Entonces, los amo, los adoro. Gracias por dejarme cumplir los sueños. Como cada quien que se dedica a los propios. Y mi querido Thor, también quiero compartir esta felicitación, no nada más para mí, sino para los que trabajamos y nos dedicamos a este noble medio de comunicación.
2: Jazz, hoy no solo se celebra tu profesión, se celebra el poder de tu voz. Porque ser locutora no es únicamente hablar frente a un micrófono.
0: No, señor.
2: Es acompañar a quien conduce solo, levantar el ánimo de quien comienza un día difícil y hacer sentir cerca a personas que quizá nunca conocerás. Nunca subestimes lo que provocas cuando se enciende ese micrófono. Tu voz tiene identidad, sensibilidad y fuerza. No llegas hasta aquí por casualidad, estás ahí porque tienes algo auténtico que compartir y una manera muy tuya de conectar. Sigue ocupando tu espacio, confiando en tu talento y recordando que no necesitas parecerte a nadie para dejar huella. Tu mayor poder está en sonar como tú misma. Feliz día de locutor, Jazz, que tu voz siga creciendo, inspirando y abriendo caminos. Lo mejor todavía está por escucharse.
0: ¡Qué hermoso, Thor! Le dije que qué bárbaro, porque ahora me la regresó. Tanto que nos dicen y nos... De verdad, es precioso que efectivamente esto funcione. Que la voz es la que nos ayuda a conectar en emociones. Cuando nos sentimos muy alegres, efusivos, cuando estamos nostálgicos, como alguien decía hace rato, cuando estamos tristes, cuando nos enojamos, cuando queremos compartir algo un poco más serio. Y Thor, miren, así... ¡Pac! Vino a remover todo eso y de eso se trata efectivamente la radio. Nosotros como locutores pues tenemos una mayor responsabilidad con,

Ustedes cada día hay un compromiso de, sí, la pasamos chévere, nos divertimos, compartimos la mejor música del mundo mundial, que por cierto, gracias también a nuestra programadora que creo que también nos está escuchando, y de verdad gracias a todos y cada uno de ustedes, porque uno aquí podría estar como loquito hablando y diciendo cuánta cosa a lo mejor querramos, pero del otro lado, para que haya este efecto, esta relación y esta bonita comunidad están ustedes. Sin radio escucha no hay locutor. Así que gracias, porque desde 1997 puedo decir que tengo el enorme, enorme placer de estar delante de un micrófono aprendiendo, mejorando, disfrutando, pero sobre todo agradeciendo y compartiendo. Que tengan un maravilloso día. Quédense, por favor, con la programación de Hits 96.5. Ya llega Cris Rivera para que se acompañen juntos también hasta, ella está desde las 2 de la tarde hasta las 6 y luego para cerrar con broche de oro, que algo ya está prometiendo también el Jerji. Hace rato lo vi en un chat. Que se va a armar la fiesta, la rebambaramba, la tía Oila. A partir de las 6 de la tarde y hasta las 10 de la noche. Y el día de mañana te esperamos, ya lo sabes, arrancamos Buenos Días con Arturo Medina en punto de las 7. Y yo llego poquitito antes con el Showbiz para después irnos tendidos como bandidos en el Morning Hits. Que tengas una maravillosa semana mañana. Mañana vamos a venir de verde, ¿eh? Vamos a traernos, ¿les parece? A ver, vamos a hacer convocatoria que se traigan playeras verdes, blancas o rojas. ¿Les late? Y nos vamos a estar compartiendo fotografías. Súbele, por favor, el volumen a tus sueños. No dejes de escribir tu mejor guión para que tu voz se escuche tan fuerte y tan poderosa como tu canción favorita. Besos, pero sobre todo gracias. Hasta mañana. Bye, bye.

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3: Las 2 con 5 minutos.
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6: Estatal. El Instituto de Movilidad de Quintana Roo habilitó la renovación en línea para licencias de automovilistas y motociclistas tipos A1 y A2. El trámite puede realizarse desde un celular o computadora con envío a domicilio. Quedan excluidos los trámites por primera vez, cambios de dirección o licencias con descuento que seguirán siendo presenciales.
5: Internacional.
6: El Papa León XIV recordó a las víctimas de los atentados del 11 de septiembre al cumplirse 25 años de la tragedia. Tras el Angelus Dominical en la Plaza de San Pedro, el pontífice estadounidense oró por los fallecidos y lanzó un ferviente llamado a renovar el compromiso global por la paz.
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1: Las 2 con 24 minutos.
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1: ¿Qué onda? ¿Cómo están, Hit Lovers? Oye, ella cantó porque, ¿qué crees? Estoy contenta, ¿eh? Estoy muy contenta. Es lunes, iniciamos una semanita más, 2:32 de la tarde. ¿Qué tal te va hoy? Platícame, por favor. Mañana es quincena. No, bueno, ¿qué te digo? Estoy contenta. Y además, es el día del locutor. Gracias a todos por sus mensajitos en las redes sociales, Hits96.5. Gracias por aquí a Alfie, que ya me mandó lo que suena en su celular, porque te recuerdo que los lunes tenemos una hora de tus recomendaciones musicales en inglés, pero como hoy es el día del locutor y ando contenta, pues serán 2 horas. Y ni modo. No es cierto. Es para que tú y yo disfrutemos este día. Me gusta mucho, algo que disfruto demasiado de ser locutora y estar contigo. Bueno, es conocerte a través de tus gustos musicales. Creo que mucho se dice de una persona con la música que escucha, o eso pienso yo. Así que gracias a todos por sus muy buenas recomendaciones, por andar por aquí. Me hacen muy feliz y bueno, hoy de por sí me siento contenta, así que gracias a todos. Pero antes de empezar con las recomendaciones musicales en inglés, tenemos este rock contra pop para iniciar la semana. Del lado del rock tenemos a Nirvana con Heart Shaped Box, que suena así.

Eso es del lado del rock, Nirvana, Heart Shaped Box. Y del lado del pop tenemos a Roxette con It Must Have Been Love. Qué buena canción también. Y escuchemos.

gana hoy? Tú decides, Nirvana con rock o Roxette con pop. Pop rock, pero mira, la vamos a meter en pop en esta ocasión. Así que dime cuáles de estas dos canciones que te gustaría que suenen. Dime, Cristina, que suene rock. Cristina, que suene el pop esta tarde de lunes. Muy buenas canciones, me gustó esto. Además, les voy a decir que cómo llegó Roxette hoy aquí. Me desperté con esa canción en la cabeza, de verdad, así. ¿Sabes? De que los primeros pensamientos, si es una canción, obviamente tenía que meterla en algún lugar en el programa. Era una señal, pero si tú me dices, no, Cristina, hoy no suena, hoy quiero que suene Nirvana, adelante. Yo tampoco tengo problema porque también el fin de semana escuché mucho esta canción, Heart Shaped Box, que creo que es muy, muy buena y se me había olvidado por completo. Así que dime cuál es la que gana. Por acá me dicen, esta vez pop, por favor. Ok, ¿tú qué votas esta tardecita de lunes? Vámonos con Dance No More, en lo que tú me dices, rock o pop, aquí en Hits.

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1: Las 2 con 43 minutos.
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6: 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Ángel Aldair Felipe, ¿cómo estás? Buenos días.
7: Para compartirles que en las próximas horas esperamos condiciones de tiempo estable en gran parte del territorio quintanarroense.
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0: 2:50 de la tarde. Gracias por acompañarme esta tardecita de lunes. Vamos con sus votos porque estamos justo en este momento en pop contra rock o rock contra pop. Hoy, al parecer, ya es definitivo. Ganó el pop. Y bueno, por acá me dicen... Alvin me dice, buenas tardes Cristina, en mi celular suena y tengo ya tu recomendación musical. En un momento más empezamos con este que suena en tu celular. Recuerda que los lunes tenemos una hora de tus recomendaciones en inglés, la canción que tú quieras. En esta ocasión, como es el día del locutor y a tu locutora le encanta esta sección, la vamos a hacer 2 horas, ¿por qué no? Y por aquí me dicen, esta vez, pop, por favor. Hola Cris, saluditos y feliz día. Gracias por... Ay, gracias a ustedes. Gracias, me pone hola Cris, saluditos y feliz día. Gracias por animarnos en las tardes. Voto por pop. Muchísimas gracias a Luis, Alberto, y ustedes son los que me animan a mí, de verdad. Ustedes no tienen ni la menor idea de lo feliz, la energía que me dan cuando me contestan, cuando estamos aquí chismeando. No, no, no, una locura lo que pasa en mi mente. Pero bueno, vámonos con... Natalie, ya sé quién es Natalie. Hola Cristina, feliz día del locutor. Hoy me voy por el pop. Además, hoy en mi celular suena. Ok, ya tenemos tu recomendación también, Natalie. Y gracias, gracias por tu felicitación. Espero que te la pases increíble hoy también en tu programa. Vámonos por acá que dice, soy más rockero, pero hoy suena el pop. Vamos por el pop. Y me dejaron esta notita de audio.
1: Buenas tardes, mi querida Cris.
0: Hola,
1: primero
0: hola.
1: Que nada, muchas felicidades por el Día del Locutor.
0: Muchísimas gracias.
1: Espero que la pases súper, súper increíble. Y bueno, gracias. Me felicitas también al buen amigo Brandon.
0: Claro que sí.
1: Te mando un fuerte abrazo. Cuídate mucho. Excelente inicio de semana.
0: Muchísimas gracias por tu felicitación. Y de verdad, Isma... Estás presente, yo creo que en todos mis programas, te lo agradezco mucho. Ustedes hacen este programa, es su programa, así que de verdad, mil millones de gracias. Y bueno, él votó por el pop. Por acá tenemos pop. Ok, muchísimas gracias a Jorge Medina. Y por acá me dicen, hola, soy nueva, me llamo Ivonne. Ok, en un momento más ponemos tu canción, Ivonne, y gracias por andar por aquí. Y vámonos con... lo que ganó en esta tarde de pop contra rock, que fue, en definitiva y sin lugar a dudas, el pop en esta ocasión. A Nirvana le fue bien mal. Nadie lo quiso. Qué malos son ustedes. Ah, no es cierto. Vámonos con Roxette aquí en Hits.

0: Así es. La canción se llamaba Debe Haber Sido Amor, Navidad para los de Corazón Roto. Pero cuando para la película de Mujer Bonita le pidieron a Roxette una canción y ellos no tenían tiempo de grabar otro o hacer un nuevo material, simplemente agarraron It Must Have Been Love y le quitaron las partes de Navidad, con referencia a Navidad, y le cambiaron con unas frases clave, por ejemplo, y es un día duro de Navidad, decía, y ahora y es un día duro de invierno. Muy buena canción, me gustó, gracias por sus votos y te recuerdo que hoy tenemos 2 horas de que suena en tu celular porque es el día del locutor y ya, y no tengo más que decir al respecto. Vámonos con más música aquí en Hits.
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3: Las 3 con 2 minutos.
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1: Tres con ocho, gracias por acompañarme en esta tardecita de lunes. Iniciamos la semanita y ¿qué crees? Vámonos con tus recomendaciones musicales que suena en tu celular esta tardecita de lunes. Y vámonos con el primer mensaje que me llegó, fue de Alfie. Gracias Alfie por andar por aquí, de verdad, como se agradece. Y él me pidió The Buggles, Video Kill the Radio Star, porque me dice para seguir conmemorando el Día del Locutor. Vámonos, vámonos con esto que suena ya aquí en Hits.

Era un 7 de septiembre de 1979 cuando The Buggles lanza Video Kill the Radio Star. Muy buena canción. Que bueno, sí, tiene que ver muchísimo con el Día del Locutor. Triste, pero es real. Pero te imaginas que una canción que justo hablaba de cómo la tecnología estaba desplazando a la radio terminaría siendo justo el primer videoclip transmitido por el canal de videos musicales más famoso, yo creo, MTV. Pues eso pasó con Video Kill the Radio Star de The Buggles, un dúo británico que lanzó esta canción en 1979. Y aunque muchos creen que habla de que la televisión mató a la radio, en realidad es una reflexión sobre cómo la tecnología cambia la industria musical. Y vaya, vaya que sí cambió. Muchísimas gracias por esa recomendación. Vámonos con otra de sus canciones. Por acá Natalie me puso... ¿Dónde estás? A ver, dame un segundo. Ah, aquí me dice... Hoy en mi celular suena Under Attack de mi banda favorita Ava. Muy bien, vámonos con eso aquí en Hits.

0: Un 3 de diciembre de 1982, la banda sueca ABBA lanza Under Attack, que fue una de las últimas canciones en su primera etapa, cuando ya se acercaba el final. Aunque ABBA nunca anunció formalmente una separación en ese momento, el grupo dejó de trabajar como conjunto poco después del lanzamiento de esta canción y entró a una década, varias décadas de pausa. Gracias por esa recomendación. A Natalie me gustó. Me gusta la banda de por sí. Que por cierto le mando un saludo a mi hermana porque es fan de Mamma Mia. Yo sé que esas canciones suenan en Mamma Mia. Tú pregúntame si vi Mamma Mia. No, no la he visto. Y no. Si ustedes me la recomiendan, la veo. Ay. Pero no es mi tipo de película. Gracias por esa recomendación. Vámonos con un corte comercial, pero antes quiero que me cuentes cuál es la canción que te gustaría escuchar en estas 2 horas de que suena en tu celular. Hoy son 2 horas porque es el día del locutor y me gusta mucho escuchar lo que quieran escuchar ustedes, así que mándame tu recomendación. Yo te dejo con un corte comercial y regresamos con más aquí en Hits.
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2: Las 3 con 19 minutos.
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1: Tarde, gracias por su preferencia, qué bueno es tenerlos aquí conmigo, de verdad se los agradezco, hoy sobre todo que es el día del locutor, tener su participación y tenerlos aquí, gracias, de verdad, ustedes me alegran las tardes completamente y vámonos con más de sus recomendaciones musicales. Ahora me pidió Jorge Medina I'm Your Man de George Michael, pero no es de George Michael solamente. Resulta que esta canción fue lanzada cuando estaba en el dúo que se llamaba Wham con el queridísimo Andrew Ridgeley, George Michael, y sacaron esta rolita. Vámonos con eso aquí en Hits.

Escuchamos una canción de 1985 que llegó al número uno en Reino Unido. Fue escrita y producida por George Michael. Y aunque parece una canción de amor, en realidad tiene una letra bastante atrevida y sensual. Ahí, ¿ven? Ah. Y lo más curioso fue que fue uno de los últimos grandes éxitos de Wham, porque apenas unos meses después del dúo anunció su separación después de I'm Your Man. Pero antes de eso, fíjate que Wham había realizado en 1985 su famoso viaje a China, convirtiéndose en el primer grupo pop occidental en realizar una gira ahí. Ese mismo año lanzaron I'm Your Man. Muchísimas gracias por esa recomendación. Vámonos con otra de sus recomendaciones. Esto me lo mandó por aquí. Yvonne, ¿me podrías poner Unstoppable, por favor? Claro que sí, esto es Sia con Unstoppable aquí en Hits.

Gracias a Ivonne por esa recomendación y también por sus felicitaciones. Muchísimas gracias por estar por aquí. Vámonos con otra de sus recomendaciones. A ver, a Isma, muchísimas gracias. Y me pone Chris, hoy en mi celular suena Opus con Life is Life. Excelente inicio de semana para todos los hit lovers. Muchísimas gracias, Isma. Igualmente, espero que tengas un excelente inicio de semana. Vámonos con Opus aquí en Hits.

0: Lanzada en 1984 por la banda austriaca Opus, muy buena canción, muchísimas gracias, que justamente esta canción fue creada para la energía de un público en vivo. Live is Live es bastante, bastante buena y convirtiéndose en uno de esos himnos que funcionan igual en una fiesta, en un estadio o cuando simplemente quieres cantar a todo pulmón un lunes por la tarde. Gracias por esa recomendación. ¿Qué es lo que suena en tu celular? 998-4096-5. Recomiéndame cualquier canción en inglés, porque sí, los lunes es solo una hora, pero hoy es el día del locutor, así que de regalo para mí misma. Ay, son dos horas. Me gusta mucho escuchar la música que les gusta a ustedes, así que mándame tu recomendación y mientras tanto te dejo con un corte comercial. Regresamos con más aquí en Hits.
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2: Las 3 con 40 minutos.
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0: Esa rola que no puedes dejar de escuchar. ¿Qué suena en tu cel?
1: ¿Qué suena en tu celular? Viernes, ¿ves? Es que yo por eso lo traigo los lunes, porque siento que es una vibra, me da vibras de viernes y así ya no se me hace tan pesado los lunes. Espero que te pase lo mismo y que me mandes tu recomendación en inglés, porque además hoy es el Día del Locutor. Gracias de verdad a todos los que ya me felicitaron, nos han felicitado, a todos mis compañeros que también les mando un fuerte abrazo y grandes felicitaciones para cada uno de ellos, porque wow. De admirarse el trabajo que hace cada uno en su espacio. Así que bueno, vámonos con más de sus recomendaciones en inglés. Mándame por favor qué canción en inglés quieres escuchar hoy. Vámonos con más, que nos quedamos aquí, ok. Buenas tardes, hoy en mi celular suena Wicked Garden con Stone Temple Pilots. Muy bien, pues vamos a escuchar esto que nos recomienda, por cierto, Santana, aquí and hits.

Eso que escuchaste fue Stone Temple Pilots. Muy buena canción que se llama Wicked Garden. Gracias a Santana por esa recomendación. Muy buena, por cierto. Que si alguna vez te preguntaste por qué Stone Temple Pilots sonaban tan oscuros en sus primeros años, Wicked Garden es un gran ejemplo. Una canción que convierte un jardín en una metáfora de un mundo donde la inocencia ya se perdió. Muy buena canción, muchísimas gracias por esa recomendación. Vámonos con otra de sus recomendaciones. Y esto me lo mandó Luis Alberto, muchísimas gracias, me mandó. Mi hit es Roar de Katy Perry, muy buena canción. Vámonos con ello aquí en Hits.

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3: Las 4 con 2 minutos.
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4:07 de la tarde. Gracias por acompañarme en este lunesito 14 de septiembre. Oye, ya casi... No me había dado cuenta que ya mañana es la noche mexicana y el pasado mañana el grito y viva la... Viva el... Así le digo yo a estas fechas mexicanas. La independencia de México, ya. Ya, vámonos. Dejémonos de bromitas. Ando de buenas, ¿qué les digo? Ando muy de buenas. Es lunes, iniciando la semanita. Me desperté con la noticia de que hoy era día del locutor. Honestamente, te voy a decir algo. Soy muy mala con esto de el día del maestro, el día del... No me aprendo las fechas. Soy muy distraída, ya se han dado cuenta, yo creo. Pero no sabía ni siquiera que era el día del locutor, solo porque entré a redes y vi que tenía mensajes felicitándome. ¡Ah, caray! Bueno, feliz día entonces. Feliz día del locutor a todos los compañeros locutores y también por ser día del locutor. Tenemos 2 horas de qué suena en tu celular, todas tus recomendaciones en inglés para celebrar, festejar, estar contentos y que cantes tu canción. Que te recuerdo que si tú me puedes mandar un video disfrutando del hit que me pediste, estaría buenísimo. Vámonos con más de sus recomendaciones. Por acá me dice, antes que nada, felicidades, gracias por hacer las tardes cuando más amenas. Muchísimas gracias por ese comentario. Lo que suena en mi celular es Mr. Brightside de The Killers. Saludos, Alex, muchísimas gracias por ese mensajito. Ustedes hacen el programa en definitiva. Vámonos con The Killers aquí en Hits.

Lanzada oficialmente el 29 de septiembre del 2003 en el Reino Unido, después tuvo su relanzamiento en el 2004, que fue cuando se convirtió en este mega éxito de The Killers, Mr. Brightside, que por cierto... ¿De qué trata la canción? Bueno, de celos, paranoia y la angustia de imaginar que tu pareja está con alguien más. La canción transmite esa obsesión de darle vueltas a una posible infidelidad. ¿Y qué crees? Originalmente solo se fabricaron 500 copias del sencillo en CD y vinilo tras su lanzamiento británico. Y lo más impresionante, con los años se convirtió en una canción gigantesca en Reino Unido. Es la canción que más tiempo ha permanecido en el top 100 británico sin haber llegado al número 1. ¡Qué gran canción! Muchísimas gracias por esa recomendación, Mr. Brightside de The Killers. Vámonos con otra de sus recomendaciones. Te recuerdo que hoy tenemos 2 horas de que suena en tu celular, así que mándame tu canción en inglés, la canción que tú quieras cantar, la que quieras. En definitiva, vámonos con lo que me pide aquí Renan, que me dice en mi cel suena Welcome to Atlanta, y esto es lo que suena aquí en Hits.

Welcome to Atlanta, lanzada en el año 2001, que justamente, bueno, la canción se volvió tan representativa de Atlanta que prácticamente funciona como un himno no oficial de la ciudad. Y algo muy interesante, después se hicieron versiones de Welcome to para otras ciudades siguiendo esta misma fórmula. Gracias a Jermaine Dupri por esta canción Welcome to Atlanta, que por cierto, el videoclip muestra a Dupri y a Ludacris, que también interpreta este tema, recorriendo Atlanta y presumiendo la cultura y el estilo de vida de la ciudad. Es muy de principios de los 2000, carros, clubes, moda y muchísimo blink blink. Qué buena canción, muchísimas gracias. Nos salimos por completo de el ritmo ochentero, noventero, disco que estaba hoy en los lunes, gracias a Renan. Vámonos con otra de sus recomendaciones por acá. Me dicen, hola Cris, muchísimas felicidades por esa, muchísimas gracias. Te mandamos saludos Emi y Annie y te recomendamos Lost in You de Three Days Grace. Muchísimas gracias a Emi y a Annie, que Annie está haciendo que el rock siga en futuras generaciones, porque Emi es su niño. Es lo que quiero entender. Y siempre nos recomiendan mucho rock. Gracias, gracias Anie. Vámonos con Three Days Grace, Lost in You, aquí en Hits.

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1: Las 4 con 22 minutos.
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4:28 de la tarde, gracias por acompañarme en este lunes 14 de septiembre. ¿Cómo estás? Platícame, por favor, ¿qué tal te va hoy? ¿De dónde me estás escuchando? ¿Qué es lo que haces justo en este momento? ¿Qué tal va el tráfico? Te recuerdo que también me puedes platicar cualquier situación que esté pasando en las calles, algún semáforo descompuesto, alguna avenida poco transitada. Digo, más bien, muy transitada, también poco transitada, porque no, sería un milagro en estos días en Cancún. Pero bueno, quiero mandarle un saludo muy especial a Alfie, porque me escribió lo siguiente, se los voy a leer porque sentí bonito, oigan. A la voz que transforma las palabras en puras emociones, gracias por musicalizar nuestras alegrías, acompañar nuestras tristezas y recordarnos la belleza de sentir. Tu micrófono tiene el superpoder de conectar con el alma, transmitir sentimientos, no es para cualquiera y tú lo haces ver natural. Gracias por tanto. Gracias a ustedes. Oigan, ya me voy a poner sentimental. Gracias a ustedes por la magia, por poderles compartir un rato y ustedes también. Me llena mucho cuando me escriben, cuando me mandan WhatsApp, cuando me cuentan si están teniendo un mal momento, si están teniendo un excelente momento, sus regresos a clases, sus anécdotas. Yo soy completamente feliz y no sé si es mi alma chismosa o también... ya les he comentado varias veces, me cuesta un poco de trabajo a la hora de ya tener contacto humano, pues me cuesta trabajo. Entonces he encontrado en la locución, en la radio, una forma de conectar con ustedes y poder platicar y estar en sintonía, escuchar música. 10 de 10, creo que me fascina. Yo pensé que unos meses pensé que esto ya no iba a ser posible, que yo ya no iba pues estar en locución, pero la vida te sorprende muchísimo y eso es algo que siempre les digo, solo piensen en el tiempo presente, solo por hoy, porque nunca sabes lo que puede pasar y eso es algo que me pasó iniciando el año, yo pensé que mi rumbo seguiría por otro lugar en el que estaba y de repente se abrió la oportunidad. Y qué feliz estoy de regresar a los micrófonos, qué feliz estoy de conocerte, qué feliz estoy de estar en esta nueva familia Hits. Soy la más feliz gracias a esto que hago, que ustedes me permiten hacer, así que gracias sobre todo a cada uno de ustedes que me escucha y que está aquí presente. Y bueno ya, vámonos con otra de sus recomendaciones porque hoy tenemos 2 horas de que suena en tu celular. Cualquier recomendación en inglés es buena, mándame la tuya al número de WhatsApp 998-4096-5. Vámonos con esto que me piden por aquí. Hola Cris, buenas tardes. Mi recomendación para hoy es Dancing in the Night de Bruce Springsteen. Muchísimas gracias a Juan Carlos y esto suena así.

Escuchamos Springsteen, Dancing in the Dark. Gracias por esa recomendación a Juan Carlos. Y ahora nos vamos con otra de sus recomendaciones. Esto es The Smashing Pumpkins. Qué buena canción. Gracias por la recomendación a Luis por aquí. Y bueno, vámonos con esto que suena ya aquí en Hits.

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1: Las 4 con 40 minutos.
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Vámonos con más de tus recomendaciones musicales. ¿Qué canción quieres escuchar este lunes 998-4096-5? Solo hoy, este lunes en específico, tenemos 2 horas de que suena en tu celular porque es el día del locutor y pues nada, me gusta saber qué escuchan ustedes. Pero te recuerdo que normalmente los lunes solo tenemos 1 hora de que suena en tu celular y los viernes es cuando todo el programa nos vamos con tus recomendaciones musicales. Gracias a todos los que están participando ya y que me mandaron su recomendación de esta tardecita. Vámonos con The Kill de 30 Seconds to Mars. Qué buena canción. Gracias por esa recomendación y esto suena así.

Gracias por esa recomendación, no me dejó su nombre, pero muy buena canción de 30 Seconds to Mars, lanzada a finales del 2005 y principios del 2006, obviamente. Y bueno, ay, ay, ay, otra vez, ahí vamos con el gallito. ¿Cómo estás? Platícame, por favor. Y también recomiéndame una canción en inglés para esta tarde de lunes, 998-4096-5, que ya estamos a nada de cerrar este que suena en tu celular. Mientras tanto, nos vamos con música aquí en Hits.

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3: Las 5 en punto.
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2: 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Gracias por tu preferencia. 5:09 de la tarde. Entramos a nuestra última hora. Mi nombre es Cristina Rivera. Me encuentras en Instagram como CristinaRP1. Platiquemos de la banda U2. Y es que suma un nuevo capítulo a su legado. La Academia de la Grabación de Estados Unidos ha anunciado que la banda irlandesa será reconocida como Persona del Año 2027. Un galardón otorgado por Music Cares, que celebra no solo la trayectoria musical de una de las bandas más importantes de todos los tiempos, sino también su impacto social, humanitario y cultural. Para Bono, The Edge, Adam Clayton y Larry Mullen Jr., este reconocimiento llega en un momento especialmente simbólico porque el grupo celebra medio siglo de carrera y prepara el lanzamiento de su 15º álbum de estudio, y YouTube se une al listado de artistas auténticas leyendas, por cierto, como por ejemplo Bob Dylan, Dolly Parton, Bruce Springsteen y Mariah Carey, entre muchísimos otros. Lo que pusieron en sus redes sociales fue lo siguiente, y cito: "Estamos emocionados de honrar a las 22 veces ganadora de Grammys YouTube como las personas del año 2027. En la celebración de los 50 aniversario de la banda, estamos orgullosos de reconocer a Bono, The Edge, Adam Clayton y Larry Mullen Jr. por su innovador cuerpo de trabajo musical y décadas de usar su alcance, recursos y música para apoyar a la gente y la lucha por la justicia en todo el mundo. Este premio se llevará a cabo el 5 de febrero del 2027 en Los Ángeles. Así que ya lo sabes, ¿te gusta YouTube? A mí me gusta bastante. Creo que antes no valoraba tanto su trabajo como ahora, pero sí, buenísimos. ¿Qué opinas al respecto? Vámonos con música. Por cierto, Fausto, ya se acabaron las 2 horas de recomendaciones musicales. Gracias a todos, a todos, a todos, a todos por sus recomendaciones. Pero, ¿por qué no? Hoy es el día del locutor. Yo hoy todo el día voy a ser la que nunca celebra estos días de profesiones, ni sabía. Pero ya, hoy todo lo que vaya a hacer en el día, si no tengo ganas de, no sé, algo, voy a decir, no, es que es el día del locutor, lo siento, no puedo, no puedo lavar los trastes, no puedo, no es cierto. Vámonos con esto de Fleetwood Mac que nos pide Fausto para cerrar ya por completo, que suena en tu celular aquí en Hits.

Fleetwood Mac con The Chain, gracias por esa recomendación, Fausto. Y bueno, así cerramos por hoy. ¿Qué suena en tu celular? ¿Qué tal va tu lunes? ¿Qué piensas hacer? Oye, van a hacer cena mañana, que mañana es noche mexicana. Todas las noches son mexicanas porque vivimos en México, pero ya sabes, Día de la Independencia, el grito, la fiestecita, la cena. Tú vas a hacer algo mañana, cuéntame por favor, ¿acostumbras? ¿Tienes alguna tradición familiar? Yo, por ejemplo, mi mamá, todos los 15 hay pozole en la casa y, no hombre, qué gran pozole. Yo de verdad estoy esperando el 15 de septiembre porque además mi mamá hizo esa regla y no hay pozole hecho por ella. En otra época del año no hay. Ojalá que me esté escuchando. Le estoy llorando a mi mamá al aire. Pero bueno, 15 de septiembre, pozole. ¿Tú qué cenas? ¿Qué te gustaría cenar para que sea muy mexicana? Muy... ¿Qué me puedes compartir tú? 998-4096-5. Porque no puedo creer que ya mañana es 15. De verdad, dormida estaba yo. Qué bueno, estoy muy contenta. Ya hace falta, ¿no? La quincena. Aguanten, sí lo logramos. 998-4096-5. Gracias a todos por sus participaciones. Vámonos con música aquí en Hits.

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1: Las 5 con 21 minutos.
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5:30 de la tarde, gracias por acompañarme este lunes y vamos a platicar sobre la Fórmula 1 porque el fin de semana nos dejó con una carrera histórica en el regreso de la máxima categoría a Madrid. Después de 45 años de ausencia, el circuito urbano Madrid vibró con más de 300.000 personas, pero hay que hablar de el ganador. Andrea Kimi Antonelli se quedó una vez más con la victoria. El italiano hiló su segundo triunfo consecutivo y le arruinó la fiesta a Lando Norris, quien salía desde la pole. Norris dominaba cómodo, pero un coche de seguridad virtual en la vuelta 15 le abrió la ventana perfecta a Mercedes para meter a Antonelli a boxes. Al final, Antonelli cruzó la bandera a cuadro seguido de un combativo Max Verstappen en segundo y el propio Norris rescatando el tercer escalón del podio. Y bueno, ¿qué pasó con nuestro talento latino? Pues fíjate que el argentino Franco Colapinto, al mando de su Alpine, terminó con una tremenda remontada desde el noveno y terminó en un tremendo séptimo puesto, pero habíamos visto que no hacían puntos y bueno, pues Franco Colapinto en séptimo puesto. Desafortunadamente tenemos que hablar de nuestro Chequito Pérez. Miren, yo cada que hablo de la Fórmula 1 les digo lo mismo, este año no iba a ser, él nos lo dijo, toda la estadística, sabíamos que este año no iba a ser de Checo Pérez, pero está nada a terminarse el año y viene el próximo 2027, donde yo sé que Checo va a remontar y nos va a demostrar de qué está hecho. Yo lo sé, yo tengo fe, manifiesto, y pues justo en esta carrera en Madrid, en la vuelta 33, Checo Pérez abandona el circuito porque estaba derramando agua en su vehículo y pues tuvo que terminar así la carrera. Y con este resultado, Antonelli se escapa del campeonato de pilotos y estira su ventaja a 81 puntos sobre George Russell. Está bastante, bastante buena. La próxima cita será el 24 y el 26 de septiembre en las calles de Azerbaiyán. Bastante bueno el resultado de estos pilotos. Charles Leclerc, por si te interesa, cuarto lugar. Quinto lugar, George Russell. Sexto lugar, Liam Lawson. Y en séptimo lugar, Franco Colapinto. Primer lugar, Andrea Kimi Antonelli. Muy buenos resultados, muy inesperados. Ya no tanto. Kimi Antonelli sí fue sorprendente este año, totalmente. Yo siento que nadie lo esperaba, pero 10 de 10. Lo ha hecho bastante, bastante bueno el italiano. Vámonos con música aquí en Hits.

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1: Las 5 con 40 minutos.
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0: Continuamos en Hits 96.5. Llegó el momento, llegó la hora de decirte muchísimas gracias por acompañarme hoy. Espero te la hayas pasado increíble. Yo me la pasé súper duper acá. Gracias a todos. Gracias por sus felicitaciones. Gracias por estar durante todo el programa y durante todos los programas. Espero tengan un lindo día. Recordarles regresar al presente. De repente nuestra mente se va que al futuro, que si no hice, que si hice, que qué tengo que hacer, que si mañana, que si pasado, que si en un mes. No, hay que regresar al presente. Justo lo único que importa es este preciso momento. Así que yo te invito a respirar, a relajar un poco nuestra carita, que de repente andamos con la mandíbula bien apretada y la ceja también, entre las cejas. Relajar, mover los hombritos, si puedes las piernas, tomar un poquito de agua, relajarte. Son 5:56 de la tarde. Recuerda, lo único importante es llegar a casa con bien. Así que si alguien se quiere meter, déjalo, pues. ¿Qué puede pasar? Pueden pasar cosas peores si se ponen al tú por tú y al brinco. Así que hay que estar más calmados. Y yo ya no estoy sola en cabina. Llegó el Georgie. ¡Órale! ¡Viva México! Todavía no es mañana.
1: Ah, bueno, pero.
0: Pero desde hoy. Ya.
1: Sí, ya. Bueno, opinión impopular, septiembre fue en julio, entonces.
0: Ah, o sea, claro.
1: Septiembre se vivió, el mes patrio se vivió en junio, julio, entonces.
0: Sí, ¿eh?
1: Entonces sí, como que.
0: No, pero hay que festejar. Ay, pero yo quiero pozole, olvídalo. No
1: y
0: me
1: sí,
0: importa.
1: Yo también, un pozolito. ¿Te gusta el chile en nogada?
0: Sí, sí me gusta.
1: ¿Puedes creer que nunca lo he probado?
0: ¿Nunca? ¿Me brías? ¿Te gusta lo dulce con lo salado?
1: O sea, agridulce.
0: La
1: ¿no?
0: combinación de dulce con salado.
1: No sé.
0: O sea, palomitas dulces con salada, helado con hamburguesa, ¿sabes?
1: Sí, yo creo que sí. Entonces creo que sí.
0: Sí, te va a gustar.
1: Okay.
0: Pero bueno, ¿qué tenemos para hoy?
1: Hoy vamos a tener todavía un especial más especial porque hoy vamos a tener una trivia de México.
0: Bien.
1: ¿Cómo está Cris Rivera en Historia de México?
0: Fíjate que era mi materia favorita. Okay. Soy. Era.
1: Pero la reprobaba, ¿no?
0: Era mi materia favorita, pero porque la tuve que recursar. No, no es cierto. No, sí, era muy buena. Soy buena en historia. Okay. Ahorita ya no sé, porque siento que mi mente pasó por cositas y se me olvidaron muchas cosas, pero.
1: Lo normal, sí.
0: Sí, era muy buena con historia. Tengo muy buenos datos históricos.
1: A ver, te voy a hacer unas tres preguntitas.
0: No, a ver.
1: Vamos a poner a prueba, Cris.
0: Voy a quedar súper ignorante. No importa.
1: No, mira, no voy a decir si la respuesta es correcta o incorrecta.
0: Pero ellos sí lo saben.
1: Vamos a ver, hecho, hoy vamos a tener premios para los ganadores, para los que contesten más. Entonces, exacto. Entonces, por eso no voy a decir si la respuesta es correcta o no.
0: A ver.
1: Que juzgue el público. Hey. Vamos a iniciar fácil.
0: Ok.
1: ¿Cuántos estados tiene México? De la materia, no es cierto.
0: Son 31 estados y un distrito federal, 32 estados.
1: Luego, te voy a hacer otra pregunta.
0: Se vio mis 30 años. ¿Viste cómo te conté? Sí, 31 sí. Y un distrito federal.
1: Yo también
0: Okay.
1: Ya contestaré así. Luego, dime tres civilizaciones que estuvieron en México.
0: Maya.

0: ¿Qué año comenzó la independencia?
1: Sí, 1810. ¿Sí?
0: No sé.
1: ¿Quién sabe?
0: No sé quién sabe.
1: Ustedes participen y llévense sus regalos con el jersey, que por cierto, feliz día del locutor.
0: Ah, también, sí, cierto, feliz día del locutor. Un 14 de septiembre de 1525 fue cuando se...
1: ¡Órale!
0: No, no es cierto, pero me vi muy seguro, ¿no?
1: Yo,
0: me
1: sentí como
0: que muy seguro de...
1: ¡Órale! ¡Bravo!
0: Ay. Como tú contestando las preguntas de México, ¿cierto?
1: Mira, yo...
0: Seguridad había. Que si estén bien o que si estemos mal.
1: ¿Quién sabe? Ya veremos, quédense con el jersey para averiguar si Cristina es una ignorante o más o menos, o no. Y ya.
0: Mini spoiler, pero no es ignorante y se nota que sí era su materia favorita, tengo que admitir. Así que aplausos para Cris.
1: Pero jamás, jamás me pregunten de matemáticas. No hay manera.
0: No.
1: ¿Te
0: puedo hacer una pregunta matemática?
1: No hay manera.
0: Ok, está bien.
1: No. Yo, no. No, cuando siguiente el, pregunta.
0: Cuando sea el
1: día de las matemáticas.
0: El aniversario luctuoso de Pitágoras.
1: ¿Quién es ese para empezar? Ah, no, no es cierto. Pero bueno, ¿cómo te encontramos en redes?
0: Me encuentran como @gaboex, ahí estoy con ustedes. ¿Y a ti?
1: Como CristinaRP1 en Instagram y Facebook. Y Facebook, no, Facebook no, solo Instagram. Pero bueno, cuídate mucho. Te espero mañana. Adiós.
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5: Las 6 con un minuto.
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9: 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Buenos días.
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0: 6 de la tarde con 9 minutos.
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0: Hits Lovers, bienvenidos en este gluk. Gluknes, es que ya se siente esa vibra patria. 14 de septiembre a estas 4 horas, donde el día de hoy vamos a estar platicando acerca de las nuevas imágenes del rodaje de Batman 2. Va a estar interesante. También hoy te traigo una recomendación de una de las series que ha estado y encabezó en algún momento el top 10 de Netflix. Así que te lo voy a estar recomendando para ver si la vemos esta semanita, que estaría bastante interesante, aunque es quincena y ya queremos ir al cine. Bueno, fíjense que yo fui este fin. luego se los voy a platicar. En nuestra tendencia del día de hoy, como ya escuchaste un poquito con Chris, hoy vamos a tener una dinámica un poquito diferente a lo que habitualmente tenemos por acá. En lugar de Momento Mosquito, bueno, sí va a ser parte del Momento Mosquito y de Long Story Short, pero hoy vamos a hacer una trivia. Hoy tendremos una trivia y tenemos regalos para el top 3 del día de hoy. Así que más adelante te voy a explicar cómo van a estar las reglas, cómo va a estar la dinámica, pero vamos a hacer preguntas de México y te puedes llevar kits exclusivos de Hits 96.5 FM. Así que yo te invito a que participes, que te quedes aquí. Y mi nombre es el Yergi, así que el número de WhatsApp es el siguiente para que ahí me digas tus respuestas de las preguntas que tenemos para el día de hoy. 998-4000-965. 998-4000-965 es el número en cabina. También para que me digas cómo estás el día de hoy, cómo te trata esta semanita, cómo el inicio ya de la semana del mes patrio. Ya de aquí a partir del 17, ya septiembre no existe. Es pura idea de nosotros el mes de septiembre a partir del 17. Cuéntame cómo estás. ¿Hay tráfico en la ciudad? ¿No hay tráfico? ¿Algún semáforo que no esté funcionando? Recuerda que tú eres mis ojos allá afuera, en las calles de la ciudad. También si me quieres compartir una fotografía de lo que tienes enfrente en este momento, una selfie tuya, una foto del estéreo del carro o simplemente compartirme un meme, todo es totalmente bienvenido. 998-4000-965 en redes sociales como Hits 96.5 FM, tanto en Instagram, Facebook y TikTok. A mí me encuentras como arroba Gabo con WEGS. GaboX me encuentras en redes sociales. Saluditos al buen Rich que ya dice: hola mi Yergi, felicidades por su día. Gracias mi querido Rich. Y mira, hoy que también es día del locutor, pues les voy a dar regalitos para las personas que contesten correctamente las preguntas que vamos a tener a lo largo de todo el programa en hoy, en nuestra trivia de México. Así que hoy vamos a poner a prueba tus dotes, tus conocimientos. ¿Qué tal estabas en Historia de México en la secundaria, en la primaria, en la preparatoria? Lo sabremos el día de hoy. Mientras, te voy a dejar con más música aquí en Hits 96.5, donde viven los hits.

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2: Las 6 con 22 minutos.
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0: 34 minutos.
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0: Antes de pasar con más información que te traigo el día de hoy, quiero mandar saludos para el buen Isma, que también nos dice: mi estimado Gabo, ¿cómo estás? Buenas tardes. Primero que nada, muchas felicidades por el Día del Locutor. En segunda, gracias por acompañarme en mis viajes y hacerme más ameno el rato. Un abrazo. Un abrazo igualmente, mi querido Isma. Gracias a ti por tu preferencia, por acompañarnos, por participar, por estar con nosotros. De verdad, de todo corazón, gracias, gracias por... Porque gracias a ustedes, nosotros podemos estar aquí, así que... De verdad, muy agradecidos con todos ustedes. Y un fuerte abrazo, mi querido Isma. Y luego por acá nos dicen: atorada en la Tulum, en la lateral hacia las Américas. El gym está del otro lado de la avenida y no puedo llegar ni al semáforo. Se pasan el alto los de lateral Glorieta y se atora todo. Pues bueno, para la gente que va transitando por la avenida Tulum y la lateral, vayan con mucha paciencia. Mi querida Carlita, gracias por el reporte del tráfico. Y sean muy pacientes, recuerden ceder el paso, estar tranquilos, no alterarse, porque luego pasa que nos alteramos, que queremos ir más rápido, que queremos llegar y simplemente terminamos empeorando la situación. Entonces, con mucha calma, con mucha paciencia, y lo importante, recuerden, que es llegar con bien a sus casas. Y bueno, ahora sí te traigo la información, porque las nuevas imágenes del rodaje de Batman 2 podrían haber revelado a los próximos villanos de Gotham. Y es que en las fotografías aparecen varios detalles que apuntan a la Corte de los Búhos, una organización secreta formada por las élites de Gotham que controla toda la ciudad desde las sombras. Eso sí, Warner todavía no ha confirmado oficialmente que aparecerán en la película. Además, las películas de las imágenes muestran a Robert Pattinson como Bruce Wayne y un nuevo vistazo al Corvette personalizado que conduciría el personaje. Matt Reeves vuelve como el director y el reparto incluye a Robert Pattinson, Colin Farrell, Jeffrey Wright, Andy Serkis, Scarlett Johansson, Sebastian Stan y Brian Tyree Henry. La película tiene previsto llegar a los cines en febrero de 2028. Aún falta tiempo, pero para los fans de Batman, esténse tranquilos, porque parece que será un peliculón el segundo que viene. Y vamos a continuar con más música aquí en Hits 96.5, donde viven los hits. Recuerda que el día de hoy vamos a tener una trivia especial en donde tú podrías resultar ganador de un kit exclusivo de Hits 96.5 desde playera y un termo, ¿eh? Así que yo que tú me voy quedando pendiente de la programación, porque hoy tú podrías ser uno de nuestros ganadores. Vamos a continuar con más música aquí en Hits 96.5, donde viven los hits.

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2: Las 6 con 41 minutos.
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0: 6:55.
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0: Netflix tiene una nueva serie que está subiendo como la espuma. Y te hablo El Club Gastronómico. Es una miniserie neerlandesa de 7 episodios que encabeza o llegó a encabezar el top 10 de Netflix. Apenas unos días de su estreno. La historia sigue a Karen, quien llega con su familia a Bergen y termina entrando al exclusivo círculo de 4 parejas adineradas. Todas ellas acostumbradas a cenas privadas, lujos, vidas aparentemente perfectas, pero todo cambia cuando una de las villas se incendia y uno de los integrantes del grupo muere. A partir de ahí, comienzan las sospechas, secretos y contradicciones entre todos. La serie está basada en la novela homónima de Saskia Noort y combina misterio, drama y suspenso psicológico. Los 7 episodios ya están disponibles en Netflix, así que yo te recomiendo esta serie para esta semanita, El Club Gastronómico, miniserie neerlandesa de 7 episodios, y creo que puede llegar a estar muy, pero muy interesante. En la siguiente hora llega nuestra tendencia del día de hoy. Como ya te había anticipado y continuando con nuestro especial del mes patrio, hoy tenemos una trivia. 10 preguntas. Los que más rápido respondan, los que respondan correctamente sin necesidad de googlear, aunque sé que lo van a hacer, se estarán llevando un kit exclusivo de Hits 96.5 con una playera y un termo. Así que la siguiente hora comenzará nuestra trivia del día de hoy. Son 10 preguntitas, los que más rápido me contesten. Aquí vamos a hacer así la base de datos. Vamos a hacer la base de datos, los que más rápido contesten y los que contesten correctamente podrán ser acreedores a llevarse uno de estos kits exclusivos que tengo para ti en este especial del mes patrio y en esta trivia que vamos a tener. Vamos a continuar con más música aquí en Hits 96.5, donde viven los hits. Y en la siguiente hora llegará el momento de nuestra trivia del día de hoy, con nuestra tendencia, obviamente.